anticipado hasta 30 días a nuevas tecnologías para analizar posibles riesgos de seguridad. La medida surge ante el avance de modelos chinos de código abierto y preocupaciones por ciberataques, ofreciendo a los líderes del sector tecnológico un espacio directo para debatir el futuro regulatorio de la industria. Esta información es traída a ti por nuevanews.com. La administración del presidente Donald Trump decidió eliminar los subsidios del programa Medicare, lo que provocará que millones de adultos mayores enfrenten un aumento considerable en el costo de sus medicamentos recetados. Esta medida, programada para entrar en vigor al finalizar este año, elevará sustancialmente las primeras mensualidades que pagan los beneficiarios en todo el país. La decisión genera una creciente preocupación entre las familias trabajadoras y los jubilados que dependen directamente de estos apoyos financieros gubernamentales para acceder a sus tratamientos médicos esenciales. Te informó Ana Sofía Contreras.

0: Amigos, ¿cómo están? Buen día para todos. Llegó lo mejor de MLS Deportes con Carlos Alpizar. El portero colombiano David Ospina vive un momento crítico en el Atlante tras sufrir una recaída en la lesión del codo que lo aqueja desde el 2023. El arquero fichaje estelar de los Potros podría perderse la Leagues Cup e incluso comprometer su continuidad en el club. Miguel El Piojo Herrera, el técnico del Atlante, confirmó que será reevaluado por el médico que lo operó.
1: Pero sobre todo lo que le diga el doctor, te reitero, tampoco me corresponde a mí. Si David está al 100 y él quiere seguir continuando con este proyecto de carrera para su cierre y su ciclo de futbolista, que es decisión de él, está bienvenido, nosotros pensamos en él, pero si no, tenemos un gran arquero en la portería ya.
0: Amigos, hablando de colombianos, esto sí lo que hizo estuvo muy mal. El exfutbolista colombiano Diego Serna fue arrestado en el aeropuerto de Miami con casi 9,000 pastillas de hidrocodona en su equipaje. A sus 52 años, el exjugador del Galaxy admitió haber transportado la droga a cambio de un pasaje y quedó en libertad bajo fianza de $100,000. La audiencia para la lectura de los cargos está fijada para el 20 de agosto, en un caso que expone la caída de una figura de la MLS. Soy Carlos Alpizar y escuchaste lo mejor del deporte aquí en MLC. Hasta la próxima.

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quien es alcalde de Nueva York, acusado de no haber pagado impuestos, declaró: "Yo no he cometido un crimen, simplemente no acaté la ley". De manera similar, un funcionario del gobierno que había recibido regalos indebidos dijo: "No los acepté, simplemente los recibí". Podemos debatir los detalles y los tecnicismos hasta el cansancio, pero al final, llamémoslo como lo llamemos, el pecado sigue siendo pecado. La palabra pecado puede resultar impopular hoy, pero es la que la Biblia utiliza para describir las decisiones que eligen el mal en lugar de la rectitud. Afortunadamente, la Escritura también nos ofrece la solución, el perdón de Dios a través de Jesucristo. Le habla David Jeremiah animándole a que tome el camino a una vida nueva. Descubra la solución de Dios para el pecado en su minuto en la Biblia.

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0: Le voy a hablar de cinco claves esenciales para perseverar hasta el final. 90% de los creyentes comienzan algo y no lo terminan. La mayoría en la iglesia. Cristo dijo que nadie hace un edificio y hace números y lo deja sin construir. No lo termina. Nosotros necesitamos una unción apostólica. La unción apostólica es lo que se llama una unción para terminar. Y este mensaje es un mensaje para empoderarlo para que usted termine todo lo que ha comenzado. Cinco esenciales claves para perseverar. Número uno, una fe inquebrantable. Dos, una palabra de Dios. Tres, paciencia sobrenatural. Cuatro, permanecer en su posición. Y cinco, un toque especial de la gracia divina. Entendiendo esto, quiero que vaya a Lucas capítulo 18, verso 8. Estas son estas cinco cosas. Sin esto es tan esencial que usted tenga una fe inquebrantable por las crisis que vienen, por la gloria que viene. Porque la fe no es solamente para crisis, la fe es para la gloria que viene. Si cree, verás la gloria de Dios. Dos, necesitamos una paciencia sobrenatural. Cuatro, tenemos que permanecer en nuestra posición. Y yo diría estar firmes en nuestra posición, no permanecer. Os digo que pronto le hará justicia. Está hablando de la viuda. Y Jesús dice, yo quiero que ustedes aprendan de la viuda, que la viuda fue escuchada, no porque tenía dinero, no porque tenía influencia, fue escuchada por su persistencia. El juez dijo, me tiene loco y yo le voy a dar lo que es de ella. Después de esto Jesús dice, os digo, le hará justicia, pero cuando venga el Hijo del Hombre. La palabra Hijo del Hombre es la expresión hebrea que se refiere al Mesías. Cada vez que usted vea Hijo de Hombre, el Mesías, Jesucristo. Y mire la palabra, ¿hallará fe en la tierra? ¿Por qué Jesucristo hace esa pregunta? Él está hablando. ¿Hallará el Hijo del Hombre fe en la tierra? La palabra hallar significa, en el idioma original, nosotros cuando dice la encontraste, es una forma que usted estaba buscando algo, significa estaba moviendo cosas. La palabra encontrar significa investigar muy a fondo. Cuando Jesús venga, no dice, ¿hallará fe el Hijo del Hombre? No, este no tiene fe, este no tiene. No. Voy a ver si mi hija tiene fe. Voy a investigar a fondo. ¿Cuántos pasos de fe ha tomado en los próximos 3 años? ¿Su fe menguó o su fe está aumentando? Y así la va a investigar a todos. Porque dice, ¿va a encontrar fe el Hijo del Hombre? ¿Por qué dice eso? Primera de Timoteo, capítulo 4, verso 1. Va a investigar a fondo la fe de cada uno de nosotros. Porque sin fe es imposible agradarle. Pero el Espíritu dice claramente la razón por la cual Cristo dice: tengo que hacer una investigación a fondo, porque la fe cuando yo venga a la tierra va a ser tan escasa, que va a ser algo tan escaso, que voy a ir a una congregación de 4,000, 5,000, y a lo mejor 1,000 personas tienen mi fe. ¿Por qué razón? Entonces dice, pero el Espíritu claramente dice que en los postreros días algunos apostatarán de la fe. Y la palabra apostatar, la razón que la fe va a estar escasa y no es mañana, es hoy. Ya la fe está escasa. Profe Glenda tuvo una experiencia sobrenatural. Fue llevada al cielo. Y cuando fue al cielo, el Señor le dijo: quiero enseñarte de la fe. Le dijo: porque yo no estoy orando por los enfermos, yo no estoy orando aún por las almas, por la salvación de las almas. Ay, Señor, yo pensé que de eso se trataba. Y el Señor le dijo: no, ya yo eso lo hice, ya yo pagué por las almas. Ahora es trabajo de mis ministros ganarlas. ¿Ah? Y le dijo: yo sané los enfermos, yo morí por ellos. Ahora es mis ministros, tienen que enforzar lo que yo pagué. Y le dijo: yo estoy orando para que mi fe no les haga falta. Ahora quiero que me escuche atentamente. So, en estos últimos tiempos, la gente va a apostatar de la fe. Por eso es que no encuentra, tiene que investigar a fondo quién de realmente tiene fe. Quiero que vea qué significa la palabra apostatar de la fe, escuchando espíritus engañadores y doctrina de demonios. No es mañana, ya es hoy. Ya está pasando. Téngalo por seguro, por eso es que es tan importante este mensaje. La palabra apostasía es la palabra griega apistemi. Y la palabra apistemi significa irse, apartarse, distanciarse de una posición anterior, alejarse de la verdad, cambiar de posición, abortar la fe. Es renunciar a la fe salvadora de Cristo. Es desviarse, abandonar, desasociarse, apartarse, sublevarse, rebelarse uno mismo de la verdad. Personas que antes creían una cosa, ahora la niegan. Antes creían en milagros, ahora lo niegan. Antes creían en el Espíritu Santo, ahora lo niegan. Entonces la apostasía es el único pecado que Dios no perdona. Uno de los pecados, perdón. Si Dios tiene que perdonar un apóstate, dijo Cristo que él tenía que ir a volver a morir a la cruz y no lo va a hacer. Un apóstata no es uno que está apartado. Es diferente a ser un apóstata. Uno que está apartado es uno que está apartado, pero no ha renunciado a la verdad. Y empiezan a distanciarse. Y la apostasía es tan sutil. Esas personas se empiezan a distanciar de la verdad, de las posiciones que antes tenían de algo, de una verdad, y comienzan a retirarse. Eso dijo un pastor uno de estos días. Él era el que creía en que Dios prospera y después terminó negándolo. Dijo: no, eso no es de Dios. Empezó a distanciarse de una verdad. Y empieza a distanciarse de personas que te hablan la verdad. Entonces, no solamente que te hablen la verdad, el COVID fue el arma perfecta para separarnos. El Señor me dijo: la escuela de junio, los que no han venido estarán peor, porque nos vamos distanciando. del que me habla la verdad, de la verdad que es Cristo, nos vamos apartando de ciertas posiciones, ciertas verdades que Dios nos habla. Y nos vamos desasociando. Yo no tengo nada que ver con el apóstol. Cuando yo pasé lo que pasé, no lo asociaron con falsa doctrina, lo asociaron con otra cosa. Y mucha gente empezó a desasociarse de mí. Y eso Dios lo usó para probar su corazón. Porque si es falsa doctrina, usted es el primero que yo le digo, desasóciese de mí. Desasóciese, perdón. Entonces, estas personas empiezan a negar ciertas verdades. ¿Cómo puedes negar que Dios prospera si Dios te prosperó a ti? ¿Cómo pueden negar que el Espíritu Santo, que el poder del Espíritu de Dios te sanó, y empiezas ahora a criticar la sanidad?
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0: Una fe inquebrantable, una palabra de Dios, una paciencia sobrenatural, una firme posición.
2: Bendiciones, qué gusto que estén conectados con nosotros. El día de hoy quiero compartir con ustedes un mensaje de esperanza que puede traer claridad y propósito a su vida. Hay muchas personas que se sienten que han perdido el rumbo. Quizás usted está atravesando por una mala situación de la cual no sabe cómo salir, se siente derrotado, sin esperanza. Muchas veces el ruido del mundo, las preocupaciones y las mentiras del enemigo nos hacen perder el enfoque y olvidar quiénes somos y para qué fuimos creados. Pero quiero decirle algo, usted no está aquí por casualidad. Cada persona fue creada por Dios con un propósito divino. 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Así declara el Señor, planes de bienestar, no de calamidad, para darles un gran futuro y una esperanza. 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
0: ¿Cómo usted puede negar que la liberación es real? ¿Cuántos han sido liberados? Y ahora usted termina negando eso. ¿Cuántos de ustedes la paternidad de Dios les ha impactado? ¿Y cómo es que ahora lo vas a negar, apóstata? Y empiezan a apartarse y a negar cosas que ellos mismos disfrutaron. ¿Por qué Jesús dice no va a haber mucha fe en la tierra? Porque hay montonón de gente apartándose, distanciándose. Venían una vez a la semana, una vez al mes. ¿Tú crees que vas a llegar al cielo y te vas a ir en el rapto en tu casa y no vienes, como dice la Escritura, que vengas a congregarte? Si Cristo dijo, esto es un mandato. Y tú no vienes, tú crees que en tu casa, yo recibo de casa, jamás es igual. Hay montonón de gente y yéndose, apartándose de verdades que los cambiaron. Y ahora están renunciando a esas verdades. Uy. Dijo, no va a haber fe en la tierra. Dos, entendiendo esto, quiero que vayamos, por favor, a las cinco cosas esenciales. ¿Por qué no va a haber? No hay fe. Estas cinco cosas esenciales para terminar la carrera. Estas cinco cosas para salir de la crisis. Estas cinco cosas para terminar yéndonos cuando Cristo venga. Estas cinco cosas es para vencer. Escúchame. Su fe es tan fuerte como la prueba que usted sobrevive. ¿Qué significa? Virtud en su carácter es añadida. Virtud de Cristo es añadida a las cosas que usted venza. Si usted dice, yo tengo fe grande, ¿qué ha vencido? Si no ha vencido nada, entonces tu fe chiquita. Es la medida de lo que venciste. Todo lo que tú venzas, eso se te añade a tu carácter. Dios está añadiendo, trabajando tu carácter, porque tienes que vencer. Y al que venza, no dice el que se retire y el que se distraiga y el que se distancie. Una fe inquebrantable, una palabra de Dios, una paciencia sobrenatural, una firme posición. Y cinco, un toque especial de la gracia. Y mire que pongo uno, uno, uno, uno, porque Dios no necesita 40, uno. Vamos entonces a la fe. Fe, Hebreos capítulo 11, verso 1. Si Cristo viene ahora, le hago una pregunta y lo investiga a fondo. Dios le dijo al profeta Glenda: hoy mis ministros se van al internet y a Google para buscar mensajes, porque ya no usan la fe que yo les di. Uno, dos, el Señor estaba en su trono, no podía ver al Padre, porque dice la Biblia que no hay ni un hombre que lo haya visto y viva, pero su Hijo estaba al lado, y de repente entran millones de ángeles con escudos de fe y entran al cielo. Y él dice: Señor, y esos escudos, le dice, esos escudos son los que le di a mi pueblo en la tierra, pero ya no están usando la fe. Wow, wow. Y los ángeles los traen de regreso. Santo. Le voy a dar un ejemplo. Antes de COVID, mis hijos de las naciones de Estados Unidos, de aquí, de la iglesia local, cuando había un evento, hasta vendían empanadas, arepas, hacían sacrificios. Hoy en día, la mayoría de los hijos en las naciones, la respuesta que me daban, no tengo finanza. Pero ellos eran los que oraban para que Dios les proveyera el ticket. Ahora no, menguó su fe. Si tú creíste antes y ahora no crees, hay un problema. Antes, cuando usted se enfermaba, ¿a dónde iba? A Dios. Señor, me declaro sano. Hoy, al doctor. ¿Tiene malo ir al doctor? No. Pero ustedes me están entendiendo. ¿Cómo la fe disminuye? Y ahora, ¿tú no puedes creer por un pasaje? Amén. Uno de mis hijos de Argentina, no sé quién es, está acá. Me dice: Dad, estoy creyendo, pero no puedo ir porque no tengo finanzas, pero estoy creyendo. Cuando él decidió creer, alguien le dijo: yo te pago el ticket. Claro. Así es. Oye, ellos, nuestros hijos de afuera, tienen que hacer un esfuerzo. Ellos vendían carros antes. Muchos de ellos hacen un esfuerzo. Y ustedes están en la esquinita y no estaban en la escuela.
4: Ay, ay, ay.
0: Oye, desde México, yo sé de dónde vienen ellos. Y no vino solo, trajo 40. ¿Qué le dice? La fe. No, no, ¿qué pasó? Apartándose, se van distanciando. Las asociaciones que tenía antes, me voy separando. Porque no quiere que te digan la verdad. La primera, una llave para vencer, para tomar territorios, para expandir. Una es una fe inquebrantable. No cualquier tipo de fe. Vamos a leerlo. Uno, dos, tres, go. Prepárese, que hay un momento que el Espíritu de Dios me va a tomar y va a salir una bomba acá. Pero yo quiero que usted salga con eso. Ok. Es pues la fe. ¿Cuál es la palabra? La certeza. La palabra certeza. Anote esto. Nada más importante que la palabra de Dios. Es pues la certeza de lo que se espera. Entonces, fe es una certeza. La palabra certeza, quiero que la vayamos a leer. En el idioma griego, es el idioma original. No estoy añadiendo. Simplemente usted puede ir al diccionario Strong Concordance y usted lo puede leer. En la universidad donde yo fui, ellos enseñan clase de griego. Pero yo no la quise tomar, yo tomé otra porque Dios me ha dado un poquito de cómo usarlo. Usted tiene acceso igual. La palabra griega, upostasis. Si es español, ahí está en inglés, pero en español es upo, con J. Upostasis, que significa sustancia, certeza. Y upo, que significa por pararse por algo.
4: Amén.
0: Cuando usted junte esas dos palabras, upostasis, cuando usted agarra esa certeza, no es otra cosa que la fe, es la certeza de lo que se espera. Es pararse por algo que usted esté esperando, que se le fue prometido.
4: Amén.
0: ¿Qué es fe? No es simplemente, oh, fe. La fe es la certeza. Es pararse por algo que uno espera, pero no es esperar de esta forma. Oído. Ah, yo estoy esperando que Dios lo va a hacer. No, I hope so, dice en inglés. Es esperar con palabras, creyéndolo.
2: Muchas gracias por habernos acompañado hoy. Esperamos que este mensaje haya sido de bendición para usted y su vida. Recuerde que cuando usted camine en el propósito para el cual Dios lo creó, nuevas oportunidades tocarán a su puerta y su vida experimentará una transformación con resultados tangibles de prosperidad y un avance en cada área de su vida. Quédese con nosotros, queremos orar por su vida después de este importante mensaje.
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5: El pastor William compró un templo para su iglesia. La ciudad vino y no la dejaba entrar porque no tenía las condiciones para entrar en el templo, para ser habitable.
6: Cuando llegó el marshal de la ciudad, él nos dijo que no podíamos funcionar porque no estábamos a código conforme a la ciudad. Y me dijo, yo te puedo cerrar la iglesia. Te voy a permitir 49 personas. La membresía comenzó a bajar y a bajar hasta llegar hasta 49. En un año y medio, nosotros recogimos $400,000 porque papá Maldonado soltó una palabra hace 2 años acá y decía que muchos de los pastores iban a tener virgen sin deuda.
2: En el día de hoy queremos orar por todas las personas que viven en desesperanza, que se sienten solas, personas que aún no encuentran el propósito por lo cual Dios los ha llamado y no ven salida a sus situaciones, personas que piensan frecuentemente en el suicidio, en el fracaso. Padre, en el nombre de Jesucristo, oro por cada persona que está en la casa, sin esperanza, deprimida, sin salida, en su mente atormentada. Ato todo espíritu de enfermedad en su cuerpo. Ordeno en nombre de Jesucristo que se vaya toda ansiedad, miedo, preocupación, estrés, se va de su mente. Le declaro libre en el nombre de Jesucristo. Reciba ahora la paz de Dios que sobrepasa todo entendimiento, sea sobre su vida para siempre. En el nombre del Señor. Amén. Y si usted nunca le ha entregado su vida a Jesucristo, usted sabe que uno de los propósitos o una de las formas para conocer su propósito en su vida es conocer el Creador, quién le creó. Esto no se trata de religión, sino una relación personal con Cristo. Lo tiene que reconocer que todos somos pecadores y que la paga de ese pecado es la muerte. Yo quiero hacer una oración con usted y usted dice, yo necesito a Jesucristo, el Hijo de Dios, en mi corazón. Lo que tiene que hacer es arrepentirse de sus pecados y va a entrar a su corazón y va a entrar a su vida y va a traer esa paz a su vida. Yo quiero que repita conmigo, diga, Padre Celestial, yo reconozco que soy un pecador. Me arrepiento de todos mis pecados. Reconozco que Cristo es el Hijo de Dios y que Dios el Padre lo levantó de los muertos. Amén. Si usted hizo esta oración con nosotros, muchas gracias, lo bendecimos. Hasta la próxima.
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9: NuevaNews.com te presenta lo último en inmigración. Estados Unidos impondrá fianzas de hasta $20,000 para visas de turismo y negocios a algunos países. El Departamento de Estado confirmó que convertirá en permanente una medida migratoria que exige depósitos económicos de hasta $20,000 para tramitar visados de turismo y negocios B1 y B2. Esta disposición afecta a ciudadanos de unos 50 países, incluyendo naciones latinoamericanas como Cuba, Venezuela y Nicaragua, además de diversos estados africanos. Según la norma divulgada en el Registro Federal, los oficiales consulares determinarán los montos de garantía entre $10,000, $15,000 y $20,000. Buscando desincentivar la permanencia irregular tras el vencimiento de los permisos. Aunque la administración defiende la iniciativa basándose en los resultados del programa previo, que redujo drásticamente la concesión de estos permisos de viaje, activistas proinmigrantes critican la medida por considerarla una traba financiera discriminatoria que bloquea vías legales para viajeros con menores recursos. El Departamento del Tesoro manejará y reembolsará estos fondos una vez que los visitantes concluyan su estancia autorizada. Con lo último en información, informó Iram Nava.
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2: Amigos, ¿cómo están? Buen día para todos. Llegó lo mejor de MLS Deportes con Carlos Alpizar. El portero colombiano David Ospina vive un momento crítico en el Atlante tras sufrir una recaída en la lesión del codo que lo aqueja desde el 2023. El arquero fichaje estelar de los Potros podría perderse la Leagues Cup e incluso comprometer su continuidad en el club. Miguel El Piojo Herrera, el técnico del Atlante, confirmó que será reevaluado por el médico que lo operó.
3: Pero sobre todo lo que le diga el doctor, te reitero, tampoco me corresponde a mí. Si David está al 100 y él quiere seguir continuando con este proyecto de carrera para su cierre y su ciclo de futbolista, que es decisión de él, está bienvenido, nosotros pensamos en él, pero si no, tenemos un gran arquero en la portería y ya.
2: Amigos, hablando de colombianos, esto sí lo que hizo estuvo muy mal. El exfutbolista colombiano Diego Serna fue arrestado en el aeropuerto de Miami con casi 9,000 pastillas de hidrocodona en su equipaje. A sus 52 años, el exjugador del Galaxy admitió haber transportado la droga a cambio de un pasaje y quedó en libertad bajo fianza de $100,000. La audiencia para la lectura de los cargos está fijada para el 20 de agosto, en un caso que expone la caída de una figura de la MLS. Soy Carlos Alpizar y escuchaste lo mejor del deporte aquí en MLC. Hasta la próxima.

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un exalcalde de Nueva York, acusado de no haber pagado impuestos, declaró: "Yo no he cometido un crimen, simplemente no acaté la ley". De manera similar, un funcionario del gobierno que había recibido regalos indebidos dijo: "No los acepté, simplemente los recibí". Podemos debatir los detalles y los tecnicismos hasta el cansancio, pero al final, llamémoslo como lo llamemos, el pecado sigue siendo pecado. La palabra pecado puede resultar impopular hoy, pero es la que la Biblia utiliza para describir las decisiones que eligen el mal en lugar de la rectitud. Afortunadamente, la Escritura también nos ofrece la solución, el perdón de Dios a través de Jesucristo. Le habla David Jeremiah animándole a que tome el camino a una vida nueva. Descubra la solución de Dios para el pecado en su minuto en la Biblia.

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1: Muy buenas noches, bienvenidos. Este es su programa Familias Fuertes en Tiempos Finales. Qué bendición estar aquí en cabina transmitiendo desde la 106.5 FM, que es la radio, que esta viene siendo la iglesia en los aires. Este es el diseño que en estos tiempos, de alguna manera, Dios ya lo tenía establecido, ya lo había creado, para que el reino se expandiera y en toda criatura escuchara y supiera del evangelio, de quién es Él, para que se predicara. Y estos son los medios que en estos tiempos se han soltado, se han desatado, para que llegaran a todos los rincones de la tierra. Yo creo que estamos viviendo en los tiempos finales. Eso, quien no lo pueda discernir, pues es que está dormido, pero es definitivo que estamos en los tiempos finales. Pero qué bendición que estamos aquí en cabina para llevarle un testimonio real y poderoso de cómo es que Dios ha cambiado nuestras vidas a partir de que decidimos decirle sí. Aquí estamos, queremos saber verdaderamente quién eres tú, conocerte y caminar en tus caminos. Y para eso, para todo ser humano que se mueve y camina en esta tierra, necesitamos primeramente lo principal. Yo no puedo adorar, no puedo venerar ni respetar a aquel que desconozco. Por lo tanto, lo primero que tengo que hacer es que lo tengo que recibir, aceptarlo en mi vida, conocer y tener como base la palabra que él ha establecido. Tener una comunión con Él, sin duda alguna, eso es lo que me va a llevar finalmente a que yo le sirva. ¿Cómo es que nosotros tenemos que servirle a nuestro Dios? ¿Cómo es que tenemos que tener esa comunión con Él? Porque ¿para qué y por qué hacemos todas estas cosas? En primer lugar, es una tragedia para que por qué toda persona viene a este mundo, nace, crece, muere, y que nunca supo de dónde venía, para qué venía, por qué estaba aquí y mucho menos hacia dónde iba. Es una tragedia que las personas no sepan cuál es el propósito de sus vidas, definitivamente. Entonces, todos nos preguntamos, ¿quién soy yo? Ahí estoy buscando una identidad, saber quién soy yo. Sí, ¿de dónde vengo? Yo quiero saber mi origen, ¿por qué estoy aquí? Todos nos lo preguntamos en algún momento, ¿por qué estoy aquí? Y ese es el propósito por el cual estamos aquí. Y lo principal, ¿hacia dónde voy? Porque estoy en un tránsito pasajero, en un tiempo muy corto. Y que eso a mucha gente atormenta. ¿A dónde voy? ¿A dónde voy? Todos sabemos que existe Dios, existe Satanás, existe la luz, existe la oscuridad. Pero muchos pensamos que eso realmente es irreal. O sea, mucha gente está en ese entendido que es irreal. ¿Por qué el saber y conocer todas estas cosas? Para mí, bueno, Dios, gloria a mi Dios por todo lo que me ha entregado al día de hoy. Pero nosotros tenemos una responsabilidad mayor que llevar, y por los primeros que vamos a dar cuenta son por nuestros seres queridos. Por eso el día de hoy, en este día yo quiero hablarte, me voy a enfocar en lo que es la responsabilidad que nosotros tenemos que tener como padres, como hijos, como pastores, como ministros, como diáconos, como líderes, como hombres y mujeres de Dios que hemos aprendido a tener esa comunión y relación con nuestro Dios, y que todo lo que por gracia recibimos es para nuestro beneficio. Ya antes de recibirlo, Dios se ha hecho cargo de todo lo nuestro, pero todo lo que recibimos de Él es para darlo a los demás. ¿A quién iremos sino a aquellos que necesitan saber y conocer y darles una palabra de esperanza, una palabra de qué es el Evangelio, una palabra de un Dios real que existe, que hace milagros, maravillas todos los días, pero que para eso hay una forma y condiciones para las que puedan acercarse a Él? Porque no es nada más así. Lo puedes hacer, sí, pero ¿cuándo vas a tomar esa decisión? Qué bendición que tú has sintonizado la 106.5 FM Kayla Radio. Si vas pasando por esta ciudad, te has detenido en esta ciudad, conéctate con nosotros, pasa un buen tiempo aquí con nosotros. Si quieres comunicarte, puedes hacerlo aquí a cabina al 512-910-8000 o puedes ponernos un mensaje de texto al 512-402-2438 y con mucho gusto te contestaremos. Responsabilidades de los padres para con los hijos, tanto en lo natural como en lo espiritual, yo creo que es algo que a ti y a mí nos conviene, porque mis amados, si algo deseamos, queremos en esta vida, es tener familias unidas, familias prósperas, familias saludables, familias sanas, familias unidas, más en estos tiempos y en estos días donde, Dios mío, qué cosa no se ha desatado en contra del ser humano. Y esto es ya no el principio, porque el principio ya pasó, ya estamos dentro de, si no te has dado cuenta, de los últimos tiempos. Así es que vamos a ponernos de acuerdo en las cosas del Señor. Testimonio poderoso, el que damos y te damos la bienvenida, tu servidor Jesús Viveros.
2: Muy buenas noches, mi nombre es Josefina Viveros. Un placer estar aquí con ustedes, un placer el que nos sintonicen, el que nosotros no venimos promoviendo una religión, venimos para todo el público que quiera ponerse de acuerdo en las cosas del Señor. Venimos trayendo un evangelio que es en el que nos basamos. El que cada quien pertenezca a una religión es respetable y nosotros no tenemos que entrar en esas discusiones. Simplemente venimos a dar de gracia lo que de gracia recibimos, y es un placer de verdad que ustedes estén hoy sintonizando esta emisora, esta radio, la 106.5 FM. De verdad que es una bendición porque podemos llegar al, sin necesidad de que ustedes se muevan, nosotros podemos entrar a sus hogares. Y gracias por dejarnos entrar, gracias por hacernos parte de su familia, gracias porque nos abren sus puertas, sus corazones para la palabra que hoy se va a impartir. Yo los animo a que se conecten aquí con nosotros al 512-910-8000. Si no quiere hablarnos, bueno, pónganos un texto al 512-402-2438. Con gusto les contestaremos. Sabemos la necesidad que hay afuera. Sabemos que donde como hijos nos unimos a clamar por la petición que esté pasando cualquier necesidad que esté pasando una familia, es bien importante el que nos unamos, la unidad trae bendición, y el que como hijos clamemos al Señor por esa petición, de verdad que trae muy buenos resultados. Les animo a que se queden, a que hagan un espacio, a que junten a su familia, a que escuchen lo que traemos hoy. No somos perfectos, pero somos gente que todos los días luchamos por hacer algo mejor, por darle las gracias a Dios de lo que nos permite recibir y poderlo entregar al pueblo.
1: Qué bendición que está sintonizando la 106.5 FM Keila Radio. Esta es una estación que ha sido establecida, ha sido de gran y será siendo de gran bendición por muchos y muchos y muchos años, pasando, creo que en estos tiempos, a un nivel mayor de unción, de alcance a todos aquellos que sin duda alguna se unirán y estarán pendientes de lo que vamos a seguir, estaremos haciendo en esta su estación de radio, que esta es su casa. Este es el lugar donde tú te puedes nutrir de palabras, de música, de todo aquello que edifica tu casa y tu familia. ¿Quién no necesita saber y conocer lo que nosotros tenemos que enseñarles desde niños a nuestros hijos? A todos nos conviene, todos lo necesitamos, pero muchas veces, desgraciadamente, no sabemos cómo hacerle. Para eso estamos aquí, para ponernos de acuerdo y darte una guía, cómo es que tú tienes que enseñar, tienes que ministrar a tus hijos. Dice el Señor que herencia de Jehová son los hijos. Mira qué palabra tan poderosa. Herencia de Jehová son los hijos. O sea, tú no tienes cualquier cosa. Un milagro hecho realidad está frente a ti. Así como lo escuchas, mi amado, un milagro hecho realidad. Si tú andas buscando dónde está un milagro, voltea a ver a uno de tus hijos. No importa ese viejo cómo esté ahí con los pelos parados, que se acaba de levantar de dormir. Ese es uno de los milagros más hermosos del Dios viviente, porque dice que heredad de Jehová son los hijos, y un hijo es una bendición, por lo tanto es un milagro, porque ¿qué podrás hacer tú en esta vida que cree en tus manos, que pueda simplemente acercarse un poco a lo que hace nuestro Creador? Nada, no podemos hacer nada, pero en estos tiempos tan conflictivos, en estos tiempos tan turbulentos que estamos viviendo, es cuando más nosotros tenemos que estar unidos, tenemos que estar compenetrados como familia para poder salir avante a todo lo que se presenta. Hay una palabra que te la quiero poner como fundamento. Mira lo que está en Deuteronomio 6:6-7.
2: Y estas palabras que yo te mando hoy harán sobre tu corazón, y las repetirás a tus hijos, y hablarás de ella estando en tu casa, y andando por el camino, y al acostarte, y cuando te levantes.
1: En primer lugar, dice, y estas palabras que yo te mando hoy estarán en tu corazón. O sea, tú tienes que creerlas, las tienes que digerir, te las tienes que meter en la sangre, en tu cuerpo, en tu mente, en todo tu ser, aunque no las entiendas. ¿Cómo puedes entender que un hombre se acerca a una roca y por el mandato de nuestro Dios, él le dijo, bueno, háblale, pero él la golpeó y de ahí salió agua para saciar la sed de esos miles de personas que estaban en el desierto? Es algo sobrenatural que muchas veces no entendemos. Por eso aquí el Señor nos manda y nos dice, estas palabras que yo te mando hoy estarán en tu corazón. O sea, tienes que creerlas y hablarlas, porque dice que de la abundancia del corazón habla la boca, porque lo que sale solamente de tu boca hacia afuera, eso no pasa nada. Pero lo que viene directamente de tu corazón es algo que tú has primeramente escuchado, concebido, creído y que das a luz una vez que lo hablas, porque cuando lo hablas es con la convicción de que sí lo has creído, de que sí le has creído a nuestro Dios. Y lo más importante para todos aquellos padres, para todos aquellos hijos, para todos aquellos que tienen algo, a alguien bajo su cuidado, si no es ni tu familiar, pero es tu responsabilidad cuidarlo. Si eres una persona que Dios te los ha puesto para que tú seas quien los mentoree, si es un hijo tuyo, si sus padres no saben ni quiénes son, pero a ti te pusieron a cuidarlos, él nos enseña y nos dice, y repetirás a tus hijos y hablarás de ellas estando en tu casa, andando en el camino y al acostarte y cuando te levantes. O sea, aquí hay una guía para que tú no te pierdas, donde Dios nos manda que en todo momento le hablemos de quién, de Él. ¿Quién es nuestro Dios? ¿Cómo es? ¿Qué es una vida cristiana? ¿Qué es lo que me conviene a mí hacer todos los días? ¿Cómo es que yo tengo que aprender a tener esa comunión con Dios? Sí, ¿para quién es esto? Para todos, para todos. No más que tú tienes que saber que hay una gran diferencia entre un hijo de Dios y aquel que es creación de Dios. ¿Cómo? Alguien me decía, no, es que todos somos hijos de Dios. Momento, espérate, sí, vamos por partes. No hay que confundir las cosas. Todos somos creación. Dice, Dios hizo al hombre y a la mujer a su imagen y semejanza. Los hizo, nos crió. Todos somos creación de Él, así como todo lo que existe en este planeta Tierra y en esta inmensidad del universo. Todo es creación de Dios, absolutamente todo, creación de Dios. Pero cuando se es hijo, las cosas cambian. ¿Por qué? Porque el hijo, en primer lugar, es merecedor de herencia. ¿De herencia de quién? De aquel que ha recibido. Por lo tanto, a ti y a mí nos conviene recibir a nuestro dador de vida como nuestro Señor de señores, como nuestro Salvador, como nuestro guía, como aquel que nos suple todo. Cuando tú lo recibes, entonces, de ahí en adelante, tu herencia se ha activado como verdaderamente hijo de Dios, que tienes una herencia. ¿Herencia de qué? Me decía alguien. Herencia de su palabra, porque su palabra ha sido establecida. Porque por encima de lo que tú pienses, creas o no, su palabra siempre se va a cumplir en tu vida. Por lo tanto, ahora como conocedor, aquellos que conocen de la palabra de Dios tienen que saber y creer en su corazón que tenemos que tener cuidado cuando abrimos nuestra boca y nuestros labios, porque es vida o muerte para aquellos que se las declaramos. Así es que tú tienes que saber que si tú has recibido a nuestro Dios Y si no lo has hecho en este momento, lo recibes, tus palabras darán vida, o tus palabras va a suceder lo que tú declaras. Por lo tanto, nuestras responsabilidades como padres es darles esa guía espiritual a nuestros hijos, no importando la edad, no importando la situación, pero él dice, desde niño, instruye a tu niño para que cuando, a tu hijo, para que cuando sea grande, no te avergüence. Pero si tú desde chico le imprimes ese sello, se lo dedicas y le dices, Señor, este será hijo tuyo, crecerá en tus caminos, te buscará, tú no lo soltarás, y así sea como sea, siempre, mamá, papá, tienes que estar sobre él, hablándole y hablándole la palabra. Pero, porque muchas veces es donde nosotros nos quedamos estancados. Escuchamos tanta cosa, tantas tradiciones, tantas ideas, tantas costumbres a veces que traemos arraigadas y que pensamos que hay, ponle una pata de conejo ahí colgada, ojo de venado, que pásale unas hierbas y que pone allí no sé qué, una herradura en la casa y que frente al niño, quién sabe qué cosas hagas y eso va a funcionar. ¿Quién te dijo eso? ¿Dónde está el sustento? Yo no te digo que la maldad no está, sucede, sí, así como está Dios, nuestro Dios, que es la luz, que es la esperanza, es la vida y la eternidad misma, así también hay un mundo de oscuridad donde si tú te metes y entras a él, también vas a tener un resultado. Pero hay de aquel que camina y transita en esos terrenos. Por eso a ti y a mí nos conviene caminar en los caminos de nuestro Señor. Dice pues esta palabra que se quede en tu corazón, significa pues que tú y yo la tenemos que creer que toda la palabra que ha sido establecida por nuestro Dios, hablársela a nuestros hijos, en la mañana, en la tarde, si está comiendo, que Dios bendiga estos alimentos, y él va, los niños son como una esponjita, sí, todo absorben, aunque no te estén mirando, aunque tú no los estés viendo, ellos están absorbiendo todo. Entonces tú tienes que transmitirle en todo momento esa palabra, estársela machacando, repitiendo, diciéndole, dándoles, y va a haber un momento donde sin necesidad él vendrá a ti, porque será un alimento del cual ahora querrá él comer, porque le gustó, porque le agradó, porque Dios hizo eso en él y lo va a hacer siempre. No eres tú, mi responsabilidad es hablarle la palabra. ¿Cuándo? Cuando Dios me dice, háblasela, en la mañana, en la tarde, hazla tuya. Y así lo tenemos que hacer aún con aquellas personas que como niños están bajo nuestro cuidado, están bajo nuestro mentorado, como hijos y servidores de un Dios viviente.
2: Fíjate, Jesús, que lo importante de lo que dices, muchas veces podemos decirle a nuestros hijos, estarles repitiendo mil cosas, y a lo mejor ellos no nos toman en cuenta, pero si nosotros hacemos lo que decimos, a ellos se les queda, ellos vienen repitiendo esos patrones. Entonces ellos sí, bien lo dices, son unas esponjas. Quizás no nos ponen atención, quizás no es el momento en el que ellos se nota que lo reciben, pero la semilla queda sembrada sí, sembrada, y tarde que temprano esa semilla germina, tarde que temprano da resultado, tarde que temprano ellos se acuerdan de lo que vieron en su casa, tarde que temprano se dan cuenta de lo que funcionó en su casa. Y eso es bien importante, tener una familia fundamentada en las bases bíblicas es lo mejor que podemos hacer, es la mejor herencia que le podemos dejar a nuestros hijos, que sepan cómo defenderse en la vida, cómo salir adelante, porque lo que nos manejan es un manual de vida, que si lo acatamos, nos va a ir bien en la vida, que si cumplimos los mandamientos que hay aquí, nos van a hacer prosperar, nos van a hacer vivir de una forma armoniosa, de una forma que a la sociedad va a tener gente productiva, gente que no está causando mal, gente que se dedica a hacer el bien, y es bien importante eso.
1: Así es que a ti, padre, madre, hijo, hermano, sobrino, quien sea, tú que estás en la cárcel, que tienes a tus hijos fuera, que quizás has perdido la esperanza, si estás en el hospital, no los has podido ver, piensas que no los vas a poder ver. Estos son los tiempos donde tú tienes que clamar al Dios que lo puede todo. Él es especialista en arreglar cualquier situación, en escucharte y darte la esperanza, la fortaleza que necesitas. Por eso yo quiero que te comuniques aquí con nosotros al 512-910-8000. Si no, ponnos un mensaje de texto al 512-402-2438 y con mucho gusto estaremos orando. Podemos orar por cualquier circunstancia, no importa la que sea. Yo no la conozco, pero tú sí sabes cuál es y mi Dios sabe cuál es. Pero si tú tienes la confianza, hablas aquí con nosotros y nosotros podemos ministrarte. Estamos preparados, somos personas serias, personas responsables, donde hemos sido preparados. Dios nos ha dado el discernimiento para poder dar una palabra, palabras que Él las pone en nuestras bocas y que cobran vida, porque la palabra, dice el Señor, es viva y eficaz y ella misma hace el efecto que tiene que hacer. Nosotros solo somos servidores y la declaramos, pero ella es la que al final lo hará, porque Dios mismo es lo que hace y respalda a aquellos que le hemos servido. Hay un salmo poderoso que yo te quiero dejar el día de hoy y que es verdaderamente muy edificante para nuestras vidas. El Salmo 127, del 1 al 2, mira lo que nos dice.
2: Si Jehová no edificare la casa, en vano trabajan los que la edifican. Si Jehová no guardare la ciudad, en vano vela la guardia. Por demás es que os levanteos de madrugada y vayáis tarde a reposar, y que comáis pan de dolores, pues que su amado dará Dios el sueño.
1: Fíjate, mi hermano, mi hermana, yo no sé cómo estás el día de hoy, en qué aflicción estés. No sé en qué aflicción, pero el Señor nos dice y nos llama todos los días a que tengamos paz. A que tengamos paz en nuestros corazones, no importa la situación por la que estemos pasando. Dice, no te afanes, y el no afanarse es no hacer caso a nada de lo que en nuestras vidas se presenta y acudir a Él y estar en paz, porque Él es ahí donde entra a traer la solución a cualquier cosa de nuestras vidas. Tu esposo te ha sido removido de tu casa, tú que estás en prisión, dices, mis hijos, si yo salgo ya no los voy a ver, no van a querer saber nada de mí. Si estás en ese hospital, si me levanta de aquí, Señor, será para tener puras controversias con los míos. No, sacúdete todo eso. El día de hoy, a ti y a mí nos conviene estar establecidos con ese fundamento que es Cristo Jesús, que es la roca viva, que es nuestro Dios mismo. ¿Por qué? Porque, ¿qué es el fundamento que hay en tu vida el día de hoy? Tu dinero, tu inteligencia, tus amistades. Siempre yo les digo, ¿cuál es tu fundamento, tu Dios que te mueve, que te da paz, que te da tranquilidad, que te da solidez el día de hoy? Ese fundamento, ¿qué es? Tu dinero, tus amistades, tus relaciones, tu inteligencia, tus logros. ¿Qué de todo eso? La religión donde estás, la iglesia donde vas. ¿Qué es lo que has pensado que es el fundamento de tu vida? Pues si es cualquiera de esos, ya perdiste. Porque el dinero de un día para otro se te puede acabar. Tu salud de un día para otro se puede deteriorar. Tus amistades de un día para otro te pueden abandonar. Tu inteligencia de un día para otro se puede truncar. Pero nuestro Dios, el fundamento de su palabra y del Dios vivo y altísimo que reina y que vive por siempre, ese jamás, jamás pasará su palabra. Y por eso aquí dice, si la casa no está cimentada en la roca firme, sino en algo pasajero, en algo imaginario, en algo que no viene de Dios, eso puede ser removido por cualquier viento, pero la palabra es viva y eficaz, y tenemos un Dios que si lo tienes como primero en tu vida, cualquier cosa puede cambiar en su tiempo. Claro que sí, no en su tiempo, porque Él dice que todo obra para bien. Así es que aquellos que en estos tiempos se sienten olvidados, perseguidos, temerosos, quiero decirte que hay un Dios al que tú puedes acudir y en el cual vas a tener paz. Ahora, si el Señor dice que todo obra para bien, ¿por qué temes? Si de aquí para allá te lleva a este, al otro, a cualquier lugar, es porque algo Dios quiere hacer en tu vida. Así es que deja el temor, deja la inseguridad, y solamente enfócate en el Dios de lo imposible, el Dios que todo lo puede hacer. Recíbelo en este día y en esta hora y quiébrate ante Él, humíllate ante Él y con acción de gracia dile: Señor, no puedo en esta situación, el temor por mi familia, por mis hijos, por todo lo que está pasando, me gana, no sé qué hacer. No, solamente entrégale tu vida al Señor y Él hará lo que tiene que hacer. Así es que yo te invito a que te comuniques con nosotros al 512-910-8000 o que nos pongas un mensaje de texto al 512-402-2438 y con mucho gusto te estaremos contestando. Estamos orando por todos y cada uno de aquellas personas que están enfermas, que están mal de su salud. Estamos orando por todos aquellos hombres y mujeres, autoridades que están por encima de nosotros, aquellos a quienes amamos y quienes son nuestra dirección en esta vida. Hay una declaración, una voz que ronda en los aires donde estamos declarando sanidad en los cuerpos, en las mentes y en los corazones de aquellos que están siendo atacados por los tiempos a los que queremos ir y a los que avanzaremos, porque Dios lo permitirá que así sea. Esta ciudad ha sido dada y entregada para Ministerio Internacional de Restauración, para ir y tomar terreno en esta ciudad por encima de cualquier circunstancia. Somos ovejas, somos hijos de casa, los que iremos caminando cada día para tomar esta ciudad como Dios lo ha establecido. Él es nuestro sustento, Él es nuestra fuerza. Y gracias por todos aquellos que se han conectado en esta hora a la 106.5 FM Keila Radio. Esta es tu casa, este es el Ministerio de Mira. Tú que has llegado, tú eres avecindado, acabas de llegar a esta ciudad con tu familia. Aquí hay un lugar que te está esperando con los brazos abiertos para que tú y yo nos pongamos de acuerdo en las cosas del Señor. Pero sobre todo, aquí hay siempre alimento fresco y una palabra que rompe con los paradigmas, que rompe con las esferas, con esa forma de vida que te han querido meter en la cabeza. Aquí hay una palabra viva y eficaz que cada día se declara con poder y autoridad para que cambie la vida, que lo hace nuestro Dios. Ministerio Internacional de Restauración, a través de este programa de Familias Fuertes, desde la 106.5 FM que es la radio, te damos las gracias, bendiciones, y aquí continuamos en esta tu casa. Llámanos, aquí estaremos un momento más. Que Dios te bendiga.
2: Nos despedimos por esta tarde preciosa que pasamos, pero los esperamos mañana con una nueva programación. Estamos aquí para servirles. 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

exalcalde de Nueva York, acusado de no haber pagado impuestos, declaró: "Yo no he cometido un crimen, simplemente no acaté la ley". 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
2: Bueno, qué bendición. Siga usted marcando al área 512-910-8000. Yo quiero entrar al mensaje de la palabra de Dios. El día de ayer le compartía la diferencia entre el alma y el espíritu. Como la palabra de Dios está viva, es viva y eficaz, que parte, separa el espíritu del alma. Y es ahí en el espíritu donde nuestro Dios pone la paz en nuestras vidas. La paz que sobrepasa todo entendimiento. Por eso enseñábamos que es necesario de nosotros aprender a saber cómo estamos caminando, quién es el que nos gobierna. ¿Nos gobierna nuestra alma o nos gobierna nuestro espíritu? Por eso Salomón dice que es mejor el que tarda en airearse, el que gobierna su espíritu, que el que rápido se enoja, el que rápido se ofende, el que rápido maldice. Esa es una sabiduría que nos ayuda a poder caminar en esta tierra, en esta vida, y tener victoria. Y no dejemos que el alma, las emociones, los sentimientos nos puedan doblegar, dominar, y nos llenemos de inseguridad, de temor, de frustración. Dios es un Dios que pone fe en el corazón de la persona. Si tú tienes fe, Jesús dijo que si fuere tu fe como un grano de mostaza, eso es suficiente para que Él pueda hacer grandes cosas en la vida del ser humano. Hoy quiero enseñarte la bendición de entender, o también el mal entendido de la expectativa y la realidad. O sea, las preocupaciones es más que una fuerza de preocupaciones innecesarias. Toda preocupación es basada al futuro de cosas que no tenemos. Jesucristo dice la Biblia en Mateo capítulo 6, dice en Mateo el capítulo 6, mira lo que dice Jesús, me llama la atención. Esta es una escritura muy parroquial, una escritura que la oímos en las iglesias, una escritura que, bueno, hemos enseñado y todo eso, pero lamentablemente muy poco de aplicarse. Mateo 6, el verso 31, Jesucristo dice de esta manera: no te afanes diciendo qué comeremos o qué beberemos o qué vestiremos. No te afanes diciendo qué comeré, qué beberemos y qué vestiremos. Toda preocupación es basada al futuro de cosas que no tienes, que no tenemos. La gente está estresada, está preocupada porque no tiene un carro, está preocupada porque no tiene pelo, está preocupada porque no tiene un negocio, está preocupada porque no tiene miembros, está preocupada porque no tiene finanzas, está preocupado porque no tiene clientes, está preocupado porque, bueno, hay tanta preocupación, y toda preocupación es basada al futuro de cosas que no tenemos. ¿Qué es lo que Jesús está diciendo en Mateo 6? La preocupación es basada a la ansiedad y preocuparse en el qué va a pasar el día de mañana. ¿Qué va a pasar con mi vida? ¿Qué va a pasar con mi familia? ¿Qué va a pasar con mis hijos? Estoy enfermo y ellos andan mal. ¿Qué va a pasar con mi vida? Hay dos clases de preocupaciones. La definición bíblica y la física. Jesús dijo, no te apures del mañana, porque si te preocupas, te vas a estresar. ¿Qué dijo Jesús? No te apures del mañana. Si usted se preocupa del día de mañana, es el 100% que usted se va a estresar. Toda ansiedad viene cuando la gente se preocupa. Yo quiero preguntarle, ¿usted está preocupado? ¿Cómo se siente el día de hoy? Preocuparse significa algo del futuro. Son pensamientos del mañana. Su doctor le dijo que usted está enfermo, que usted está enferma. Necesita creer a Dios y no estar preocupado. El del banco le dijo, bueno, señora, le vamos a dar una última chance, si no le vamos a quitar su casa. Usted está enfocado en la preocupación, usted está enfocado en el problema. Cuando nosotros lo que necesitamos es creer a Dios y no estar preocupado. ¿Cuándo es que el estrés se convierte en algo diabólico en la vida de la gente? Sí, así como me escuchas, el estrés es tóxico y el estrés se convierte en un arma del enemigo contra tu vida. Toda preocupación es producida por las cosas que no están rendidas a Dios. Sí, escucha. Toda preocupación es producida por las cosas que no están rendidas a Dios. En otras palabras, tus áreas donde tienes ansiedad y preocupación son áreas que no han sido rendidas a Dios. ¿No me entendiste? Toda preocupación es producida por las cosas que no están rendidas a Dios. Las áreas donde no tienes, o más bien donde tienes ansiedad y tienes preocupación, son áreas que no han sido rendidas a Dios. Escucha, cuando usted no rinde esas áreas a Dios, esas áreas se convierten en un yugo en su vida. ¿En un qué? En un yugo en su vida. Mira qué tremendo es todo esto. Esas áreas se convierten en un yugo en su vida. Entonces, ¿qué significa esto? Que usted se conforma a esa situación. Y nunca habrá descanso con un yugo en su cuello. ¿No me entendiste? Cuando usted no rinde esas áreas a Dios, esas áreas se convierten en un yugo en su vida. Y esto significa que usted se conforma a esa situación y nunca habrá descanso con un yugo en el cuello. Estás estresado por tu trabajo que perdiste. Estás estresado porque el doctor te dijo que estás de peor en peor. Estás estresado por los pagos que se te están juntando. Estás estresado por tu negocio porque no tienes clientes. Eso es un yugo que no te hace descansar. Eso es un yugo que no te hace descansar. ¿Cuál es el punto de toda preocupación y ansiedad? Escucha, el punto de toda preocupación y ansiedad se basa en las áreas que no han sido rendidas a nuestro Dios. Entonces, ¿cuántos en este día reconocen que tienen áreas no rendidas a Dios? De una manera o de otra, todos tenemos áreas donde no se las hemos rendido a Dios. Y nos preocupamos y viene el estrés y todo eso se termina como un yugo. Y una persona con un yugo nunca puede tener descanso. Escucha, ¿Qué significa rendirle las cosas a Dios? Tú se las estás entregando a Dios. Le dices: Señor, te entrego este problema. Este problema me está quitando mi ánimo, mi fortaleza, mi felicidad, mi angustia. No puedo con este problema, Señor. Por eso, cuando venimos a un altar y le entregamos a Dios nuestros problemas, tienes que tener seguridad y paz, que en el momento que uno pone eso en un altar, y hoy que en la radio es el altar en los aires, donde tú puedes conectarte y poner tu preocupación, tu necesidad en el altar, en las manos de nuestro Dios. Y Jesucristo sigue diciendo esto. En Lucas, en el capítulo 6, en el verso 34, dice la escritura en Lucas 6, en el verso 34, dice así: y si prestáis a aquellos de quien esperas recibir, ¿qué mérito tenéis? Porque también los pecadores prestan a los pecadores para recibir otro tanto. Escucha, cada día traerá su propio afán, dice la escritura. Jesucristo en Mateo 6, en el verso 35, dice, en el verso 31, perdón, dice: no te afanes diciendo qué comerán, qué beberán y qué vestirán. Y el verso 34 dice: así que no te afanes por el día de mañana, porque el día de mañana traerá su propio problema, traerá su propia preocupación o su propio afán. Basta a cada día su propio mal. Cada día trae su propia preocupación. Jesús quería decir que nosotros debemos de enfocarnos en el ahora, no en el día de mañana. Hay mucha gente que lamentablemente no ha aprendido. Trae tres costales en su espalda: un costal de las cosas de ayer, un costal de las cosas del presente y un costal de las cosas del futuro. Esta persona tarde o temprano se frustra, ya no aguanta más su cerebro, su mente, y terminan en un hospital. Tenemos que entender que en este día la paz de Dios quiere gobernar tu espíritu, tu ser. Ahí donde Dios deposita la fe, ahí donde Dios, escucha, pone la paz en el corazón. En una ocasión, escucha, los discípulos en Mateo 8, el verso 23 al 25, dice la escritura: y entrando él en la barca, hablando de Jesús, sus discípulos le siguieron. Y he aquí que se levantó en el mar una tempestad muy grande, que las olas cubrían la barca, pero él dormía. Y vinieron sus discípulos y le despertaron diciendo: Señor, sálvanos que perecemos. Hay algo muy interesante aquí. Escuchen, pienso que alguna vez ¿cómo uno puede reaccionar a un problema, a una tempestad que está confrontando usted? Creo que cualquier persona que no tiene conocimiento sobre lo que los discípulos estaban confrontando, bueno, se llenarían de temor, de ansiedad, de miedo a perder sus vidas, porque así andaban ellos. En la palabra de Dios encontramos un ejemplo poderoso. Y mira la actitud que tenía Jesús. Y mire la actitud que tenían los discípulos. Jesús estaba durmiendo. En cambio, los discípulos estaban atemorizados, estaban turbados. Ellos miraban el problema con miedo. Ellos miraban la situación que les quitaba la esperanza de vivir. Ellos miraban solo las circunstancias. En cambio, el maestro estaba muy tranquilo y descansando. ¿Cómo estaba? Estaba tranquilo, descansando y durmiendo. ¿Por qué? Porque es importante, el día de ayer le compartía, que cuando nosotros conocemos una verdad de Dios, una palabra revelada, y la guardamos en nuestro espíritu, cuando venga una situación, podemos nosotros revertir las cosas. Algo que vino en contra de su vida, algo que vino en contra de su negocio, algo que vino en contra de su cuerpo. Cuando hay una palabra revelada de verdad en el espíritu, tú vas a abrir tu boca con el poder de Dios y vas a revertir lo negativo a positivo. Esto es una victoria poderosa. Y mira, ¿por qué los discípulos estaban turbados en el problema? Jesús tenía una actitud correcta. Él estaba descansando y estaba durmiendo. Ahora, miramos que los discípulos, lamentablemente, estaban turbados completamente. Estaban turbados, tenían miedo de perecer, de ahogarse. Escuche esto. Tenemos que entender que en esta enseñanza nosotros debemos de utilizar lo que Dios le ha dado para enfrentar todo aquello que quiere obstaculizar el plan de Dios en su propia vida. Deje de hablar de sus problemas. Deje de hablar a sus circunstancias. Tiene que hablar con fe a su problema. Tiene que ordenarle a su problema que se vaya conforme a la palabra del Señor. Todo lo que se mueve, usted tiene la autoridad. Tienes que tener una actitud de autoridad. Tienes que tener una actitud de fe. Y también tienes que tener una actitud de alegría. Tienes que, escucha, tiene que revelar la gloria de Dios. Por eso, mira bien esto. Aquí había una turbación de los discípulos. Y Jesús dormía porque tenía una palabra de Dios en su espíritu. Él tenía una palabra. Mientras que los discípulos, Jesucristo mismo dándoles la palabra, las circunstancias, las tribulaciones, les habían robado la palabra. Porque estaban ellos muy almáticos. Escucha, Jesús estaba tranquilo en la barca. Yo quiero enseñarte por qué los discípulos no aprendieron la actitud de Jesús. ¿Por qué ellos no se fijaron cómo Jesús estaba reaccionando? No, ellos se distrajeron completamente, ellos se turbaron, ellos empezaron a sacar agua del barco, corriendo para allá, topándose uno con Juan, topándose otro con Santiago, turbados. Pero ellos nunca miraron el ejemplo de Jesús en un problema. ¿Sabes por qué Jesús estaba dormido? Y estaba tranquilo, porque había una palabra de Dios, de su Padre, en su corazón. Ellos tenían miedo de morir. Jesús sabía que él no iba a morir ahogado. Por eso estaba tranquilo. Jesús sabía que el mar no venía a matarlo. Jesús sabía que él iba a morir en la cruz. En cambio, los discípulos no sabían porque no tenían una palabra en sus espíritus. Estaban turbados, tenían mucha ansiedad, tenían mucha preocupación. Y escucha, Jesús sabía que su vida no iba a terminar ahogado en el mar. Qué poderoso es cuando hay una palabra de revelación en tu espíritu, que tú dices, yo no voy a terminar aquí olvidado, mis hijos no van a terminar a olvidados porque Dios me ha dado una palabra y esta palabra está en mi espíritu y yo no voy a mirar esa tristeza en mi casa, en mi vida, Eso es lo que rompe el mundo de las tinieblas, señoras y señores. José, Dios le había dado un sueño y no era la voluntad que él terminara en una cisterna, que terminara en una cárcel. Dios nos pasa por procesos, claro que sí. Todo lo que Dios manda a esta tierra a nacer tiene que cruzar por procesos, hasta las plantas, los animales, más el ser humano. Todo se tiene que cruzar por procesos. Pero escucha, José sabía que su destino no iba a estar de esclavo, que su destino no iba a estar en una cárcel, su destino iba a ser el palacio. Jesús sabía que él no iba a morir ahogado, él sabía cómo iba a morir. En una ocasión, el mismo Pedro, escucha, entendió esto, porque muchas veces tienes que aprender. Muchas veces uno tiene que aprender a veces de sus afanes, de sus dudas, cuando dejas que su alma lo domine, lo controle, y cuando usted no puede controlar y gobernar su espíritu. Pedro aprendió bien esto. En una ocasión, cuando a Pedro lo arrestaron, lo ponen en la cárcel, y Pedro ya estaba en la lista para ser decapitado el día de mañana, mientras que la iglesia estaba haciendo oración por Pedro. Estaban orando por Pedro, pero mira, el libro de los Hechos dice que Pedro ahí estaba en la cárcel, estaba dormido, estaba tranquilo. ¿Quién va a estar tranquilo cuando mañana te van a dar cuello? Cuando el día de mañana te van a quitar la vida. La gente no duerme porque es su último día, pero aquí hay un hombre que estaba tranquilo en la cárcel. El ángel lo tuvo que mover, despiértate. ¿Y sabes por qué? Porque Pedro sabía que no iba a morir, ¿me entiendes? En ese momento, porque Jesús le dijo, Pedro, cuando seas viejo, alguien te tomará de la mano y te guiará a un lugar donde tú no quieres ir. Cuando seas viejo, Pedro no era viejo, y Pedro sabía que no iba a morir de esa manera. ¿Qué te quiero decir con esto? Los discípulos no aprendieron a mirar la actitud de Cristo en la tribulación y el problema. Entonces, escuchen, no se deje manipular por las circunstancias, porque son solo circunstancias y eso va a pasar. Pero cuando las circunstancias demoren en irse, depende de usted qué actitud va a tomar. Cuando las circunstancias, vuelvo a repetir, demoren en irse, depende de usted frente a esa situación. Usted puede mover esa montaña con su fe, porque es lo que dice la palabra. Entonces, señoras y señores, ¿cuál es el punto de toda preocupación, de toda ansiedad? Se basa en las áreas que no están rendidas a Dios. En las áreas que no están rendidas a Dios. Por eso en este día tú puedes reconocer cuáles áreas no tienes rendidas a Dios. ¿Qué significa rendir a Dios? Se las entregas a Dios. Le dices, Señor, te entrego esto. Esto me está entristeciendo. Esto me está preocupando. Esto me está amargando. Esto me está frustrando. Usted tiene que entender que lamentablemente las preocupaciones no las buscamos. Las preocupaciones van a venir. Tenemos que entender que las preocupaciones van a venir. Lucas 21, dice la Biblia en Lucas capítulo 21, Lucas capítulo 21, el verso 26, dice así: desfalleciendo los hombres por el temor y las expectaciones de las cosas que sobrevendrán en la tierra, porque las potencias de los cielos serán conmovidas. desfalleciendo los hombres por el temor y las expectaciones de las cosas que sobrevendrán en la tierra. Los hombres pueden caer muertos por el temor, por la preocupación. Los hombres pueden caer muertos, desfallecen por el miedo, por el temor. ¿Cuál es el miedo del hombre? Perder todo lo que le ha costado en su vida. Escucha, las preocupaciones es lo que te va a parar a ti de entrar al descanso de Dios. Esto es poderoso. Tus preocupaciones es lo que va a parar a entrar, o que más bien que tú entres al descanso de Dios. El estrés es una área donde Dios todavía está peleando por nosotros, escúchame. El estrés es una área donde Dios todavía está peleando por nosotros. ¿Cuáles son las causas de las preocupaciones o el estrés? ¿Cuáles son? Bueno, la primera es el temor. Por eso Lucas 21, el verso 26, dice que los hombres desfallecerán del temor. Y el temor, escucha, es una de las señales de los últimos tiempos antes que Cristo venga por su iglesia. Hay gente que tiene temor al futuro. Hay gente que tiene miedo qué va a pasar con sus hijos. Y el estrés está basado al futuro. ¿Qué va a pasar conmigo? Me estoy quedando vieja. Necesito un esposo. Necesito una esposa. ¿Qué va a pasar conmigo? El temor. Perdiste el trabajo. ¿Qué va a pasar? ¿Quién va a darle de comer a mis hijos? ¿Quién va a pagar las deudas? ¿Qué va a pasar con mi pensión si me la quita el gobierno? ¿Qué va a suceder? ¿Qué va a pasar con mi vida, con mis hijos? Ya se casaron, ya todos fueron a sus casas y yo me quedo aquí sola. Me he quedado aquí solo. Y empieza la persona a enfocarse en las áreas que no han sido rendidas a Dios. Quiero parar un momento. Yo quiero parar un momento. Y yo quiero abrir la línea telefónica. Vamos, has estado estresado. Has estado preocupado. Hay áreas que tú te das cuenta que no las has entregado, no las has rendido a Dios. Hoy es el momento donde tú conéctate al 910-8000. Yo quiero orar por ti. Vamos a desatar una bendición sobre tu vida. Claro que sí. Nosotros tenemos el poder para decretar las cosas. Que no le mientan y escuche esos mensajes raros que oye, que uno no tiene el poder para decretar. Escuche, hoy es el momento. Determinarás una cosa y las cosas van a pasar. Eso es un decreto. 512-910-8000. 402-2438. Ese es el teléfono para que tú me envíes un texto. 910-8000 es el teléfono para que me marques. Vamos, señoras y señores, quiero abrir la línea telefónica para que tú te conectes. ¿Cuántos hoy en día están turbados de esta manera? ¿Cuántos hoy en día la gente está preocupada físicamente? Las preocupaciones afectan su vida físicamente, espiritualmente. Bueno, ¿cuántas cosas no están pasando? Porque Dios quiere darte esta revelación a tu espíritu, a tu vida. Escucha, toda ansiedad siempre viene cuando la gente está preocupada. Y se preocupa por el futuro. Somos seres humanos que a veces caemos en errores y a veces estamos mirando la realidad de las cosas. Pero escucha, no somos ignorantes para no ignorar las realidades. Pero cuando nosotros caminamos en eso, te vas a estresar. Va a haber un yugo sobre de ti. Y lamentablemente eso impide que usted tenga la paz de Dios. La paz de Dios. Eso impedirá que usted la tenga. Hoy Él te la quiere dar. Vamos, teléfonos en la cabina. 910-8000. En paz. Vamos, es el momento. Pon tu mano en tu cabeza y ordena todo espíritu que ha venido a turbarte, a angustiarte. Échalo fuera en el nombre de Jesús. Dios te da una autoridad para que tú puedas entrar al descanso, para que toda preocupación, afán, ansiedad, angustia te impida entrar al descanso de Dios. Es el momento de marcar 512-910-8000, 402-2438, para que tú me envíes un texto en este momento.
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Un exalcalde de Nueva York, acusado de no haber pagado impuestos, declaró: "Yo no he cometido un crimen, simplemente no acaté la ley". De manera similar, un funcionario del gobierno que había recibido regalos indebidos dijo: "No los acepté, simplemente los recibí". Podemos debatir los detalles y los tecnicismos hasta el cansancio, pero al final, llamémoslo como lo llamemos, el pecado sigue siendo pecado. La palabra pecado puede resultar impopular hoy, pero es la que la Biblia utiliza para describir las decisiones que eligen el mal en lugar de la rectitud. Afortunadamente, la Escritura también nos ofrece la solución, el perdón de Dios a través de Jesucristo. Le habla David Jeremiah animándole a que tome el camino a una vida nueva. Descubra la solución de Dios para el pecado en su minuto en la Biblia.

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0: Alabado sea el nombre del Señor.
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0: 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Amén.
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Dios lejano o una visión muy espiritual. Pero Dios, el Dios invisible, le encanta mostrarse a través de su creación. Podemos ver a Dios en la gente que nos rodea. Podemos ver a Dios en la naturaleza. Vemos a Dios donde hay amor. Dios es amor. Donde hay amor, ahí está Dios. Así que yo les invito a abrir sus ojos ahora. Los que están viendo este lugar, vamos a ver a Dios.

0: te puedo ver. 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

alguien que sea libre. 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

Tal vez usted le haya dicho a su hijo algo similar a esto. Solo porque 100 personas salten de un puente, eso no significa que tú debas hacerlo. Un escritor francés expresó una idea similar. Si 50 millones de personas dicen una necedad, sigue siendo una necedad. Resistir la presión de la multitud, especialmente de quienes nos rodean o comparten nuestra edad, no siempre es fácil. Afortunadamente, tenemos el ejemplo perfecto a seguir, Jesús. Él se levantó solo frente a las presiones de la religión, la cultura e incluso de su propia familia para cumplir la voluntad de Dios. Con su ayuda, nosotros también podemos permanecer firmes y actuar correctamente. Le habla David Jeremiah animándole a que tome el camino a una vida nueva. Descubra la fortaleza de Dios en su minuto en la Biblia.

0: Ya no me resisto, Señor.
1: Hoy vengo por ti.
0: Haz lo que quieras conmigo.
1: Para sanarte.
0: Yo me rindo a ti.
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4: Bueno, vamos a empezar la palabra, el consejo de la palabra de Dios. Y yo quiero que usted siga llamando aquí a los estudios a Keila Radio 106.5 de FM. Hemos estado compartiendo acerca de la diferencia, las preocupaciones, el estrés, cómo Dios desea separar el espíritu del alma para que nosotros caminemos en una dimensión diferente y saber cómo nosotros reaccionar a todo lo que venga en nuestra vida. Yo le compartía que las preocupaciones es la reacción del cuerpo o la definición física. Es importante que en este día nosotros sepamos que Dios quiere que nosotros entremos a un descanso, a su descanso. Para que tú entres a tu descanso. Hay mucha gente estresada, hay mucha gente turbada, preocupada. No pueden tener un descanso porque todo se les derrumba. Viene la renta, viene el pago, viene esto. Y aún hasta enfermos, la gente tiene que salir a buscar el pan, a buscar la finanza. No hay un momento de descanso. Yo quiero enseñarte que todo eso es basado a la desconfianza en Dios en el día de mañana. La preocupación tiene mucho que ver en la desconfianza de no creer a nuestro Dios, que nuestro Dios puede ayudarnos, que nuestro Dios puede suplir las necesidades. Entonces hablamos que el estrés o las preocupaciones hacen que la gente corra, que siga huyendo. Y no, el estrés o preocupaciones destilan en su cuerpo, y eso viene a afectar su cuerpo, todo eso viene a afectarlo a usted. Las preocupaciones es más que una fuerza de preocupaciones, y a veces son innecesarias. La base de una preocupación es, escucha, preocuparse del futuro, de cosas que usted no tiene. Nosotros queremos muchas cosas y a veces nos preocupamos de ellas, que esa preocupación afecta nuestra vida interna, nos desanima muchas veces porque se miran eso muy, muy lejos. Entonces, son cosas que debemos de entender. Jesucristo dijo de que nosotros debemos de tener confianza en Él. Si Él provee para las aves, si Él provee para todos. Jesús dijo en Mateo 6, no te apures del día de mañana. El día de mañana traerá su propia preocupación. Toda ansiedad viene cuando la gente se preocupa. Yo quiero preguntarle, ¿usted está con ansias? Preocuparse, escúchame, es algo que usted está batallando en su vida interna. Algo del futuro, son pensamientos del mañana, eso es lo que significa preocuparse, pensamientos de mañana, especialmente cuando nosotros tenemos una visión, cuando tenemos un sueño. A veces hay mucha preocupación, a veces uno anda allá a mero enfrente buscando cómo arreglar las cosas, cuando aquí en tu presente estás estresado, estás confuso. Y dijimos que Dios es un Dios que nos quiere dar descanso. Hablamos que cuando usted no rinde una área o esas áreas que lo preocupan, cuando usted no la rinde a Dios, eso se convierte en un yugo en su vida. ¿Y qué significa esto? Que usted se conformará a esa situación Y le cuento, nunca habrá descanso para una persona con un yugo en su cuerpo, con un yugo en su cuello, perdón. Estás estresado por tu trabajo, por tu esposa, tu esposo, por tus hijos. Eso viene que haga a la persona que tome actitudes incorrectas, que el carácter cambie en su corazón. ¿Cuál es el punto de toda preocupación y de la ansiedad? Todo eso se basa a no rendir áreas a Dios. ¿A no rendir qué? A no rendir ciertas áreas al Señor. Hoy puede usted rendir esas áreas a nuestro Dios, que tiene cuidado de su propia vida. ¿Cuáles son las causas de la preocupación? Yo le hablé en Lucas 21, el verso 26, que esa era una de las señales de los últimos tiempos donde el hombre iba a desmayar de su temor. El temor es una de las señales de los últimos tiempos. Hay gente que tiene temor al futuro. ¿Qué va a pasar? Tengo nomás un hijo. ¿Qué va a pasar cuando él se case? ¿Me iré a vivir con él? ¿O qué va a suceder? ¿Dónde yo voy a parar? Ya no tengo las mismas fuerzas. Todas esas preocupaciones parece que son válidas a la vida de una persona. Cuando una persona está joven, esas preocupaciones no las tiene, pero tiene otras preocupaciones. Pero hablamos que toda preocupación es basada a áreas que no se le rinden a nuestro Dios. Preocupaciones, ¿qué va a suceder con su negocio, con su trabajo? Lo despiden del trabajo, no haya que hacer. Vino una demanda contra usted y usted tiene miedo a perder todo. Y no, eso lo estresa, lo enferma, lo hace mirarse más viejo. Todo eso es causado por las preocupaciones. Escucha, hoy quiero enseñarte algo muy importante en la palabra de Dios. Escúchame. Mientras te mantengas en un estado de estrés, es difícil que tú puedas entrar a un lugar de descanso. Y no te hablo del cementerio, te hablo de un lugar de descanso. Que tú entres a un lugar y descanses. Le hablaba como los discípulos cuando entraron a la barca con Cristo. Ellos andaban turbados porque cuando entraron a la barca, el mar estaba bien suave. Entonces tenían paz. Cristo descansó, se durmió y se desata una tempestad. Y en la tempestad, escúchame, en la tempestad usted mira cómo andaban ellos. Desalmados, no tenían ya esperanza que iban a vivir, corriendo para todos lados, sacando el agua del barco. Y a veces nos pasa a nosotros, y más cuando usted atiende una iglesia. Usted atiende una iglesia todo el domingo y el día lunes cuando viene un problema no sabe qué hacer, porque usted nunca fue a ser instruido a una iglesia, usted nunca fue a prepararse a lo que venía, usted fue nomás a que lo entretuvieran. El evangelio no se trata de entretener, se trata de entrenarnos a una batalla, a una guerra. Por eso cuando la gente va a un servicio y no hay una palabra que los toque, que los cambie, cuando viene la adversidad, no hayan qué hacer. Le están llamando al pastor, le están llamando a los líderes. Y eso es bueno muchas veces, pero no todo el tiempo. Tú vas a depender de un ser humano. Y escucha, mientras se mantenga la gente en un estado de estrés, no podrá entrar a un lugar de descanso. ¿Cuál es ese lugar de descanso? Es más y menos la presencia de Dios. Ya sabe lo que es el estrés. Ahora, el descanso es en la presencia de Dios. Ahora, ¿qué es lo que el estrés hace en la vida de la persona? Escúcheme, el estrés es tóxico, contamina su vida, contamina su fe y para acabarla contamina la unción que Dios le ha dado. La unción es dulce, pero el estrés es amargo y la amargura representa la maldición. Escúcheme, dije que la unción es dulce, pero el estrés es amargo y la amargura representa la maldición. El estrés hace su cuerpo más vulnerable a toda enfermedad que le quiere atacar. ¿De qué me sirve tomar vitaminas, esto y el otro, cuando no puedo dejar que mi espíritu gobierne mi ser, mi alma, mi mente? Vuelvo a repetir. La estrés es tóxica, contamina su vida, contamina su fe y tu unción. Mira lo que dice la Biblia en el libro de Lucas capítulo 5. Yo te quiero leer un ejemplo de lo que te estoy hablando. En Lucas capítulo 5, en los versos 1 y 2, estamos hablando de un hombre llamado Pedro. Dice la escritura que Cristo, predicando a la orilla del mar, ahí encontró a estas personas. Dice Lucas 5, el verso 1. Aconteció que estando Jesús junto al lago de Genezaret, el gentío se le agolpaba sobre él para oír la palabra de Dios. Y vio dos barcas que estaban cerca de la orilla del lago. Y los pescadores, habiendo descendido de ellas, lavaban sus redes. Aquí hay unos pescadores. Aquí está Pedro con este grupo. Ya están arreglando las redes. Pero están frustrados, están tristes, están molestos, porque te imaginas pescar toda la noche tratando de pescar y no pescar nada. ¿Cómo cree que estaban ellos? Deprimidos, derrotados. Y Cristo los mira y Cristo les dice una palabra que la palabra de Dios es creativa. Dice la escritura que el Señor le dice a Pedro: Pedro, tira tu red a esta dirección, porque la palabra de Dios, cuando lo obedeces, trae resultado. Él dijo: hemos estado pescando toda la hora, y mucho menos aquí cerca de la playa va a haber pescados. Escúchame, la palabra de Pedro dice de esta manera. Dice, respondió Simón, le dijo: maestro, toda la noche hemos estado trabajando y nada hemos pescado. ¿Sabes por qué? ¿Sabes por qué no habían ellos pescado nada? Escúchame, la maldición se activa de una plataforma de estrés. Sí, sí, sí. Toda maldición se activa de un lugar de estrés. Nada pasa, no hay bendición. No hay multiplicación, no hay respuesta. ¿Por qué? Porque se está activando la maldición cuando uno está caminando estresado, cuando uno está caminando preocupado. No puede uno mirar resultados cuando uno está estresado, cuando uno está preocupado. Por eso aquí hay un hombre estresado toda la noche, no pudo pescar nada. Y eso es la evidencia de que toda maldición, cuando se activa, es tóxica. Tóxica a su vida, tóxica a su fe y tóxica a su unción. Escuche, mire lo que Dios hablaba en el Antiguo Testamento. Dios era un Dios poderoso. Dios era un Dios que sabía todas las cosas. Dios se metía, escúcheme lo que le voy a decir. Dios se metía hasta en los calzoncillos de los sacerdotes. ¿Qué es eso, mi hermano pastor? Claro que sí. ¿Y sabe por qué? Porque el pastor o el líder, cuando ejercen esta función, no tienen que estar estresados, no tienen que estar apurados. Mira, dice Levíticos capítulo 6, Levíticos capítulo 6, el verso número 10, dice así: y el sacerdote se pondrá sus vestiduras de lino y vestirá calzoncillos de lino sobre su cuerpo. Y cuando el fuego hubiere consumido el holocausto, apartará él la ceniza sobre el altar. ¿Sabes por qué Dios les mandaba poner calzoncillos de lino? Porque el ministro, el sacerdote, no podía estar ejerciendo su función sudando. Ese sudor es una tipología de estrés, de apuro, de preocupación. Lógico, era por el calor, pero ese sudor iba a caer a la plataforma, iba a caer al lugar santo. Entonces, escucha, Qué importante aún hasta para nosotros como ministros y pastores entender que si nosotros ministramos de una plataforma de estrés, una plataforma de preocupación, eso es tóxico. Intoxicas a la gente, intoxicamos a los que nos oyen por radio, intoxicamos a los que nos miran por televisión. Pero hoy yo quiero decirte, deja tu estrés, deja tu preocupación. Dios te llamó, Dios va a proveer, Dios va a suplir, Dios va a hacer lo que tiene que hacer. Pero Dios no quiere que nosotros andemos estresados. Levíticos capítulo 16 sigue hablando de la misma situación. Esto es una tipología y esto es una revelación, señoras y señores, que nosotros no debemos de andar sudando, preocupándonos de todas las cosas. Levíticos 16, el verso 4 dice: se vestirá la túnica santa de lino, y sobre su cuerpo tendrá calzoncillos de lino, y se ceñirá del cinto de lino, y con la mitra de lino se cubrirá. Son las santas vestiduras, y con ellas se han de vestir después de lavar su cuerpo con agua. Entonces, esa era la instrucción para los sacerdotes. Esa era la instrucción aún para este día. Esas personas tenían que tener esos calzoncillos de lino para que su sudor de su cuerpo no contaminara las cosas. Escúchame. Eso era para que ellos no contaminaran el altar. Todo esto te habla de preocupaciones, de apuro, de estrés. Y esto contamina la mente, la fe, y eso es tóxico. Pero escucha, la bendición se activa de un lugar de descanso. Sí, sí, la bendición se activa de un lugar de descanso. Cuando usted descansa, entonces se activa la bendición. Claro que sí, la bendición se activa de un lugar de descanso. Escúchame, el estrés o las preocupaciones le hacen más viejo más pronto. Cuando usted está preocupado y está turbado, usted se va a hacer viejo más rápido. ¿Cuándo es que la preocupación viene a usted? Escucha, la preocupación viene a nosotros cuando empiezas a figurar cómo harás las cosas que solo Dios las puede hacer. ¿No me oíste? La preocupación viene cuando empiezas a figurar cómo harás las cosas que solo Dios las puede hacer. Cuando somos sinceros y has pasado estas cosas, el doctor te dijo: esta enfermedad es incurable, señora, prepárese porque se va a morir. Empieza usted a figurar cómo. Es más, le cuento, usted empieza ya a hacer el testamento, ya empieza a buscar un terreno donde va a terminar. Escúcheme. Dios no se mueve con nosotros hasta que usted y yo entramos en un lugar de descanso. ¿En un lugar de qué? De descanso. Él no se mueve en una turbación en el corazón. Es más, le cuento, usted no puede ni huir a Dios cuando su corazón está estresado y afanado. En una situación, Jesucristo llega a la casa de Marta. Y Marta quería agradarlo haciendo otras cosas. Probablemente su casa estaba poquito desordenada. Y Jesucristo las agarró de sorpresa. En cambio, su hermana rápido se tiró a los pies de Cristo. Ese es el descanso. Se tiró a los pies del Maestro. Empezó a oírlo. Mientras que la otra, Marta, estaba turbada, afanada. Y ella no pudo recibir la palabra que le iba a traer reposo y descanso por tanta cosa que traía en su corazón. Ella quería oír a Dios, pero a la vez quería estar arreglando sus quehaceres. Ese es un espíritu de congoja. Este espíritu de congoja quiere decir que usted no puede estar en dos lugares al mismo tiempo. O está preocupada o está en descanso. ¿En qué? En descanso. Entonces, Dios no se mueve hasta que usted entra en ese lugar de descanso. Usted está afanado, usted está turbado, usted está preocupado cómo va a pasar las cosas que usted quiere. Yo le digo, es el momento donde usted tiene que dar una vuelta y ponerse a cuentas con Dios y entrar a ese lugar de descanso, que solamente esas cosas difíciles e imposibles Dios las puede hacer a través de algo, a través de alguien. Pero al final de cuentas, toda preocupación nos lleva a activar una maldición. No hay resultados en todo lo que hacemos, porque la preocupación y el estrés son tóxicos. Intoxican su fe, intoxican la unción que usted tiene. Eso se desparrama en su casa, eso se desparrama en su negocio, eso se desparrama hasta en iglesias. Claro que sí, todo eso es tóxico. Escuche, no sigas más preocupado, no sigas más estresado. Vas a perder tu tiempo. Pero cuando tú le dices al Señor, Señor, yo no puedo esta situación. Yo no puedo este problema me está matando. Me está quitando la esperanza de vivir. Me está quitando mis años de vida. Me miro más viejo, me estoy decayendo físicamente. El temor a que llegue un derrame cerebral, a que un ataque al corazón me venga por tanta mala noticia de mis hijos. Hoy es el día donde tú puedes entrar a ese lugar de descanso. La Biblia dice, si estás cargado y si estás cansado, Jesucristo dijo, ven a mí, que yo te haré descansar. ¿Por qué Cristo llamó a ese tipo de gente? Los que estaban cansados, los que estaban agobiados, los que estaban trabajados. ¿Por qué Cristo llamó a ese tipo de gente? Le cuento, porque es la gente más sensible y más vulnerable a los ataques y las destrucciones del diablo a sus vidas y a sus hogares. Hoy Jesucristo se presenta a través de estos medios y te dice, tú estás cargado, estás cargando tres costales del ayer, del hoy y del presente, estás agobiado, hoy Él te puede hacer descansar. Quiero que tú en este momento nos llames, vamos a abrir una vez más la línea telefónica. Es el momento donde tú debes descansar. Hay gente que a veces el descanso la llama unas dos pastillas para que nos quede, que la gente se quede dormida y ya está descansando. No, está descansando su carne. Cuando usted se despierta, el espíritu, su alma está turbado completamente. Entonces, paz no es que usted se vaya al monte o al rancho y saque una mecedora y esté matando las moscas ahí. Eso no es paz. Eso no es descanso. Hoy Dios quiere darte ese descanso que tú anhelas. Amiga, señora que me escucha, varón que tú me escuchas, hoy es el momento de que tú termines un día, pero entendiendo esta revelación que yo te estoy enseñando. Todo estrés activa una maldición y no hay prosperidad, no hay multiplicación, no hay avance, pero la bendición se activa en el lugar de descanso. La bendición se activa en una plataforma de descanso. La maldición se activa en una plataforma de estrés, de preocupación, y todo eso afectará todo tu cuerpo. Vamos, 512-910-8000, vamos a levantar unas 6 llamadas en este día. 512-910-8000. Hoy es el momento de marcar 512-910-8000. Yo quiero recibir unas 5 llamadas en este día. Envíame un texto a la cabina al 512-402-2438. Ese es el número para que tú me envíes un texto aquí a la cabina con tu petición, con tu comentario. ¿Tienes una angustia, una preocupación? Bueno, es el momento de marcar. Conéctate. Keila Radio, este es el altar donde tú entregarás lo que te agobia, lo que te entristece, lo que te derriba. 512-910-8000 es el momento donde tú hoy entrarás a un descanso, una paz interna, una paz mental. La Biblia dice que Dios iba a guardar en perfecta paz cuyos corazones en él perseveraban. Escúchame, Dios no guarda en perfecta paz a todo mundo, y especialmente a los que están preocupados y afanados. Él guarda en perfecta paz a aquellos cuyo corazón en él persevera. Hoy es el día donde tú puedas descansar. Estás confrontando una batalla en tu vida. Esa batalla se ha prolongado, te ha quitado esfuerzo, te ha quitado finanzas, yo no lo sé. Pero hoy quiero soltarte yo esta palabra, para que tú puedas tener paz con Dios. Cuando la paz no la tenemos con Dios, tú no tienes paz ni contigo mismo, tú no tienes paz ni con la gente, tú no tienes paz ni con nadie, porque hay una ruptura en el cielo. Dios le dijo a Job, vuélvete en amistad conmigo, y por eso te irá bien en la vida. Mira qué poderosa palabra. Toda enemistad con Dios nunca nos puede ir bien. Pero cuando nosotros reconocemos que hemos estado lejos de Dios, cuando nosotros reconocemos que nos hemos gobernado nosotros mismos, entonces algo empieza a suceder en tu propia vida primeramente y segundo alrededor. 512-910-8000, ese es el teléfono aquí en los estudios, en Keila Radio o aquí en un texto 402-2438.

0: Bueno, señoras y señores, qué bendición, la gente está conectándose con nosotros. Quiero finalizar en este día concluyendo esto. Hay guerras, hay preocupaciones que a veces el error de nosotros es tomarlas y tratarlas de arreglar. Pero hoy, en este día, Dios te quiere decir, permíteme esa guerra. Permíteme tomar esa lucha. En el momento que entras al descanso, escucha, Dios entra a tu batalla. Él cambia las cosas alrededor de ti. Vuelvo a repetir. En el momento que entras al descanso, Dios entra a tu batalla y cambia las cosas alrededor de ti. Si tú no puedes cambiar tu problema, en vez de estar estresado, preocupado, adórale, alábale. Eso trabaja. Eso es una señal que te está rindiendo a Él. En levantar tus manos es una señal que le dice, Señor, no puedo. Esto no puedo, esto es tuyo. Escúchame, descansar no es ignorar nuestras responsabilidades. Descansar en su gracia por una cosa específica, donde tú ni yo sabemos qué se puede hacer y también entendemos que no se puede también hacer nada al respecto. Solamente es adorarle, solamente bendecirle. Usted le dice a Dios, Señor, yo no puedo hacer nada en mi fuerza. Estoy convencido que mi propia habilidad no puedo. Solo quise, pero intenté y fue pérdida. Escúcheme, hay mucha gente que están cargados, estresados, no pueden ser sanos. Tienes en este día que decirle al Señor, Señor, yo quiero descansar en tu gracia sobrenatural. Tienes que pedir perdón a Dios y decir, Señor, he querido salir adelante en mi fuerza, en mi habilidad, y he perdido mi negocio, he perdido finanza, he perdido muchas cosas. Hoy usted puede levantar sus manos en una señal de rendirse. El Señor le decía a Moisés que estuvieran quietos, porque de él era la batalla. Cuando tú no estás quieto, tú sigues tomando tu batalla. Cuando tú estás quieto, entonces Dios toma tu batalla. Y eso, estar quieto, no significa no hacer nada, sino que usted tenga una plena confianza y descansar en las cosas de Dios. El tiempo se me ha ido, pero yo quiero que tú sigas conectado conmigo. Yo quiero que tú sigas hablando al 512-910-8000. O envíame un texto a la cabina al 402-2438. Ese es para que tú me envíes un texto aquí a la cabina.
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4: Tal vez usted le haya dicho a su hijo algo similar a esto. Solo porque 100 personas salten de un puente, eso no significa que tú debas hacerlo. Un escritor francés expresó una idea similar. Si 50 millones de personas dicen una necedad, sigue siendo una necedad. Resistir la presión de la multitud, especialmente de quienes nos rodean o comparten nuestra edad, no siempre es fácil. Afortunadamente, tenemos el ejemplo perfecto a seguir: Jesús. Él se levantó solo frente a las presiones de la religión, la cultura e incluso de su propia familia para cumplir la voluntad de Dios. Con su ayuda, nosotros también podemos permanecer firmes y actuar correctamente. Le habla David Jeremiah animándole a que tome el camino a una vida nueva. Descubra la fortaleza de Dios en su minuto en la Biblia.
5: NuevaNews.com te presenta lo último en inmigración. Estados Unidos impondrá fianzas de hasta $20,000 para visas de turismo y negocios a algunos países. El Departamento de Estado confirmó que convertirá en permanente una medida migratoria que exige depósitos económicos de hasta $20,000 para tramitar visados de turismo y negocios B1 y B2. Esta disposición afecta a ciudadanos de unos 50 países, incluyendo naciones latinoamericanas como Cuba, Venezuela y Nicaragua, además de diversos estados africanos. Según la norma divulgada en el Registro Federal, los oficiales consulares determinarán los montos de garantía entre $10,000, $15,000 y $20,000. Buscando desincentivar la permanencia irregular tras el vencimiento de los permisos. Aunque la administración defiende la iniciativa basándose en los resultados del programa previo, que redujo drásticamente la concesión de estos permisos de viaje, activistas proinmigrantes critican la medida por considerarla una traba financiera discriminatoria que bloquea vías legales para viajeros con menores recursos. El Departamento del Tesoro manejará y reembolsará estos fondos una vez que los visitantes concluyan su estancia autorizada. Con lo último en información, informó Iram Nava.

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0: Eso fue.
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0: Generosidad, como dicen las escrituras. Dios se opone a los orgullosos, pero da gracia a los humildes. Eso lo hace Dios. Solo por su gracia.
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1: Kansas City, a través de Radio Libertad Network, estamos en este momento conectándonos también con esta gran cadena de Radio Libertad Network en Kansas y en las ciudades alrededor de Texas. También algunas emisoras ya conectan esta cadena de Radio Libertad Network. Le mandamos un saludo a todos ustedes y le invitamos a que se quede estas dos horitas compartiendo. Tenemos hoy tema de finanzas. Estaremos hablando de los lujos que se pueden dar las personas que tienen sus finanzas saludables. ¿Usted cree? Sí se pueden dar lujos. Estaremos hablando con el experto en finanzas Andrés Gutiérrez. También estaremos hablando con el pastor Pablo Casillas de un tema muy, pero muy interesante que le estaré comentando al respecto. Además de que tendremos como invitado al candidato Ben Mosley, que nos viene a dar a un referente de lo que él está apoyando y promoviendo para estas próximas elecciones. Pues bueno, al final el que puede decidir es usted, al quien le puede dar el voto es usted. Y también vamos a estar hablando hoy con el pastor Pablo Casillas de ¿la Biblia se contradice, sí o no? ¡Wow! Vamos a ver esa pregunta tan cuestionada y que muchos dicen como que la Biblia se contradice. ¿Ha estado usted escuchando eso últimamente? Pues bueno, vamos a ver si es verdad que la Biblia se contradice. Tenemos este tema de controversia con nuestro buen amigo y pastor Pablo Casillas. Además, también estaremos hablando con nuestras amigas de Royal Prestige, porque viene un programa de seguimiento donde nuestras amigas de Royal Prestige van a estar cocinando en muchos hogares de San Antonio, de Austin. 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Y bueno, vamos a estar también teniendo regalitos, sorpresas y mucha diversión y sobre todo palabra edificante para tu vida. Así que nos vamos ya desde este momento con lo mejor de lo mejor, siendo agradecidos con nuestro Dios.

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1: Y en esta mañana, Señor, quiero darte las gracias por tu amor, por tu misericordia y por tu bondad. Por todo lo bueno, Señor, que tú nos has regalado. Por la bendición que hoy nos das en esta mañana de abrir nuestros ojos a una nueva esperanza. Gracias, amado Dios. Gracias, amado Redentor, por todo lo bueno que puedo recibir de parte tuya hacia mi vida. Gracias por los momentos alegres. Gracias por los momentos tristes. Gracias por los momentos en los cuales tú nos permites pasar para poder ser enseñados, para que nuestra fe, Señor, crezca en ti, nuestra confianza. Gracias. Hoy corremos hacia ti, y sí, porque entendemos que alejados de ti nada somos. Hoy nos presentamos delante de este trono de gracia y de misericordia y de oportuno socorro, porque tú eres nuestro libertador, tú eres el león de la tribu de Judá, y agradecemos, mi Dios, por tanto que tú nos has dado. Ayúdanos, Señor, a creer y a confiar en ti sobre todas las cosas. Que nunca

levántate y resplandece. Mi amado hijo, mi amada hija, sé que ha habido días en los que te has sentido cansado, viviendo en incertidumbre, y las batallas de la vida continúan. Ha habido momentos en los que te has sentido en la oscuridad, a pesar de estar en la luz del día, y que tus fuerzas ya no son las mismas. Pero hoy quiero recordarte quién eres y decirte: levántate. No porque todo sea fácil, sino porque yo estoy contigo. No permitas que el temor, el desánimo o las voces del pasado definan tu futuro. Yo no te llamé para vivir postrado, sino humillado delante de mí solamente y amando mi presencia, pero no tirado y abandonado. No, yo te invito a que te levantes y que mires a los montes, porque así lo escribió mi hijo David: ¿de dónde vendrá mi socorro? Y quiero que entiendas que en medio de esa prueba, en medio de esa necesidad, tu socorro viene de mí, porque eres mi hijo y yo te guardaré y te voy a poner a que resplandezcas, no con tu propia luz, sino con la mía. Cuando mi presencia llene tu vida, otros pueden ver esperanza donde antes había desesperación. Otros están viendo paz donde había ansiedad, y amor donde había odio. ¿Y sabes por qué? Porque me buscaron, porque se acercaron, porque se levantaron y porque pusieron su confianza en mí. No esperes a que todas las circunstancias cambien para obedecer mi llamado. Mi luz es suficiente para iluminar tu siguiente paso. Aún en medio de la oscuridad de este mundo, yo haré que mi gloria se refleje en ti. Recuerda esta promesa: levántate, resplandece, porque ha venido tu luz y la gloria de Jehová ha nacido sobre ti. Hoy es un nuevo comienzo. Deja atrás la culpa, el fracaso y el miedo. Yo sigo abriendo puertas, restaurando sueños y fortaleciendo tu corazón. Lo que parecía imposible para ti está en mis manos. Camina con confianza, habla con fe, ama con generosidad, sirve con humildad. Yo iré delante de ti. Yo iré. No naciste para esconderte, naciste para reflejar mi gloria. Con amor eterno, tu Padre, tu Rey, tu Dios.

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0: Hola, ¿qué tal? Un gusto saludarlos. Iniciamos con las noticias más relevantes del día. Un comité del Senado, liderado por republicanos, votará sobre declarar en desacato al doctor Anthony Fauci tras invocar la quinta enmienda, esto durante un interrogatorio sobre el COVID-19. Mientras senadores argumentan que un indulto previo del expresidente Joe Biden invalida su derecho a no declarar, expertos legales sostienen que Fauci enfrentaba riesgos de procesos estatales o acusaciones del Departamento de Justicia. Esta información es traída para ti por Nueva News. Una resolución bipartidista en el Senado exige la pronta celebración de elecciones libres y transparentes en Venezuela, así como la liberación inmediata de los presos políticos. Encabezada por los senadores Ted Cruz y Yanish Shaheen, la iniciativa advierte que cualquier agresión contra opositores, incluida María Corina Machado, deslegitimaría el proceso comicial y generaría responsabilidades para las autoridades interinas del país. Hasta aquí la información. Yo soy Rosalba Suara. Hasta la próxima.
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0: Vámonos rápidamente con el pronóstico del tiempo en esta mañana. San Antonio amanece con un cielo parcialmente nublado, una temperatura máxima para el día de hoy de 96, la mínima de 80 en la región de San Antonio. Vámonos ahora sí a la ciudad de Austin, donde amanece con 80 grados, la máxima 96, la mínima de 78 para la región de Austin. Pronóstico de cielos parcialmente nublados hasta las 4 de la tarde, con ráfagas de viento hasta de 15 millas por hora. Dallas, Fort Worth, Arlington, lo que es parte del Metroplex, temperaturas altas el día de hoy en esta región y muy calurosas, 82 grados, la máxima 100, la mínima 81. Bueno, pues estaremos teniendo este pronóstico hasta la 1 de la tarde, de cielos parcialmente nublados con ráfagas de viento hasta de 17 millas por hora en esta región. Laredo, la ciudad de la frontera, 82 grados, un calurón el día de hoy en esta región. Estaremos alcanzando en los 100 máxima para el día de hoy y la mínima de 81. Y bueno, este pronóstico de cielos soleados estará hasta las 9 de la mañana con ráfagas de viento hasta de 22 millas por hora en esta región. La parte de Corpus Christi, un cielo meramente soleado, una temperatura actual de 84 grados, la máxima 93, la mínima de 82, por un pronóstico de vientos hasta las 3 de la tarde con ráfagas hasta de 16 millas por hora. Lluvias para el fin de semana en la región de Corpus Christi. Domingo estará comenzando la lluvia y bueno, también tenemos algo de lluvia para el día lunes. Pero ¿qué nos está pasando en el área de Kansas City en esta mañana? Saludamos a toda la gente de Kansas en esta parte de los Estados Unidos también. 73 grados. Actualmente la máxima 85, la mínima de 70, clima extremo, alerta de inundación. Esto se espera que dure hasta el día de hoy a las 10 de la noche, a las 10 de la mañana, con pues se va a detener un ratito la lluvia, pero después estaremos viendo estas lluvias el día de hoy y el día de mañana hasta con un 50%. Maneje con mucha precaución, ya que hay alerta de inundaciones en la región de Kansas City. Y fue este el pronóstico del clima aquí en tu programa de Tempranito. No me le cambie, siga en sintonía de la programación. 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

0: compañera. Ya te extrañaba, compañera.
1: Ay, entonces ya no voy a venir, ya para dejé, que me extrañes.
0: Por eso, ya dejé el río por allá.
1: Del río de tu, oye, espíritu.
0: Yo no he ido al río.
1: Está bien bonito.
0: Mira, este verano ni al río, ni de vacaciones, me iba a ir a Miami.
1: Pura queja avanza tú. Pura queja avanza, ¿ves por qué no quiero venir?
0: Vacaciones pagadas en Pensacola City.
1: ¿Y luego?
0: Y no fui.
1: Bueno, los planes de Dios son perfectos.
0: Y no he ido ni al río, más que dos veces he ido a SeaWorld.
1: Este año.
0: No, en esto de las vacacioncitas. Bueno, ya como tres veces. Pero no me he dado el día así como el día libre para irme así.
1: Mi esposo sí. Se levantó el día domingo y me dijo, espérate, tengo planes.
0: Ay, juez.
1: Arréglate. Bueno, no te arregles, dice, vete así. Y yo, pues así fue, donga, pues, ¿a dónde vamos? Sí, así chancluda. Dijo, vamos a ir a un río que te va a gustar. Y sí, está hermoso. Si usted no ha visitado el Guadalupe River State Park, se lo recomiendo. Está muy bonito. Eso
0: sí. ¿Está lejos de aquí?
1: Como a una hora.
0: Una hora.
1: Pero está muy bonito. Okay. Tienen bolsas para la basura. Si usted no lleva bolsas, ahí tienen bolsas. Está todo bien organizado. Bien, no puedes pasar con licor, sí, en la planta baja, pero en la planta arriba. Tienen muchas restricciones, pero visítelo. $7 por persona.
0: Ándale, ahí está. ¿Y cómo está el agua? ¿Limpiecita?
1: Está limpia, fría. Fría. Sí, aunque estaba el solazo, yo sentía frío.
0: ¿Y hondo más o menos?
1: Sí, está bien. Tú sí puedes, porque yo te he visto que tú eres un pescado para nadar. Yo, mira, te voy a decir una cosa a Saúl, y le doy gloria al Señor. Vencí un temor. Yo no me podía meter al río, yo no me podía meter al agua. Solamente siempre cuando íbamos eran los pies, hasta ahí. Pero mi esposo me dijo, tienes que vencer ese miedo. Y me llevó de la mano y pasé hasta el otro lado de la orilla y iba con mucho temor y yo, no me jales porque voy a gritar. Y decía, espérate, tranquila, tienes que vencer ese temor. Yo sentía los pies que se me hundían entre las piedras y entre la arena abajo y yo decía, Dios mío, me voy a ahogar. Y no, gloria al Señor que cuando ya llegamos a ese lugar donde mi esposo, ya, yo creo que ya sabía, me sentí tan a gusto. Yo dije, Señor, he vencido un temor.
0: Un temor.
1: Por eso no iba ni a los cruceros, porque yo dije, no, si yo voy a un crucero,
0: me ahogo.
1: Si algo pasa, me voy a ahogar. Yo no me quiero morir ahogada. No, ni quemada, ni ahogada, ni no.
0: Ni nada.
1: Cuando sea la voluntad del Señor que me lleve, pero que me lleve bien.
0: Qué bien, qué bien. Pero lo bueno que ya Florecita, se escucha raro, Fernando. Lo bueno que ya Florecita,
1: ya vencí mi temor.
0: Ya venciste tu temor.
1: Ya gloria al Señor.
0: Gracias a Dios.
1: Sí. Y como te comentaba, hoy amanecí mucho mejor. Gloria al Señor. Ya la gripa, la tos que traía, porque traía mucha tos.
0: Mucha congestión.
1: Sí, mucha congestión. Sí, porque no está uno acostumbrado por el sol, el agua, lo frío. Pero ya me siento mucho mejor, pero amanecí con el espíritu de David Rojas, que le mando un abrazo. Un fuerte abrazo, amigo.
0: Quemado.
1: Me contagiaste tu espíritu, ese espíritu dormilón, espíritu que camina con el café dando pasitos así como que, ay, voy, Saúl, ay, voy, así estaba yo, ay, voy, Saúl, ay, voy, con el café.
0: No, pero aquí estás ya, compañera. Pues, mira, venciste el miedo y venciste, soy la flojera.
1: No, vencí el espíritu de David.
0: Ay, bueno, pues son las 8 de la mañana con 27 minutitos. Nos vamos a ir a un corte. Regresamos con más de tempranito. Quédate con nosotros aquí. Estamos contigo.

0: con noticias deportivas con Mixel Montoya. Amigos, Gabriel Milito despeja todos los rumores y reafirma su compromiso con Chivas. Quédate y te cuento todos los detalles. Y es que previo al debut en Leagues Cup, el técnico argentino fue tajante.
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0: regresamos con más de Tempranito.
1: Nadie como nuestro Señor Jesús, Florecita. Nadie. Oye, hay que saludar a la gente facebookera que ya nos está ayudando a compartir ahí, darle seguimiento a la transmisión de Facebook Live. Saluditos a nuestra hermana García, a Brenda Gómez, que ya está ahí conectada con nosotros, a nuestra hermana Egla Valdés, que nos manda a saludar también. Juan y Carmen Gómez, la pastora Claudia de Gil, dice, bendecido día para todos. Bendecido y López día. Susi también.
2: Hola,
1: ya nos
2: Susi.
1: Está mandando los saluditos por ahí.
2: Hola, Blanca. Hola, Juan y hola, Egla. Todas ustedes.
1: Todas.
2: Brenda, mira, también ya está por ahí. Gloria al Señor. ¿Quién más está conectado que no lo estamos viendo? Si no nos saluda, a veces no nos damos cuenta.
1: No, porque no nos dicen aquí los
2: días. Aquí
1: de
2: no nos dicen. Sí, porque a veces yo me estoy arreglando y los estoy escuchando. Y yo creo que no se dan cuenta que uno está conectado porque no lo saludan a uno.
1: No, pues es
2: aquí les estiramos las orejas.
1: Eso es lo malo, Florecita, que no te dan chance aquí. No. Tenemos que ver qué vamos
2: Jessie,
1: a hacer.
2: Jessie se acaba de conectar con nosotros.
1: Y yo le quiero invitar Lechuga, a que nos ayude a recomendar la página porque nos quieren restringir. Le decía yo esto el martes, que nos querían restringir la página. Porque pues a veces estamos publicando, pues ya sea cosas de Dios, y a veces nos vemos muy repetitivos. Dicen que repetimos mucho, pues a lo mejor los temas. Y pues de lo que hablamos más aquí, digo yo, es de Dios. Así que si usted ve que ya no le sale la página de la nuestra, es porque nos pusieron ciertas restricciones. ¿Qué va a ayudar esto? Que usted comparta. Que usted compártala en su perfil. Dele share. Ahí hay una flechita. Y tú la compartes en tu perfil. Y esto nos ayuda a que la página se mantenga. A que Facebook, la inteligencia artificial, entienda que esta es una página real. Que no estamos haciendo ninguna cosa incorrecta. Porque estamos hablando de Dios.
2: Claro, esto se llama strike. Ajá. Cuando te envían ya. O sea, que alertas, ¿verdad?
1: Sí, y ya tenemos muchos strikes. Porque no les gusta nuestro contenido. Así que
2: oremos al Señor porque Él es el dueño de todo, hasta de esta radio. Así que nosotros ponemos en manos del Señor estas ondas radiales, Facebook, todas las herramientas que se usan para que pueda usted escuchar el mensaje de salvación.
1: Así es. Y bueno, ya empezaron los saluditos. Ya empezó por acá nuestra buena amiga Gaby Valencia, dice bendiciones.
2: Bendiciones.
1: De hecho, hoy está su programa aquí a través de Radio La Nuestra. No se pierda el programa de nuestra buena amiga Gaby Valencia, ella siempre trae testimonios, contenido de mucho valor para ti. Y también a nuestra hermana Yeshua Martínez, dice, yo estaba por la radio, pero bueno, ya se vino por acá.
2: Véngase para acá.
1: Saluditos. también estamos saludando a nuestra hermana Antonia de León, Rafael Derma, Mónica Hernández, también dice, saludos y bendiciones de todos. Ahora, si usted nos puede poner de dónde nos está hablando, es que están llegando alertas.
2: Sí, alertas. Hubo un accidente en el 35 Military Drive. Está cerrado el highway. Así que tenga mucho cuidado. Es una alerta de seguridad pública. Sí. Si usted va manejando, tenga mucho cuidado. O tome otra ruta alterna.
1: Military 35 es un accidente menor, pero sí lo está pues causando por ahí tráfico en el área. Si usted viene por esa área, pues busque una vía alterna. Por lo pronto son las 8 de la mañana con 35 minutitos y hoy vamos a estar hablando de los lujos que se pueden dar la gente que pues buscó tener esa paz financiera. Y yo te doy testimonio, amiga, que te conozco desde hace pues ya 13 años, 14 años.
2: Sí, amigo.
1: Y doy testimonio de que tú sí te has dado tus lujos, compañera.
2: ¿Cuáles lujos?
1: No, sí.
2: Yo no vivo de lujos.
1: No, sí te has dado tus lujos porque has sido una mujer sabia de ahorrar. Yo nunca he oído de tus labios, Flor, que diga, es que no tenemos para comer, no tenemos para pagar la renta.
2: No, bueno, yo no pago renta, yo tengo casa
1: propia. Casa propia, o que las taxas, porque siempre has sido muy precavida. Y si te has
2: como dado, la hormiga, sí, hay que aguardar, hermano.
1: Y tú te has dado, o sea, te has dado tus gustitos, que has viajado y ciertas cosas.
2: Pues es que no le pongo mucho
1: enfoque, pero yo, uno que te conozca, bien.
2: Nos planeamos, mi esposo, sí, y yo somos de planear, esto va para si vamos, ajá, a viajar, de esta manera lo vamos a hacer. Pero hay muchas maneras de cómo tú te puedes dar esos lujitos. Por ejemplo, si vas a viajar la tarjeta, vamos a un gol, de Southwest, vas acumulando puntos y después esos puntos te ayudan. Yo he viajado gratis en el avión.
1: Fíjate.
2: Con esos puntos.
1: Ya ves.
2: Entonces, solamente es, claro, mantener la tarjeta, estar dando tus pagos. Pero eso te ayuda porque cuando vas a salir de viaje, haces tus puntos y gratis. Viajamos mi esposo y yo gratis. Fíjate. De ida y venida.
1: Bueno,
2: por eso te digo, o sea, pues ¿cuáles? Porque pues la tarjetilla pagó con los puntos.
1: Pero ¿por qué, Flor? Porque eres precavida, porque te gusta dar los pagos a tiempo. Pues, sí, ahorita sí, tú sí vas y a la Mercedes y te dan un carro. O sea, porque has cuidado tu crédito, has hecho bien un caminar. Y hoy precisamente vamos a hablar de esos lujos, uh-huh, los lujos que se dan. La gente, mira, fíjate.
2: Pues tú cómo, sí traes un carro muy bueno, de buena marca.
1: Pues sí.
2: Te das tu lujo.
1: Pero a mí me lo
2: te das tu lujo. Yo te miro que siempre andas comiendo.
1: Sí.
2: Eso sí. Mire, aquí está la prueba que se da su lujo. Mire nada más.
1: Más aquí. Los lujos que te das cuando manejas bien tu dinero. Vamos a hablar de este tema con nuestro buen amigo Andrés Gutiérrez.

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2: ¿Cómo estamos, Andrés?
3: Oye, esa canción sí ya te contagia, ¿no?
4: Buenos días, good morning.
3: Buenos días.
4: Pues imagínate una tortuga con rueditas.
2: No, pues. No,
3: sí, ya la tiene hecha.
2: Así que ya le dice Florecita.
4: De pura bajadita.
3: Patitas.
2: Hoy Florecita dice que quería levantarse de la cama y tener
3: igual
2: patines,
3: como la tortuga.
2: Con una flojera.
3: Ay, santo.
2: Ay, Dios mío. Imagínate que te digan, ve, yo, imagínate ese, esa persona perezosa, ay, que santo, la ven muy apenas caminar. Y yo me fui a esa imagen, Andrés. Y que va llegando al Sams y que le dice el del Sams: necesito un carrito eléctrico. Aquí se lo pongo. No,
3: no, no estás hablando de David, ¿verdad? Saludos, David. Saludos.
5: Oye, no me digas, Saúl.
2: Sí, me
5: no
2: tocó.
5: Se andaba paseando ahí.
2: Y andaba ahí, y luego yo, eso es para gente discapacitada. No, hombre, es que traigo hueva a caminar. Y no.
3: Wow.
2: Oye, pero hasta le dijeron, necesita el carrito. O sea, él no lo tuvo que pedir. Le dijeron, necesita el carrito para...
5: Nomás al verlo.
2: Hombre, vámonos.
5: Este trae cara de que necesita el carrito.
2: ¿Eh? Ahí está. A gusto.
3: A gusto.
2: Oye, Andrés, pues le preguntaba acá a la compañera y le decía, ¿tú crees que sí existe gente que se puede dar sus lujos? Y le digo, yo he sido testigo de que Florecita pues se ha dado sus lujos, pero también he sido testigo de la otra parte, de que ha sido una mujer muy sabia desde hace 12 años que la conozco. Yo nunca he escuchado que Flor diga, oye, es que fíjate que no tengo dinero para pagar la renta. O bueno, nunca ha pagado renta porque tiene su casa propia y pagada. ¿Tú crees? O sea, qué chulada. Casa pagada, amueblada, todo. Pues, ¿qué puede pedirle, señorita?
3: Nada, yo no. Fíjate, solamente dependo de Dios.
5: Cuando me toque viajar, le voy a decir, Flor, vente el micrófono y ahí enséñales ahí, nomás platícales tú, ahí respóndele, pues pensamos igual.
3: No, es que yo le digo, Andrés, que nosotros hemos viajado gratis en avión con los puntos de Southwest. La verdad, sí. A mí me ha llevado a Miami gratis, me lleva y me trae gratis. ¿Por qué? Porque usamos la tarjeta sabiamente, la pagamos un poquito más para eliminar el interés, y con eso estamos viajando gratis. O sea, yo no tengo que pagar $300-$400 por una persona cuando me lo puede dar el Southwest, por eso te estoy generando, ¿no? Uh-huh. Una entradita. Entonces yo estoy agarrando también un beneficio. Yo admiro, yo así lo miro, no sé.
2: A ver, Andrés, ahí
3: tú. A ver, Andrés.
2: Pero
3: corrígeme, ojalá me las orejas si estoy mal.
2: De que habrá gente que se puede dar lujos. A ver, porque yo pensaba que eso nunca iba a salir de tus labios.
5: A ver, Andrés. Pero ¿cuáles son los lujos que nos damos los que manejamos bien el dinero? Pero cuando pensamos en lujos, a veces la gente piensa, ¿verdad?, en gastos fuertes, ¿verdad? Estamos pensando en cosas de marca, joyas de marca, viajes exóticos, y todo eso pues sí se puede considerar un lujo, pero es un gasto grande. Yo me refiero a los verdaderos lujos, y aquí les van unos de ellos. Pongan mucha atención porque esta es la vida que nos damos, lo que nos administramos bien, y para mí es más lujosa que cualquier otra. Número uno, nomás para empezar así, dormimos tranquilos.
2: Ah, no, pues sí,
3: no, pues sí.
5: Y te lo digo, Saúl, porque no toda la vida yo no nací siendo administrado y sabiéndole esto del dinero y nunca batallando. Al principio, por unos años de matrimonio, es más, casi a punta de divorcio por todo esto, me las veía bien complicadas. Y en la noche hay algo que se activa, no sé la mujer, pero en particular en el hombre, por ser hombre, cuando te vuelves papá, cuando tu esposa está embarazada, algo se activa dentro del hombre, pues ese instinto de provisión, de cuidar, de proteger. Entonces, cuando eso no está bien, O sea, tú en la noche no estás tranquilo, estás pensando, y ahí viene otra vez el pago de la renta, y ahí viene otra vez todo esto, ¿cómo le vamos a hacer con esto? Y está ahí, y te levantas de repente a las 4 de la mañana o algo, y de repente se activa la mente, y ¿cómo le vamos a hacer con esto? Y la verdad, es una realidad, no duermes tranquilo. Hay gente que trae, le da pues la troca de $80,000, pero no duermen tranquilos por las mensualidades. En cambio, alguien más puede traer un vehículo más modesto, pero duerme, o sea, pone esa cabeza sobre la almohada. En el momento que toca la cabeza a la almohada, Saúl, a roncar por los dos lados. Hasta que la alarma hace ruido y te levantas. Eso es un lujo, o sea, es un lujo que no toda la gente tiene, solamente la gente que se administra bien.
2: Ahora, Andrés, una de esas cosas, dice por acá Gaby Mental, dice, un lujo es mi paz mental por cuidar el dinero.
3: Claro, que acaba de ahorita él decir.
5: Eso es un lujo. Y sabes solamente quién lo puede decir, quien no ha vivido toda la vida con ese lujo y ahora lo tiene, porque ahora dices, esto es más valioso que todo, porque sí, ya he tenido cosillas también y todo, pero esto es un lujo, esa paz mental de la que ella habla, hablando ahorita ahí del dormir bien. Todos hemos escuchado por ahí, ¿no?, que el dinero te puede comprar un colchón, pero no te compra el sueño, no te compra el descanso. No importa lo mucho que hayas pagado por el colchón.
3: Es verdad.
5: Bueno, vamos al segundo lujo. Miren, aquí está otro. Y este es un lujo, pero lujo. Y es tener tiempo. O sea, ¿de qué te sirve tener una casa enorme si no pasas tiempo en ella? Sí. ¿Y saben por qué les digo esto? Porque recientemente me topé con alguien que me dijo, Andrés, trabajo 7 días a la semana. Y me lo dijo así como con mucho orgullo, Saúl, como que inflándose el pecho, como que diciendo, y luego, ¿verdad? Diciendo, o sea, a mí, o sea, no con orgullo, pero diciendo, me gusta lo que hago, disfruto lo que hago. Para mí no es, andar haciendo el trabajo que yo hago, para mí eso no es como trabajo. Pero en la plática después me doy cuenta, ¿verdad?, que anda bien financieramente, anda como todo mundo. Entonces, realmente tiene necesidad de trabajar 7 días, porque cuando uno no tiene necesidad de trabajar 7 días, la gente tiene una vida más bonita. Tienes tiempo, tienes el lujo de ir a comer con tus hijos, y no porque te corrieron del trabajo y dices, hey, pues no tengo nada que hacer, vamos a comer. No, no porque te corrieron, porque tú decidiste el lujo de tener el tiempo. Dicen por ahí que el dinero te puede comprar un reloj, hasta un reloj fino. Lo que no te puede comprar es tiempo.
2: Es tiempo, es verdad. Y qué bonito cuando tú dices y llegas a ese momento de como tú dices, voy a ir, y no estás dependiendo de ching, tengo que salirme de caca. O que llega el tiempo en tu vida de decir, ¿sabes qué? Tengo tiempo esto de hacer los sábados, porque me dediqué a formar mi futuro, o fui sabio, le pedí sabiduría a Dios. Antes a mí me preocupaba mucho, en verdad, yo decía, ching, algo que hacer los sábados, tengo que hacer algo el sábado. Y fíjate que a veces por la radio, por compromisos de la estación, pues no puedo hacer algo el sábado que a mí me encanta y que lo disfruto tanto, eso mucho, mucho, Andrés, que es ir abajo aquí del puente y predicarle a los homeless. Sí. O sea, eso es para mí como si me fui a Miami y regresé y descansé. Porque veo la gente cómo recibe, y el hacer eso para mí es algo...
3: Es un alimento para tu alma.
2: Es un descanso. Sí. Y hay a veces, no voy y predico, hay a veces que veo que se necesitan limpiar mesas, levantar sillas, y fíjate que ahí hasta a veces uno dice, ay, qué flojera levantar las cosas cuando tienes una reunión en casa. Pero ahí hasta traigo una energía que...
3: Pues me sorprende, porque él siempre... Vamos a buscar voluntarios, vamos sí, a buscar... Y ahorita no, que lo dices,
2: digo, ay, wow. Por eso te digo, y si van ahí ustedes, me van a ver levantando basura y con los guantes. Y yo era bien asqueroso, o sea, una persona así que yo decía, híjole, huele bien feo, no aguanto, no soporto. Sí, hasta sí, allá. Sí, sí. Y ahorita no, pues ellos no huelen...
3: Sí,
2: bueno, claro. No puedo decir que igual el perfume Chanel o algo, ¿verdad? Y estar ahí, pero eso yo lo veo porque antes yo andaba buscando la chuleta hasta el sábado y decir, no, es que yo tengo que generar. Sí. Y ahorita ya sí. No, o sea, voy y hago sí. Algo que me gusta, que me sí. Edifica, sí. Que me llena sí. Y que puedo llevar lujo, algo. A veces me dicen, hey, no hay... para los tacos, me lanzo a Sam's a las 7 de la mañana y me ves agarrando bastantes paquetes de salchicha y agarrando pan de hot dogs y les digo, órale, vamos a darle un chorro de hot dogs y hacemos como 500, 600 hot dogs.
3: Wow,
2: y eso es, y llego yo y me pongo aceite ahí en la plancha y me pongo a aventar todas las salchichas. Sí. Y me gusta y no me canso. O sea, es un lujo
5: para mí. Es un lujo poder. Porque otras personas que tú los invitas van a decir, ay, no puedo. ¿Por qué? Porque tengo que trabajar.
2: Sí.
5: Y tienen
2: negocio.
5: Tengo mi trabajo y no le voy a quedar mal a mi patrón. O sea, que debe estar aquí el
2: sábado. Oye, no, Andrés, hasta tiene negocio y me dice, sí, hermano, es que tengo que atender mi negocio, pero ¿cómo me gustaría ir? ¿Cómo me...? Le digo, pues, si tú eres el dueño del negocio, deja ya a alguien y vámonos. O sea, porque esto se necesita y es necesario. Pero bueno, yo lo digo en personal, que antes yo no lo veía como un lujo. Mira, yo decía, voy a ir a ayudar. Y ahí es cuando cambia tu mentalidad de que entiendes que tienes un propósito en esta vida y que Dios te da la provisión para que vayas.
5: Pero el que ocupa para el pago del carro no puede hacer eso. No puede porque tiene que trabajar. Es un lujo. Aquí les va otro. El lujo de poder decir no. No aceptar un trabajo que no quieres, un trabajo mal pagado, un jefe abusivo, un negocio turbio, dudoso, ¿verdad? Por la necesidad, una deuda innecesaria. O sea, el lujo de poder decir no, no. Oiga, ¿me hace el trabajo por esto? No. No, porque no funciona, no queda ganancia, no. Y el que no anda manejando bien su dinero, piedra, Saúl, no tienen el lujo de poder decir no. Dice la Biblia que el que debe es esclavo del que presta. Escuchen la palabra, esclavo. Tú no te mandas. Tú tienes un, ¿cómo se le llama al que manda el esclavo? Al dueño del esclavo.
2: Un amo.
5: Eso no son palabritas motivadoras que no. Dijo el Señor, se las voy a poner en la Biblia para que tengan así como frasecitas que riman y palabritas bonitas. Esta es la realidad. El lujo de poder decir no. La libertad empieza cuando aprendes a decir, cuando tienes la madurez y la fuerza de poder decir gracias, pero no. Gracias, pero no. Tú eliges, es un lujo. Flor, aquí les va otro. Es el lujo, y te lo estaba mencionando, de no deberle a nadie nada.
3: Sí, es un lujo.
5: Es un lujo, porque hay gente que presume su casa, pero, o sea, si la dejaron de pagar por 3 meses, ¡zas! Adiós, casa. Y yo le digo a la gente, cómprate una casa con una hipoteca, pero haz un enfoque y termina de pagar eso. Métele pasito 6, empieza a meter ahí, porque no deber es un lujo. Y solamente la gente que no debe saben que es un lujo. El otro se lo puede imaginar, pero es más bonito vivirlo que imaginártelo, porque se relaja todo. Andas tranquilo y dices, bueno, pase lo que pasa, economía, pandemia, lo que sea, con cualquier ingreso, con cualquier trabajo, yo la libro, no tengo pago, no tengo costo de vivienda, no le debo nada a nadie. Y el que no le debe nada a nadie también trae dinero para invertir, trae un montón de cosas buenas que suceden, pero es un lujo no deberle nada a nadie.
3: Fíjate que no sé si te recuerdas que te había comentado que habíamos pagado unas tarjetas de crédito y ya nos estaba sobrando ese dinero. Y cuando llegó, o sea, que llegaba la fecha, que era el 16, cada 16 salían $400 para una tarjeta para una y 100 para la otra, eran 400. Oye, cuando ya me quedaron esos 400, Andrés, yo dije, ¿y ahora qué onda? ¿En qué me los gasto? ¿Qué?
5: Sí.
3: ¿O dónde los pongo? Porque o sea, estaba tan acostumbrada por años, esclavizada, que tu mente, tienes un techo mental que dices, ¿y ahora qué hago con esto?
5: Sí.
3: O sea, no sabes qué hacer en el momento.
5: Qué gran verdad acaba de comunicar Flor aquí. Porque yo estoy hablando ahí, enseñando, pero, yo quisiera casi encenderle un switch a la gente aquí detrás de la espalda, así como si fuera un juguetito, para que vivan esto y prueben, porque cuando, y lo digo al principio del show, cuando tú manejas bien tu dinero, no mejora tu vida financiera. Cuando tú manejas bien tu dinero, tu vida entera cambia.
2: Sí.
5: Miren lo que está diciendo Flor. Tu toma de decisiones es diferente. Te sobra dinero. Ya no vives al día o corto en escasez. Vives en exceso, en excedente. O sea, tienes excedente. Y dices, bueno, pues, ¿qué hago con esto? Se vale disfrutar. Obvio que se vale invertir. Obvio que se vale. La generosidad es un lujo de la gente que maneja bien el dinero. La gente que no maneja bien el dinero es como los que, dice la Biblia que hay que, hay que dar con un corazón alegre. ¿Tú crees que la gente que anda en escasez da con el corazón alegre? Pensando que le estoy poniendo ahí, si viene alto el bel de la luz ahorita en agosto.
2: Ahí está, a ponerle.
3: ¿Saúl? Son techos mentales. ¿Saúl?
2: Mande.
5: Sí. Y miren, uno último aquí nomás para terminar, y hay otros, pero cuando tú manejas bien tu dinero, tienes mejor salud y relaciones más sanas. Dense cuenta que cuando tú no estás preocupado por el dinero, te puedes enfocar en otras cosas más importantes, porque la comida se vuelve un escape. Cuando uno trae el estrés del dinero, yo ya lo viví y lo he vivido con mucha gente en las consultas, y no importa el nivel de ingresos de carrera, hay gente que maneja bien su dinero, unos cuantos, la mayoría de la gente no lo hace bien, y no importa el nivel de educación, lo que sea. Cuando tú no manejas bien tu dinero, la comida para la mayoría es un escape. Por eso vemos más gente con mala salud, más sobrepeso en la gente que batalla más, vamos a llamarle, de menos recursos, que en la gente que está bien financieramente. Arráncate un barrio de ricos o de clase media alta, la gente que tiende a tener más educación y más administración. Ves un montón, casi no ves gente en mala salud. O sea, obvio, no digo, pero no ves tan muy gorditos. Ves la gente haciendo ejercicio, la gente corriendo. Porque cuando no traes la carga, el estrés de las finanzas, el peso de las finanzas, te permite enfocarte en otras cosas que son importantes, que quieres larga vida, porque dices, quiero estar aquí para mis nietos, quiero estar aquí para mis bisnietos. Es diferente tu manera de pensar. Porque ¿de qué te sirve, verdad, tener el troconón, el Ferrari, si no puedes subir escaleras?
2: Sí. Ahora, fíjate que acabas de mencionar algo y es bien importante. Y a mí me lo dijeron así directamente y yo lo comparto para que no nos ofendamos. A mí me dijo alguien, es bien difícil que si tú no puedes ordenar la alimentación de cómo tú comes, es bien difícil que tú puedas decir que tienes una vida ordenada. Y eso es fuerte. Para mí, yo si hubiera sido otro, me ofende. No, mijito, es una realidad. Si uno no se puede ordenar en una área, va a ser muy difícil que te ordenes en todas las demás áreas. Ahora, ¿qué es lo bueno de hoy? De todo lo que estamos hablando, y yo creo que ese es el punto de Andrés, es de que nunca es tarde, porque mientras tengas vida, hay oportunidad para cambiar ese switch y decir, oye, yo quiero esos lujos, ya no el troconón, ya no el Ferrari, ya no la casa grande. Quiero tener paz y disfrutar mi vida con mi familia, con mis hijos y estar bien. Y ahí es.
5: Imagínate la relación con tu esposa sana, las finanzas. todos tenemos amigos y todo, y cuando ya no tienes amigos, se empieza a platicar, te das cuenta que en muchas relaciones, en muchos matrimonios, la cosa, ¿verdad? La gente llega a la iglesia y uno...
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2: Les saluda Javier Ponce. Momentos de tensión se vivieron anoche en San Antonio cuando un incendio consumió parte de un complejo de apartamentos en Pecan Grove Boulevard. En total, 4 apartamentos resultaron afectados y hubo varios heridos. La causa del incendio continúa bajo investigación.
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0: Wow, tremenda alabanza. Gloria al Señor. Seguimos alabando, glorificando a nuestro Padre Celestial. Amén. Cada mañana es hermoso despertar alabando al Señor con coritos.
1: Con
0: coritos. Gloria al Señor. Dios es bueno. Y me siempre cansé. Dígalo. Siempre es bueno. Es que Saúl aquí anda haciendo ejercicio,
1: hermano. Andaba haciendo abdominales, hermanos. Me pusieron a hacer abdominales ahorita mi instructor. Sí, ¿cómo no?
0: Ayer, Gloria al Señor.
1: En verdad, cuando vayan a un lugar. No, yo voy a tener que decir, porque esto.
0: Ay, Señor.
1: No.
0: Bueno,
1: el pecho no es bodega.
0: Bueno, dímelo, bueno, pues, ándale.
1: Había un chicle pegado aquí abajo en el piso, en la carpeta. ¿Qué pasó con esto? No.
0: Ya le amargaron su día. Y le digo, ha de haber más aquí en esta
1: abajo
0: mesa.
1: De la mesa. Y que me va a comer
0: un panteón de chicles.
1: ¿Y hay chicles? ¿Qué es eso?
0: Fíjate que yo tenía mucho que no miraba eso, Saúl.
1: No,
0: bueno, menos en una radio cristiana. Menos en una radio cristiana. Yo duré 8 años y medio trabajando aquí y me gustaba limpiar por arriba, o sea, que estuviera bien limpio, que era limpio. Pero nunca limpié por abajo. ¿Te imaginas,
1: nunca
0: Saúl?
1: Nunca se agachó la hermana Flor. Bueno, ay, Dios mío, pero esto yo creo que sucede
0: oficios.
1: Hasta las mejores familias. 9 de la mañana con 8 minutitos. Santo. 9 de la mañana con 8. Es show. Vamos a irnos con el pastor Pablo Casillas. Hoy vamos a estar hablando de un tema bien interesante, Flor.
0: A ver,
1: compárteme. Como cada jueves.
0: Sí.
1: ¿Tú crees que la Biblia se contradice? ¿Tú crees que hay cosas que vienen en la Biblia que se contradicen? Quiero llamadas, que usted nos confronte y diga, yo digo que sí la Biblia se contradice en ciertas cosas.
0: Bueno, yo te voy a contestar bíblicamente. Segunda de Timoteo 3:16.
1: A ver.
0: Toda escritura es inspirada por Dios, ¿sí? O sea, ahí me dice que Dios la inspiró.
1: Okay.
0: A través de grandes siervos. Pero para eso tenemos al pastor Casillas. Que él se la sabe todas de todas.
1: Vámonos con el pastor Pablo y regresamos con más de Tempranito.

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1: Y bueno, hoy estamos con el pastor Pablo Casillas en esta mañana, como cada jueves, gracias a Dios, damos por su vida. Pastor, buenos días, ¿cómo estamos?
2: Buenos días, pastor.
3: Buenos días.
2: ¿Qué paz me da, pastor, su intro cuando comienzan así esos pajaritos? Esos pajaritos están tan bonitos.
1: Para meditar, mira, es que sí, es el tema para meditar.
2: Sí, te lleva a reflexionar.
3: Que tienen una jaula ahí por ahí con unos pajaritos, ¿cómo está la cosa?
2: Sí, no, sí. Se las saben de todas.
1: Oyes, pastor, vámonos al tema porque, híjole, estamos retrasados, sí, en el tiempo, pero la Biblia se contradice.
3: Rotundamente no. Lo que la Biblia hace es que afirma, como acaba de decir este Flor, es inspirada por Dios. Entonces, si Dios es perfecto, y si lo es, y no puede mentir, no miente, pues su palabra tampoco puede contener contradicciones reales. Y pues el texto, como quien dice, la cereza en el pastel, lo que acaba de compartir Flor, 2 Timoteo 3:16.
2: Y entonces, ¿por qué algunas personas, pastor, creen que la Biblia tiene contradicciones?
3: Bueno, es que con frecuencia leen versículos fuera de contexto y comparan traducciones diferentes o desconocen el trasfondo histórico y cultural de cada pasaje. Segunda de Pedro 1:20-21, ya lo conocen, entendiendo primero esto, que ninguna profecía de la Escritura es de interpretación privada, porque nunca la profecía fue traída por voluntad humana, sino que los santos hombres de Dios hablaron siendo inspirados por el Espíritu Santo.
2: Gloria al Señor.
1: Entonces, pastor, hablando de esto, de este tema que para muchos es controversial, ¿qué debo de hacer cuando me encuentro con dos pasajes que parecen contradecirse?
3: Bueno, les voy a dar un pequeño ejemplo.

0: hoy tiene dos nombres. Ahora, para contestar la pregunta, debemos permitir que la Biblia interprete la Biblia. Los pasajes difíciles deben estudiarse a la luz, pues, de aquellos que son más claros. Por ejemplo, Salmo 119, 160, poderoso verso. La suma de tu palabra es verdad y eterno es todo juicio de tu justicia.
1: Amén. Gloria al Señor. Pastor, también se dice que los cuatro evangelios se contradicen entre sí. Compártanos, ¿sí?, por qué la gente dice que se contradicen.
0: Ok. Bueno, ahorita les acabo de dar un ejemplo sencillo. En un evangelio habla del lago de Genezaret y el otro de el mar Galilea. Pero la respuesta es, no se contradice. Cada evangelista escribió desde una perspectiva diferente para destacar distintos aspectos de la vida y ministerio de Jesucristo. Entonces, las diferencias complementan el relato en lugar de contradecirlo. Lucas 1, 3 al 4 dice, me ha parecido también a mí, después de haber investigado, estas son palabras de Lucas, con diligencia todas las cosas desde su origen, escribírtelas por orden, oh excelentísimo Teófilo, para que conozcas bien la verdad de las cosas en las cuales has sido instruido.
1: Gloria al Señor. Fíjese, pastor, que yo le comento que en la librería me han llegado clientes que me piden un cierto libro. Y ahorita que me llevó a pensar esto, me dicen, bueno, necesito este libro, pero tú lo tienes en hebreo, el Antiguo Testamento, y el Nuevo Testamento en griego.
0: Sí.
1: ¿Por qué? Y les digo yo, es que, mira, te voy a llevar primeramente. El griego se hizo la traducción a partir ya de lo que se destaca la vida de Jesús y todo. Y la gente es a veces un poquito, le podemos decir, agnóstica, que me dice, no, es que yo te estoy pidiendo que todo sea, todo lo que tú me quieres vender del Antiguo Testamento y el Nuevo Testamento tiene que ser en griego. Le digo, es que no se puede.
0: No
1: se puede. Y dicen, y la gente insistente, pastor, quiero todos estos libros que tú me estás vendiendo, pero los quiero en griego, porque estoy estudiando griego. Le digo, ok, otra vez te voy a explicar. El Antiguo Testamento fue escrito en hebreo.
0: Hebreo.
1: Y el nuevo en griego. Entonces, por eso hay una división y los libros están separados. Aunque tú quieras estudiar todo desde el Génesis, el Éxodo, Números, todos estos, tú los quieras estudiar en griego, es imposible, porque están escritos en hebreo. Entonces, y ellos dicen, bueno, es que hay una contradicción. Aquí entramos. Hay una contradicción, porque no lo escribieron en griego. Le digo, ya no sé de qué manera explicarles, pastor, la verdad.
0: Pues también, pues, el asunto geográfico. Entonces tenemos áreas, conforme a la palabra de Dios, y en especial el Nuevo Testamento, lugares a donde se escribía en griego. Y en el caso de hebreo, pues sabemos que en el Antiguo Testamento es principalmente en el enfoque y también en el entorno de su tierra de Israel.
1: Amén, gloria al Señor. Y bueno, ahorita Saúl ya tuvo que salir un ratito, pero pastor, compártanos más acerca de este tema.
0: Ok. Bueno, Pablo, hay algunas personas que piensan que Pablo, por ejemplo, y Santiago, que se contradijeron. Y me refiero, por ejemplo, Pablo enseña que la salvación es únicamente por gracia, mediante la fe. Y Santiago enseña que la fe verdadera produce obras como evidencia de una vida transformada. Voy a leer el versículo, dice, porque por gracia sois salvos por medio de la fe, y esto no es de vosotros, pues es don de Dios, y no por obras, para que nadie se gloríe, porque somos hechura suya, creadas en Cristo Jesús, para buenas obras, las cuales Dios preparó de antemano para que anduviésemos en ellas. En Santiago 2:17 dice, así también la fe, Si no tiene obras, es muerta en sí.

0: misma. Entonces ahí vemos que uno es el resultado de que ejercemos fe y por eso somos salvos. Y en el caso de Santiago está diciendo sencillamente, las obras son pruebas que realmente has ejercido fe.
1: Gloria al Señor, Pastor. Pero sí hay diferencias un poquito, bueno, yo creo que de perspectivas en los evangelios. Sí. Podemos vivir, de hecho, aquí en Radio La Nuestra, acabamos de tener el 15 aniversario, y cada uno de nosotros tenemos un punto de vista muy diferente a lo que vivimos, e igualmente en los evangelios. Cada uno de los que están narrando, a que son sinópticos, tienen su punto de vista, y ahí es cuando la gente se contradice. ¿Por qué este dice esto? ¿Y por qué acá se dice de otra manera? ¿Quién tiene la razón? Por eso es que la gente entra en contradicción, pero porque cada persona lo vivió diferente.
0: Exactamente. Entonces cada uno tiene la perspectiva. Ahora, lo más importante de las Sagradas Escrituras es que veamos la perspectiva de Dios. Entonces, la importancia de adiestrarnos en las Sagradas Escrituras.
2: Pastor, hay mucho de qué hablar de este tema. No sé si teníamos una llamada por ahí, Johnny. Tenemos a alguien en la línea. Muy buenos días, ¿con quién tenemos el gusto?
3: Gracias, aventurero, habla mi hermano Paul.
2: A ver, hermano Paul, ¿tiene alguna pregunta del tema o es para otra cosa?
3: Sí, la pregunta, porque años para atrás había una discusión entre los pentecostés y los bautistas, que siempre se andan aventando piedras uno al otro. Y el problema era que unos decían que Cristo bautizó y otros decían que no bautizó.
0: Bueno, no,
3: Cristo, y entonces Cristo, aquí en Lucas 3:7, y decían las multitudes que salían para ser bautizadas por él. Oh, generación de víboras, ¿quién os enseñó a huir de la ira venidera? Solo que aquí dice que él bautizaba. Y decía a las multitudes que salían para ser bautizados por él. ¿Cómo lee la tuya?
0: al que está hablando, mire, eso dice, iban con esa intención, pero la Biblia claramente dice que Cristo nunca bautizó. En este caso mismo Jesús, recuérdese que fue con Juan el Bautista y ahí fue bautizado.
1: Y Lucas 3:7 está explicando que Juan el Bautista era el que bautizaba, no Exacto. Jesús. Okay. Está hablando Exacto. de Juan el Bautista en ese pasaje bíblico, hermano.
2: Bueno, pues ahí está. Gracias, hermano John Paul. Qué bueno que la gente se está animando también a
1: y salimos de dudas.
2: Y salimos de dudas.
1: Claro.
2: Y aclarar el punto de cada uno de los que están por ahí y pendientes. Pastor, se nos alargó el tiempo y tenemos otra entrevista, pero ya para terminar.
0: Sí,
2: algo que quiera decir para resumir en cuestión de nuestra actitud cuando encontramos un pasaje difícil, así como lo acaba de decir nuestro hermano John, que a lo mejor él no entendía diferente, y cómo pudo la Biblia mantener un solo mensaje, ya que fue, a pesar de que fue escrita por muchos autores. Que son las últimas dos preguntas que nos envió.
0: Bueno, primeramente, bueno, para resumir, las supuestas contradicciones de la Biblia, al ser examinadas cuidadosamente en su contexto histórico, literario y teológico, encuentran una explicación razonable. Entonces, la Escritura presenta un mensaje coherente desde Génesis hasta el Apocalipsis. Entonces Dios creó al hombre, el hombre cayó en pecado. Esto es resumiendo. Dios creó al hombre, el hombre cayó en pecado, Cristo vino a redimirnos y un día establecerá su el reino eterno. Entonces, como afirmó el Señor Jesucristo mismo en Juan 17:17, santifícalos en tu verdad, tu palabra es verdad.
2: Muy bien. Pues así estamos en este momento teniendo esta parte, ¿verdad?, con el pastor Pablo Casillas. Y yo creo, pastor, que sí debemos de dar una segunda parte para este tema. Así que el jueves que viene damos continuidad, y si también la gente que se prepare, que tenga a lo mejor un versículo listo, que diga, no le entiendo aquí y se me afigura como que aquí se contradice la Biblia, porque muchos sí hemos tenido esas dudas, y para eso vamos a estar hablando. Así que no se olvide, si usted ya lo tiene, mándelo por WhatsApp si quiere la pregunta, o prepárelo, prepárese para el próximo jueves audiencia, y usted nos va a estar también ahí, porque esto es para usted, no solamente para nosotros. Por eso hacemos este espacio, para nuestra audiencia, para usted que nos escucha.
0: Les voy a preparar una lista de los textos que muchas veces son mal juzgados en la palabra de Dios, y le voy a aclarar
2: algunos puntos.
0: Unos 4, 5, 6, a ver si les preparo unos.
2: Muchísimas gracias, pastor. Gracias, pastor, y hasta la próxima. 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
0: Dios les bendiga.
1: Bendiciones, pastor.
0: Amén.

0: y sus amigos.
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2: Y bueno, Florecita, estamos de regreso y estamos con nuestros amigos de Royal Prestige, con Alpha Health, que vienen aquí a compartir con nosotros en esta mañana. 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
3: Buenos días.
2: Ruth.
4: Hola. Hola, hola, ¿qué tal? Buenos días. ¿Cómo estás, Saúl? Encantada de estar acá. ¿Cómo amanecieron?
2: Pues súper contentos y agradecidos con Dios, porque pues nos da vida y nos da salud.
4: Bien contentos con todas las bendiciones que nos da. 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
2: la toallita, ¿no? Para las tortillas. 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
6: Iniciamos con toda la información de noticias. El presidente Donald Trump argumentó que activistas climáticos y burócratas utilizaron la normativa para frenar el desarrollo energético, de infraestructura e industrial del país. Al flexibilizar los criterios de protección ambiental para reactivar la economía, la medida generó una ola de críticas entre los grupos ecologistas, quienes advierten que la pérdida de salvaguardias en los hábitats amenaza la supervivencia de numerosas especies vulnerables. Esta información es traída a ti por nuevanews.com. Los demócratas de la Cámara de Representantes sumaron 12 escaños republicanos a su lista de objetivos para las elecciones de mitad de mandato, elevando a 58 los distritos clave en disputa. El partido busca arrebatar la mayoría legislativa capitalizando el descontento del electorado ante la economía y la gestión del presidente Donald Trump en bastiones conservadores y estados pendulares. Te informó Ana Sofía Contreras.

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0: Te presento lo último en inmigración. ICE impone brazaletes electrónicos haitianos tras cancelación del TPS. Ciudadanos haitianos comenzaron a acudir a las oficinas del ICE tras recibir citatorios obligatorios para la colocación de brazaletes electrónicos de rastreo, los cuales restringen su movilidad a un radio máximo de 75 millas mientras se procesa su expulsión del país. Esta medida forma parte del operativo desplegado por las autoridades federales, luego de que la Corte Suprema respaldara la decisión de la administración del presidente Donald Trump de finalizar el TPS. Organizaciones defensoras de derechos humanos reportaron las primeras detenciones y colocaciones de dispositivos en Springfield, Ohio, zona que alberga una amplia comunidad de origen haitiano. La medida impacta a unos 350 mil beneficiarios que dependían de este permiso para trabajar de manera legal en sectores clave como salud y construcción, incrementando la incertidumbre de miles de familias expuestas a inminentes vuelos de deportación. Con lo último en inmigración, informó Iram Nava.
1: Tal vez usted le haya dicho a su hijo algo similar a esto. Solo porque 100 personas salten de un puente, eso no significa que tú debas hacerlo. Un escritor francés expresó una idea similar. Si 50 millones de personas dicen una necedad, sigue siendo una necedad. Resistir la presión de la multitud, especialmente de quienes nos rodean o comparten nuestra edad, no siempre es fácil. Afortunadamente, tenemos el ejemplo perfecto a seguir, Jesús. Él se levantó solo frente a las presiones de la religión, la cultura e incluso de su propia familia para cumplir la voluntad de Dios. Con su ayuda, nosotros también podemos permanecer firmes y actuar correctamente. Le habla David Jeremiah animándole a que tome el camino a una vida nueva. Descubra la fortaleza de Dios en su minuto en la Biblia.

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1: Iniciamos con toda la información de noticias. Un comité del Senado liderado por republicanos votará sobre declarar en desacato al doctor Anthony Fauci tras invocar a la quinta enmienda durante un interrogatorio sobre el COVID-19. Mientras senadores argumentan que un indulto previo del expresidente Joe Biden invalida su derecho a no declarar, expertos legales sostienen que Fauci enfrentaba riesgos de procesos estatales o acusaciones del Departamento de Justicia. Esta información es traída a ti por nuevanews.com. Una resolución bipartidista en el Senado exige la pronta celebración de elecciones libres y transparentes en Venezuela, así como la liberación inmediata de presos políticos. Encabezada por los senadores Ted Cruz y Jen Shahid, la iniciativa advierte que cualquier agresión contra opositores, incluida María Corina Machado, deshabilita el proceso comicial y generaría responsabilidades para las autoridades interinas del país. Te informó Ana Sofía Contreras.

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Tal vez usted le haya dicho a su hijo algo similar a esto. Solo porque 100 personas salten de un puente, eso no significa que tú debas hacerlo. Un escritor francés expresó una idea similar. Si 50 millones de personas dicen una necedad, sigue siendo una necedad. Resistir la presión de la multitud, especialmente de quienes nos rodean o comparten nuestra edad, no siempre es fácil. Afortunadamente, tenemos el ejemplo perfecto a seguir, Jesús. Él se levantó solo frente a las presiones de la religión, la cultura e incluso de su propia familia para cumplir la voluntad de Dios. Con su ayuda, nosotros también podemos permanecer firmes y actuar correctamente. Le habla David Jeremiah animándole a que tome el camino a una vida nueva. Descubra la fortaleza de Dios en su minuto en la Biblia.

0: Como toda labor que demanda dedicación y excelencia y que es difícil de realizar, la paternidad enfrenta serios conflictos y obstáculos que solo pueden superar con sabiduría los padres que determinan vivir los principios divinos y sometidos a sus mandamientos cada día.
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2: En el programa anterior, el pastor David Ormachea terminó la enseñanza explicada en un acróstico con la palabra padre, diciendo que los padres debemos ser proveedores integrales, administradores prudentes, disciplinadores sensatos, restauradores amorosos y educadores sabios. Hoy nos hablará acerca de los peligros que enfrentamos todos los padres, porque cualquier labor grandiosa no solamente demanda sabiduría, sino también la disciplina para enfrentar los obstáculos que aparecerán en nuestro camino. Los padres corremos el peligro de dedicarnos solo a la provisión económica o administrar dictatorialmente nuestro hogar, disciplinar drásticamente a nuestros hijos, volvernos abusadores, restaurar tan livianamente que nos convertimos en consentidores y educar solo con base en el conocimiento humano, ignorando los mandatos divinos. Para aprender sobre cómo enfrentar estos peligros, le invitamos a escuchar la tercera parte del mensaje titulado Opciones disponibles para responder a un matrimonio no saludable.
0: Esta es la octava parte de mi serie titulada Una puerta llamada divorcio, basada en mi libro del mismo título. Hoy hablaré de las opciones disponibles para responder a un matrimonio no saludable, y este es mi principio. Todo cónyuge que tiene una relación conyugal destructiva tiene algunas opciones. Puede elegir continuar en la relación enferma, confrontar los problemas buscando la sanidad, o seguir viviendo y eligiendo su mundo de rebeldía, maltrato y maldad. Ningún cónyuge es culpable de las malas elecciones ajenas, y todos somos responsables de las buenas y malas elecciones personales. La verdad, querido amigo, es que ningún cónyuge que experimenta violencia, maltrato, o que es engañado constantemente por su cónyuge adúltero, tiene la obligación de aceptar el pecado solo por el amor que dice tener. Más bien, por el amor que dice tener, debe prepararse para, en amor y basado en la Biblia, realizar una seria confrontación que le llevará siempre a obtener la solución. Todos y en todas las circunstancias tenemos diferentes opciones. Solamente cuando elegimos lo mejor, lo sabio, lo amoroso, lo enérgico, lo bíblico, encontramos las esperadas soluciones. Debido al sincero deseo de servir a Cristo, algunas personas de la iglesia de Corinto pensaban que sus cónyuges no eran cristianos y por ello debían separarse y luego casarse con algún cristiano. La confusión de la gente llevó a que el apóstol Pablo, con mucha sabiduría, escriba sabias recomendaciones para saber cómo relacionarse con un cónyuge que no es cristiano. Pablo afirma que el matrimonio es indisoluble, que el ideal divino es que las personas, las parejas, permanezcan unidas en una relación de amor y respeto mutuo. Más bien, el cónyuge no cristiano debía comportarse con tal sabiduría que debía impresionar a quienes no les interesaba la vida cristiana. Observe lo que Pablo escribe en 1 Corintios 7, versículos 12 al 15. Note cuán importante es. Y a los demás yo digo, no al Señor, si algún hermano tiene mujer que no sea creyente y ella consiente en vivir con él, no la abandone. Si una mujer tiene marido que no sea creyente y él consiente en vivir con ella, no lo abandone. Porque el marido incrédulo es santificado en la mujer y la mujer incrédula en el marido, pues de otra manera vuestros hijos serían inmundos, mientras que ahora son santos. Pero si el incrédulo se separa, sepárese, pues no está el hermano o la hermana sujeta a servidumbre en semejante caso, sino que a paz nos llamó Dios. El propósito que veo en esta separación, tal como lo explica el apóstol, es que la persona pueda encontrar la paz. Dice, a paz nos llamó Dios. En este pasaje el apóstol está instruyendo a que permanezcan fieles, que el divorcio no debe estar en su mente. Este es un consejo excelente, pero Pablo no se olvida de la realidad. Él también es muy sensible a aquellos que no tienen forma de escapar de su circunstancia. En algunos casos, uno de los cónyuges está diciendo verbalmente que quiere permanecer en el hogar, pero con sus hechos, con sus acciones, está destruyendo y mostrando que no tiene ningún deseo de permanecer en paz en la vida matrimonial. Dios nos llama a tener paz y debemos buscarla, pero en algunos casos, dice el apóstol, la paz se consigue únicamente por medio de la separación del cónyuge que insiste en seguir su vida pecaminosa. El enfrentar la situación con determinación y sabiduría es un paso, no es una opción, es una obligación. Solamente enojarse o reclamar constantemente no podrá conseguir que exista un cambio en su relación interpersonal. Lo que se requiere son acciones y no amenazas que nunca se cumplen. Se requiere un ultimátum que demande respuestas específicas que resulten en buenas consecuencias para el matrimonio. Se debe hablar con absoluta franqueza. Hay que establecer las metas que se quieren lograr en la confrontación. Hay que establecer formas y fechas con que se comprobará si se está logrando lo planificado o prometido. Nunca haga promesas que no está dispuesto a cumplir. Su cónyuge le verá como amenazas falsas y nada más. Hablaré ahora de la elección. Escoger una alternativa. Toda persona que vive una situación tremendamente difícil en su hogar tendrá que tomar la determinación de hacer la elección correcta. Son precisamente las circunstancias más complicadas, las experiencias más devastadoras, las que demandan elecciones más bíblicas y más dramáticas. Existen determinados momentos en que la situación de la vida conyugal ha tomado características tan destructivas que es imprescindible que los cónyuges hagan una elección. Cuando existen características de un hogar violento, cuando la violencia verbal, emocional, física son las armas de quien actúa con tiranía, o cuando quien debe modelar la fidelidad ha decidido el adulterio, la inmoralidad sexual, es necesario tomar determinaciones mucho más radicales, porque está en juego la seguridad, la vida, la estabilidad emocional de una persona. En esos casos, las personas tendrían cuatro alternativas. La primera de ellas es permanecer a pesar de. Algunos determinan permanecer en su casa, guardando silencio, convirtiéndose en el eterno conciliador, aunque es maltratado, insultada. En este caso, la persona está tomando una opción que no va a tener éxito. No importa cuán pasiva una mujer se convierta, cuán pasivo un hombre se convierta, lo único que logrará es permitir que su cónyuge se aproveche cada vez más. Además, pagará un terrible precio emocional por estar acumulando sufrimientos diariamente. Esta de ninguna manera es una respuesta adecuada. Toda mujer cristiana, todo hombre cristiano, debe recordar que si decide soportar estoicamente esa situación, es su elección. Quien decide aceptar el insulto o el adulterio, quien decide esperar un milagro, debe entender que Dios tiene mejores opciones que la que usted ha elegido. La persona cristiana no tiene la libertad de usar armas pecaminosas para controlar su situación. La mujer en esta circunstancia no tiene derecho a actuar inadecuadamente o pecaminosamente, solo porque su esposo lo está haciendo. Todo lo contrario, un hombre cristiano es llamado a actuar cristianamente, y es bíblico confrontar el pecado y las acciones de quienes nos rodean. Es responsabilidad cristiana confrontar en amor, no aceptar con temor. Es responsabilidad de quien ama a Dios y a su familia actuar con sabiduría y no soportar con sangre fría. La sumisión no impide la posibilidad de comunicarse o expresar con palabras adecuadas, a veces con firmeza, con absoluta honestidad, sus sentimientos en la situación triste que está viviendo. La sumisión no significa que la mujer tenga que ser una esclava, pero no tiene derecho a voz en su hogar. Todo lo contrario. La mujer tiene pleno derecho a hablar igual que el hombre, a exhortar, a compartir y comunicarse. Naturalmente que debe hacerlo dentro de los principios escriturales, con el más absoluto respeto, con palabras, actitudes y acciones adecuadas. Aún permaneciendo en el hogar, la mujer es llamada a confrontar y no permitir el pecado, porque actuando como una eterna conciliadora nunca le permitirá encontrar solución a su problema. El conciliar es el acto de componer y ajustar los ánimos de los que estaban opuestos entre sí. Es imposible conciliarse con una persona que tiene valores, estilos, gustos, anhelos y formas opuestas y se opone a la conciliación. Quien actúa con tiranía, quien ignora las necesidades de los demás, a quien no le interesa el bienestar integral de quienes dice amar, nunca podrá conformarse a los deseos de otro. Por eso, la opción de permanecer a pesar del pecado es equivocada. Segunda opción, vinculados a pesar de. Algunas personas eligen seguir vinculadas físicamente, pero divorciadas emocionalmente. Están casados, pero sus emociones no tienen vínculo alguno. Esta es una forma de soledad emocional. Quienes viven en esta circunstancia están viviendo en dos mundos. Tienen cercanía física solo por las circunstancias, pero existe un abismo de separación emocional. Permanecer vinculados a pesar de lo destructivo de la relación conyugal es determinar seguir sufriendo las terribles consecuencias de las relaciones enfermas. Esto de ninguna manera es una solución. Es una forma de vivir que va destruyendo paulatinamente a la persona y que puede producir un terrible desgaste físico y emocional. Dios creó el matrimonio con el propósito de que exista comprensión y ayuda mutua. Los cónyuges deben amarse, respetarse, ayudarse permanentemente. Cuando esto no ocurre, a pesar de la fortaleza que la persona tenga para aceptar lo erróneo, igual produce consecuencias dolorosas. La soledad, el permanente enojo, el resentimiento van carcomiendo la estabilidad emocional y crean situaciones de estrés que pueden producir no solo consecuencias emocionales, sino aún enfermedades graves. Nadie que ame a su familia puede tener cuerpo sano y emociones saludables en un matrimonio enfermo. Otra opción, confrontar a pesar de. La tercera opción que tiene una mujer en esta condición es confrontar la situación a pesar de las amenazas que pueda recibir y de los temores que va a experimentar. De ninguna manera estoy aconsejando que en la confrontación la meta es el divorcio. Animo a las personas a confrontar la situación con el propósito de identificar lo malo, corregirlo, vivir una relación saludable. La confrontación exige que salga lo que hay en el interior del individuo. Obliga a la evaluación, obliga a la discusión, el dolor, el espíritu de comprensión, la ira, los resentimientos acumulados, saldrán a la luz al confrontar el asunto. El propósito es terminar con el sufrimiento. En determinados casos, como resultado de la confrontación, uno o ambos cónyuges eligen el divorcio. El divorcio llega a la vida conyugal por la dureza del corazón del hombre. Por lo tanto, el entrar rápidamente al terreno del divorcio es un terrible error. Es un pecado, pero no es un pecado imperdonable. El divorcio es un camino saludable cuando existe una relación no saludable que uno o ambos cónyuges no está dispuesto o no tiene la capacidad de sanar y no quiere. Cuando se han intentado todos los caminos habidos y por haber y todos han llevado al fracaso, cuando el pecado ha destruido la relación matrimonial, cuando está en peligro la salud emocional o física de la persona, allí aparece la obligación de la confrontación que puede generar el divorcio o la sanidad de la relación matrimonial. En ese momento el camino de escape a una relación destructiva o el camino de sanidad a una relación enferma es el camino del divorcio. Realmente esta es mi recomendación. No creo que sea sabio que un hombre o una mujer sigan sufriendo por su propia elección en vez de decidir confrontar radicalmente su situación. Es necesario que quien quiere vivir una vida realizada rompa los vínculos de tiranía que se están imponiendo sobre ella. El decidir no confrontar a su cónyuge cuando éste vive en el pecado es un absoluto error. El pecado hay que confrontarlo. Con mayor razón cuando quien está pecando es un ser querido, está afectando no solo su vida, sino también a su cónyuge y a sus hijos. La confrontación es un camino duro, pero eficiente, que no puede recorrer sin tomar decisiones radicales. Es erróneo que un cónyuge acepte demandas absurdas que le involucren en el pecado. Una mujer cristiana no tiene por qué consentir el pecado de su marido. Un marido no tiene por qué consentir el pecado de una mujer. Aún él está en peligro físico de ser contaminado con enfermedades sexuales si su esposa está involucrada en un mundo de vida sexual promiscua. Hoy vivimos en días más peligrosos que nunca. La vida de una madre y sus hijos está en peligro cuando el cónyuge ha elegido mantener relaciones sexuales con una o varias mujeres fuera de su matrimonio. Un cónyuge nunca debe permitir la vida sexual de su pareja fuera del matrimonio, sea que éste lo haga con una mujer llamada amante y en forma permanente, o que de vez en cuando tenga sus escapadas sexuales o que visite esporádicamente lugares de prostitución. Si ella acepta vivir en esas condiciones, no solo corre el peligro de contagios peligrosos, sino que está destruyendo su vida emocionalmente. Dios creó al hombre para que tenga un solo vínculo íntimo y no dos. Cualquier rebelión de la mujer a estos principios divinos o del hombre traerá terribles consecuencias emocionales al individuo y a todas las personas involucradas. Debido a que la confrontación es un proceso, es necesario que la persona que ha tomado la decisión radical de confrontar debe seguir una serie de pasos. Por ejemplo, primero, enfrente a su cónyuge con absoluta honestidad. Le perjudicará si intenta seguir con juegos de manipulación que ha usado en el pasado. Evite las amenazas, demuestre que está en control, que sabe lo que quiere, que tiene la determinación de cumplirlo a pesar de las consecuencias. Segundo, debe actuar con autoridad. Usted es una persona con dignidad que está haciendo lo correcto si usted no está en pecado y su cónyuge sí. Tiene derecho a ser enérgico, enérgica, incluso a demostrar su desagrado, enojo, molestia cuando es prudente. Mi consejo es que debe hablar y actuar con el más absoluto respeto, pero con la debida firmeza. En tercer lugar, debe buscar personas que puedan apoyarle en el momento que sea oportuno. Uno nunca sabe la forma como reaccionará la otra persona. Indudablemente que si el cónyuge no ha tomado la determinación de separarse o enfrentar el problema es porque se ha acomodado a la situación. Si ha dominado la relación conyugal, se sentirá amenazado y el temor a perder el poder o la oportunidad de seguir manipulando puede motivarle a amenazar, intimidar o rechazar el plan que usted tiene. Por eso necesita apoyo. La persona debe saber que el cónyuge que está confrontando no está solo. Comunicar que está recibiendo asesoramiento de un consejero, que está dispuesto a recurrir a las autoridades policiales y que la familia está en conocimiento de lo que ocurre, demuestra que no está sola. Por eso enseño a confrontar la violencia en mi libro Cartas a mi amiga maltratada, enfrentar el abuso y maltrato de esta manera. A veces han intimidado, han tratado de aislar a su cónyuge, presionan para que nadie sepa lo que está viviendo. Ese es el momento de demostrar que no permitirá que le manipulen y que no está desprotegida totalmente. La iglesia puede jugar un papel fundamental en estos casos, si el pastor tiene la preparación para orientar en esta necesidad y si la congregación tiene un programa de grupos de apoyo y si no tienen la capacidad, busquen ministerios como el nuestro para que le ayudemos en estas situaciones. En cuarto lugar, debe prepararse físicamente lo antes posible. Definitivamente usted ha llegado a la confrontación, pues la situación es tan grave que no debe evitarla. La confrontación exige dejar de hacer lo que está haciendo, dedicarse a atender un proceso planificado. Si usted tiene un conflicto en su relación comercial con algún proveedor, si se da cuenta que existen anormalidades en los productos o la facturación, dejará de consumir el producto, evitará los pagos hasta que todo quede aclarado. De la misma manera, en una relación conyugal enferma debe detener inmediatamente las acciones que niegan el mensaje que entrega con las palabras. Si usted dice que quiere confrontar, que no acepta vivir con una persona en adulterio o que abusa de usted y sigue manteniendo relaciones sexuales y cumpliendo su rol cuando la otra persona no lo cumple, su mensaje es borrado. Sus palabras indican su rechazo, sus acciones comunican su aprobación. Puede que la separación ocurra dentro de la misma casa, cuando no exista peligro de violencia y con el propósito de poner un plazo para confrontar el problema, puede resultar provechoso, pero debe ser un tiempo limitado. Si usted tiene la fortaleza de decir no a cualquier intento de acercamiento, si ha podido dominar el sentimiento de lástima, la separación dentro de la casa por un periodo limitado puede ser efectiva. Generalmente, lo más efectivo y apropiado es que uno de los cónyuges salga de la casa. La mujer casi nunca debe permitir que su esposo le saque de la casa a ella. Es el cónyuge infiel el que debe abandonar el hogar. La mujer debe salir de su casa cuando está en peligro su vida y debe buscar protección. Las excepciones a la regla son esas. Cuando está en peligro de ataques, cuando no tiene ninguna forma de seguir pagando el arriendo de la casa en que vive. En quinto lugar, debe buscar asistencia legal. En una separación existen aspectos legales que son desconocidos. A veces algunos cónyuges cometen errores que más tarde les perjudican si su cónyuge determina actuar con hostilidad y llevar su caso a una confrontación legal. No es justo que pierda ninguno de sus derechos. El salir huyendo y comunicar que no quiere nada de la persona que tanto le ha perjudicado es una respuesta emocional de resentimiento e ira que no ayuda para sus planes futuros, mucho menos a sus hijos. Se necesita orientación para no cometer errores legales en el proceso. En sexto lugar, debe notificar a sus hijos en edad de comprensión cuál es la situación que están viviendo. La intención no es atacar a su cónyuge ni utilizar a los hijos, sino simplemente entregar la verdad, entregar la información apropiada y tanto como sea sabio y ellos puedan manejar. Este es un gran momento para demostrar a los hijos que a pesar de los problemas serios, usted actúa con sabiduría. En séptimo lugar, Si ante la seriedad de la situación que está viviendo el esposo promete cambio, no debe aceptarlo a menos que este, que su esposo, que su esposa, acepte someterse a un proceso de asesoramiento profesional y formal, con la ayuda del consejero, después de un serio análisis, de un tiempo prudencial de prueba, podrá determinar cuál es el momento oportuno para que se inicie una nueva relación interpersonal o si en realidad existen cambios que justifiquen su reencuentro. En octavo lugar, debe buscar el apoyo de sus amigos cristianos y del pastor de su congregación que le ayuden intercediendo por usted en oración. Esta es la parte espiritual, obviamente. Usted tiene que orar, tiene que buscar ayuda de oración. Busque personas maduras, no tiene que compartir todo el problema, sino a los profesionales que pueden ayudarle. No necesita revelar detalles de lo que vive, aunque debe ser específica en su necesidad. Noveno lugar. Si su cónyuge decide actuar con violencia, debe buscar inmediatamente protección de la familia, la iglesia e incluso la protección policial. Debe estar preparada para esto, no busque a última hora, debe estar preparado por si ocurre violencia o maltrato. Y al compartir estos consejos, de ninguna manera estoy animando para que cualquier persona, en cualquier situación, busque el divorcio. No es mi interés motivar a las personas que están sufriendo a tomar decisiones rápidas. Una determinación tan importante como esta requiere que uno reciba el consejo profesional y bíblico que le ayude a determinar si su relación conyugal realmente debe ser confrontada de esta manera. Su situación debe estar dentro de las causales que mencionan las Escrituras, y tanto su motivación como el proceso deben demostrar que usted es una persona que no solo habla de su fe, sino que la vive, no solo cuando todo va bien, sino precisamente en medio de las crisis. Termino mi plática con las siguientes palabras muy importantes. La confrontación es una herramienta que permite que se enfrente un problema hasta las últimas consecuencias. No es una simple conversación o una discusión con enojo o a veces incluso insulto o maltrato. Es establecer un proceso que se seguirá hasta que se encuentre solución al problema, o hasta que el cónyuge cambie el comportamiento pecaminoso, o hasta que se cumpla el plazo de cambio y tenga que decidir la separación. Estos son pasos serios para las personas que viven situaciones terriblemente conflictivas y que por el bienestar de los cónyuges y sus hijos deben actuar sabiamente y tomar acciones inmediatamente y hacerlo bíblicamente. ¿Está usted dispuesto a hacerlo?
2: El doctor David Ormachea terminó su intervención de hoy diciendo: ningún cónyuge debe permitir que otro lo destruya, y aconsejó que para enfrentar cualquier problema, lo único que entrega la solución es la sabia confrontación. Gracias por acompañarnos en otro estudio de la serie Una puerta llamada divorcio, y nos alegra que usted sea parte de nuestra audiencia, pues estamos compartiéndole estas enseñanzas prácticas que le ayudarán a mejorar su relación conyugal, para evitar el divorcio o a enfrentar su problema con sabiduría y fundamento bíblico para proceder correctamente. Gracias por sus cartas y testimonios. 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Y ahora el pastor David Ormachea termina el programa de hoy con las siguientes palabras.
0: Las personas podemos morir si decidimos vivir en forma irresponsable, sin seguir las reglas de limpieza, de nutrición, y aun cuando actuamos en forma violenta e irresponsable. De la misma manera, podemos experimentar problemas, sufrir la muerte de un matrimonio o su enfermedad permanente cuando los cónyuges decidimos actuar en rebeldía, rechazando a Dios y obedeciendo a nuestras pasiones y pecaminosidad. Ningún cónyuge debe permitir que otro lo destruya. Para enfrentar cualquier problema, lo único que entrega la solución es la sabia confrontación. La verdad es que por experiencia propia le puedo decir que no podemos evitar que nuestros cónyuges elijan los caminos pecaminosos a pesar del compromiso que tienen de vivir con respeto y en obediencia a Dios. Todos podemos elegirlo, incluyéndome a mí. No podemos evitar que nuestros cónyuges elijan el adulterio o la violencia, pero nosotros tenemos la obligación de confrontarlos hasta las últimas consecuencias. Si logramos nuestro propósito con la confrontación, o nos separamos del cónyuge adúltero permanente o violento permanente que no quiere dejar de vivir en pecado, o la persona cambia y comienza a vivir como es aconsejable, solo así tenemos la posibilidad de vivir en una relación conyugal saludable. Pero para poder vivir evitando la destrucción, necesitamos una sabia confrontación.
1: 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A nombre de él y del pastor Héctor Manso, quien les habla, Delson Dani Morales, les dice: hasta el próximo programa.

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1: Iniciamos con toda la información de noticias. Un juez federal desestimó a regañadientes la causa de conspiración sediciosa contra integrantes de la organización Oath Keepers, cerrando las acciones judiciales por el ataque al Capitolio. La decisión responde a una petición del Departamento de Justicia tras las medidas de clemencia del presidente Donald Trump. El magistrado criticó duramente al gobierno por eximir las responsabilidades a los acusados y desestimar la gravedad de los hechos. Esta información es traída a ti por nuevanews.com. El Departamento de Estado anunció recompensas que superan los $100 millones por información que facilite la captura de los líderes del cártel Jalisco Nueva Generación, como parte de la estrategia del presidente Donald Trump contra el fentanilo. Y tras declarar a la red como un grupo terrorista, las autoridades también revocaron visados y prohibieron la entrada al país de decenas de sus allegados. Te informó Ana Sofía Contreras.

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0: Tal vez usted le haya dicho a su hijo algo similar a esto. Solo porque 100 personas salten de un puente, eso no significa que tú debas hacerlo. Un escritor francés expresó una idea similar. Si 50 millones de personas dicen una necedad, sigue siendo una necedad. Resistir la presión de la multitud, especialmente de quienes nos rodean o comparten nuestra edad, no siempre es fácil. Afortunadamente, tenemos el ejemplo perfecto a seguir: Jesús. Él se levantó solo frente a las presiones de la religión, la cultura e incluso de su propia familia para cumplir la voluntad de Dios. Con su ayuda, nosotros también podemos permanecer firmes y actuar correctamente. Le habla David Jeremiah animándole a que tome el camino a una vida nueva. Descubra la fortaleza de Dios en su minuto en la Biblia.
1: Te presento lo último en inmigración. ICE impone brazaletes electrónicos haitianos tras cancelación del TPS. Ciudadanos haitianos comenzaron a acudir a las oficinas del ICE tras recibir citatorios obligatorios para la colocación de brazaletes electrónicos de rastreo, los cuales restringen su movilidad a un radio máximo de 75 millas mientras se procesa su expulsión del país. Esta medida forma parte del operativo desplegado por las autoridades federales, luego de que la Corte Suprema respaldara la decisión de la administración del presidente Donald Trump de finalizar el TPS. Organizaciones defensoras de derechos humanos reportaron las primeras detenciones y colocaciones de dispositivos en Springfield, Ohio, zona que alberga una amplia comunidad de origen haitiano. La medida impacta a unos 350 mil beneficiarios que dependían de este permiso para trabajar de manera legal en sectores clave como salud y construcción, incrementando la incertidumbre de miles de familias expuestas a inminentes vuelos de deportación. Con lo último en inmigración, informó Iram Nava.

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1: Iniciamos con toda la información de noticias. El presidente Donald Trump presentó en Las Vegas la deducción tributaria que permite a trabajadores restar hasta $25,000 en propinas de su ingreso imponible federal. La norma beneficia a más de 70 ocupaciones como meseros y empleados de casino con seguro social válido, aunque los montos mantienen sus aportes obligatorios al seguro social y Medicare. Esta información es traída a ti por nuevanews.com. El representante Chuck Edwards suspendió su campaña de reelección por el este de California del Norte tras un informe del Comité de Ética de la Cámara que halló pruebas sustanciales de conducta inadecuada hacia los empleados. La decisión ocurrió tras conversaciones privadas con líderes republicanos, aunque el legislador mantendrá su escaño hasta concluir su mandato actual. Te informó Ana Sofía Contreras.

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4: Ya, el ángel de Jehová acampa alrededor de los que le temen y los defiende. ¿Qué pues diremos a esto? Si Dios es por nosotros, ¿quién contra

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Tal vez usted le haya dicho a su hijo algo similar a esto. Solo porque 100 personas salten de un puente, eso no significa que tú debas hacerlo. Un escritor francés expresó una idea similar. Si 50 millones de personas dicen una necedad, sigue siendo una necedad. Resistir la presión de la multitud, especialmente de quienes nos rodean o comparten nuestra edad, no siempre es fácil. Afortunadamente, tenemos el ejemplo perfecto a seguir, Jesús. Él se levantó solo frente a las presiones de la religión, la cultura e incluso de su propia familia para cumplir la voluntad de Dios. Con su ayuda, nosotros también podemos permanecer firmes y actuar correctamente. Le habla David Jeremiah animándole a que tome el camino a una vida nueva. Descubra la fortaleza de Dios en su minuto en la Biblia.

0: del Señor está sobre mí.
1: En tu verdad.
0: Por cuanto me ha ungido para dar buenas nuevas a los pobres.
1: ¡Hey!

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1: Iniciamos con toda la información de noticias. La Casa Blanca desclasificó documentos del FBI sobre una investigación secreta iniciada tras el despido del exdirector James Comey en 2017. El expediente, enfocado en evaluar riesgos de seguridad nacional, concluyó sin hallar evidencias de conspiración entre el presidente Donald Trump y Rusia, reafirmando los reclamos del mandatario sobre el uso político de las agencias federales. Esta información es traída a ti por nuevanews.com. El gobierno reforzó su presencia y capacidad de inteligencia en Cuba para intensificar la presión sobre el gobierno de Miguel Díaz-Canel. Esta maniobra táctica, encabezada por la CIA, en medio de la severa crisis energética de la isla, busca debilitar al régimen cubano y se suma a las recientes sanciones económicas impulsadas por el presidente Donald Trump. Te informó Ana Sofía Contreras.

0: debo hacer no hago.
1: Muchos de nosotros, sin darnos cuenta, andamos modo Pablo. En Romanos 7:15 él decía, porque lo que hago no lo entiendo, pues no hago lo que quiero, sino lo que aborrezco, eso hago. Muchos de nosotros andamos así a veces sin darnos cuenta, es cuestión de reconocerlo.

0: Mr. Bones.
1: Y una vez más, este que te habla, hasta que Dios quiera, el Goyo.
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2: Te presento lo último en inmigración. ICE impone brazaletes electrónicos haitianos tras cancelación del TPS. Ciudadanos haitianos comenzaron a acudir a las oficinas del ICE tras recibir citatorios obligatorios para la colocación de brazaletes electrónicos de rastreo, los cuales restringen su movilidad a un radio máximo de 75 millas mientras se procesa su expulsión del país. Esta medida forma parte del operativo desplegado por las autoridades federales luego de que la Corte Suprema respaldara la decisión de la administración del presidente Donald Trump de finalizar el TPS. Organizaciones defensoras de derechos humanos reportaron las primeras detenciones y colocaciones de dispositivos en Springfield, Ohio, zona que alberga una amplia comunidad de origen haitiano. La medida impacta a unos 350 mil beneficiarios que dependían de este permiso para trabajar de manera legal en sectores clave como salud y construcción, incrementando la incertidumbre de miles de familias expuestas a inminentes vuelos de deportación. Con lo último en inmigración, informó Iram Nava.
3: Tal vez usted le haya dicho a su hijo algo similar a esto. Solo porque 100 personas salten de un puente, eso no significa que tú debas hacerlo. Un escritor francés expresó una idea similar. Si 50 millones de personas dicen una necedad, sigue siendo una necedad. Resistir la presión de la multitud, especialmente de quienes nos rodean o comparten nuestra edad, no siempre es fácil. Afortunadamente, tenemos el ejemplo perfecto a seguir, Jesús. Él se levantó solo frente a las presiones de la religión, la cultura e incluso de su propia familia para cumplir la voluntad de Dios. Con su ayuda, nosotros también podemos permanecer firmes y actuar correctamente. Le habla David Jeremiah animándole a que tome el camino a una vida nueva. Descubra la fortaleza de Dios en su minuto en la Biblia.

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1: Iniciamos con toda la información de noticias. Autoridades locales detuvieron a un sujeto armado en el club de golf del presidente Donald Trump en Rancho Palos Verdes, previo a su evento de recaudación de fondos. El sospechoso, Janine John Tell, fue capturado por una pistola cargada y munición prohibida, mientras investigadores hallaron armas adicionales y notas preocupantes tras registrar su vivienda. Esta información es traída a ti por NuevaNews.com. El progresista Abdul El Sayed obtuvo la candidatura demócrata al Senado por Michigan tras vencer por estrecho margen a la moderada Haley Stevens. El médico de 41 años prometió enfrentar las políticas del presidente Donald Trump y se medirá en noviembre contra el republicano Mike Rogers en una contienda clave por el control del Congreso. Te informó Ana Sofía Contreras.
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Buenas tardes. Buenas tardes, buenas tardes, buenas tardes, buenas tardes, buenas tardes, buenas tardes, buenas tardes, buenas tardes, buenas tardes. ¿Qué tal, amigos de Keila Radio 106.5 FM? Juan Mejía en cabina a partir de este momento, cuando ya son las 3 de la tarde con 5 minutos. Comenzamos y te hacemos la cordial invitación a que te quedes con nosotros. Abróchate los cinturones porque ya comienzan los 180 minutos más intensos de tus tardes. Ya comenzamos las tardes en Keila con la mejor música, la mejor programación. Esa interacción con cada uno de ustedes, esas notas de voz, ese versículo bíblico, ese reporte de sintonía que siempre nos hace esa fiel audiencia de Keila Radio 106.5 FM. Así es que también te traemos información, noticias y por supuesto la palabra del Señor, que no puede faltar en tu casa, en tu auto, en tu oficina, en tu área de trabajo, en cualquier parte del mundo donde tú nos estés sintonizando a esta hora de la tarde. Ya, como cada tarde, como cada lunes, como cada martes, como cada miércoles, como cada jueves. Hoy jueves 6 de agosto del 2026, comenzamos las tardes en Keila con la mejor música. Siempre agradecido con Papito Dios, siempre dándole gracias al Señor por la oportunidad que nos da. Hoy quiero invitarte a que abras tus ojos, a que no vayas dormido, a que no vayas a chocar. No se trata de tus ojos naturales, abre tus ojos espirituales, porque de repente, ¿cuántas veces no nos hacemos preguntas? El por qué y el qué dirá a la gente. El qué podrá pasar mañana. Pero la palabra de Dios nos dice: así como no sabes por dónde va el viento, ni cómo forma el niño en el vientre de la madre, tampoco entenderás la obra de Dios, que es el creador de todas las cosas. A veces no entendemos el dolor, a veces no entendemos el desprecio, no entendemos, pero eres hecho a imagen y a semejanza de Dios, aunque no lo entiendas, pero Dios sí sigue pendiente, y Él en silencio está en tu desierto, está ahí donde ese corazón está partido en dos. Él está como un doctor, como esos doctores, que es el doctor de doctores, para poderte Él decirte: hijo, aquí estoy contigo. Lo único que no camines en los ojos naturales, no veas los desprecios de la gente, ve de dónde y cómo te he levantado. Así es que camina donde solo veas muros que está preparando para ti bendiciones, mientras tú piensas que todo se ha derrumbado. No te quedes ahí con ese pensamiento natural, vamos a lo sobrenatural. Así comenzamos en esta bonita tarde, dándole gracias al Señor por la oportunidad que nos da, primeramente de abrir los ojos en este día y luego poder llegar y poder abrir estos estudios y poder abrir micrófonos para poderle decir a usted, muchas gracias por ser ese fiel oyente de Keila Radio y por estar pendiente de tus tardes en Keila. Vámonos con buena música, vamos a recordar, porque recordar es vivir. Y hoy quiero recordarte también que hoy es un momento, tendremos un tiempo para desempolvar el tocadisco, esos clásicos, esas alabanzas de ayer y hoy, que siempre nos recuerdan de dónde Dios nos sacó y nos recuerdan aquellos tiempos. Quédate con nosotros, ya comienzan los 180 minutos más intensos de tus tardes.

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1: Bueno, estamos ya de regreso en tu programa Las Tardes en Keila. Qué gusto es acompañarte. Mi nombre es Juan Mejía y es de bendición el poder estar aquí en los estudios de Keila Radio y poder darte la mejor información sobre lo que es el pronóstico del tiempo, cómo estará el tiempo en estos momentos y las próximas horas. Actualmente nos encontramos en los 97 grados con temperaturas máximas para esta tarde en los 103 grados. Una tarde mayormente soleada. Nos indica que a eso de las 8:25 estará ya yéndose el sol, se estará despidiendo de nosotros y vendrá el atardecer. Así que para el día viernes, Dios mediante, las temperaturas máximas para el día viernes estaremos en temperaturas máximas de los 101 grados. Mira cómo estarán las temperaturas para el día viernes. Así es que así van a estar las temperaturas para el día viernes, temperaturas todavía bastante altas en la ciudad de Austin y a sus alrededores. Quiero contarte también que siempre el polen está bastante fuerte a través de la maleza. Hay un 35% de humedad sobre la ciudad en Austin y también los vientos están a 6 millas por hora hacia el norte. Vámonos a lo que es el tráfico a esta hora de la tarde. Si tú vas en tu auto, nos encantaría saber en dónde nos sintonizas. Envíanos tu reporte de sintonía y nosotros estamos aquí para poder atender y para poder sacar al aire esa nota de voz y para poder mencionar tu nombre a través del 512-402-2438. Nuestro WhatsApp está abierto ya para que nos puedas escribir o nos puedas enviar una notita de voz. Así es que aquí estamos en esta bonita tarde. También ya está habilitado nuestros números de teléfono. La señal que te conecta con el cielo, 512-910-8000. Está listo para poder recibir esa llamada telefónica y que te puedas conectar con nosotros. ¿Cómo amaneciste? ¿Cómo estás? ¿En dónde nos sintonizas? Y ¿qué es lo que nos quieres decir en esta bonita tarde? Es bonito uno expresar lo que uno siente, lo que el corazón le dicta. Estamos listos aquí para poder estar contigo en todo tiempo, en las buenas y en las malas. Para eso es esta estación de radio. Bueno, te cuento que hay un accidente, nos están indicando por aquí que hay un accidente entre 183 Sur y la FM 1325 y Burnett. Así está, hay un accidente. Así comenzamos en esta tarde con un accidente entre la 183 Sur y 35 entre la FM 1325 Burnett Road. Así está, está bastante congestionado el tráfico, nos están diciendo por aquí a esta hora de la tarde. Así es que le invitamos a manejar con precaución, sea prudente, sea esa persona que con una sonrisa le pueda a usted mostrar el amor de Dios a aquella persona que lo necesita. Y también queremos saludar a esas amas de casas que están por ahí, que están ya listas y que ya hicieron el almuerzo, que sus niños ya almorzaron, ya pudieron ya ingerir esos sagrados alimentos. Les bendecimos en esta bonita tarde y también queremos saludar a todas esas mujeres emprendedoras que trabajan en casa y que están conectadas escuchando la estación de radio a través de diferentes plataformas en el cual se puede esta estación de radio escuchar. Así es que muchas gracias a cada una de ustedes y buen provecho a la hora del almuerzo. Y también es saludar a esos guerreros, a los que están debajo del sol, a los que están por ahí trabajando en yarda, a los que andan haciendo pintura, ya sea en el interior, en el exterior, y aquellos también que andan haciendo por ahí, a los que andan haciendo por ahí todo lo que es electricidad, a todos aquellos guerreros que se han levantado en esta mañana y que Dios les ha bendecido con vida. Ahora en esta bonita tarde les saludamos a través de tu estación favorita, Keila Radio.

0: 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Bueno, el tráfico está a esta hora de la tarde llegando en el 35 Sur. Sobre ruedas en el 35 Sur, como de costumbre, en Riverside Drive comienza el tráfico a esta hora de la tarde y deja de haber tráfico en LVG Library, ahí deja de haber tráfico y nos vamos a encontrar con este accidente que les estaba hace un momento comentando, de que entre la 183 está este accidente y vamos a manejar con precaución porque también nos indica que a esta hora de la tarde hay algo de tráfico en Rumberley. Algo de tráfico también en Rumberley. Así que vamos a manejar con precaución y vamos a disfrutar esta tarde como si fuera la última. Así es que gracias a todos los hermanos que ya nos comienzan a enviar su reporte de sintonía. Queremos dar gracias a Dios por la vida de nuestra hermana Blanca, que ella siempre nos sintoniza y anda haciendo por ahí Uber. Anda haciendo. También queremos saludar a la hermana Carmen, que ella también se desplaza en diferentes calles, en diferentes lugares, haciendo también Uber, haciendo ese trabajo como para el Señor. Le bendecimos en esta bonita tarde y declaramos que su vida, que su trabajo le va a rendir, el dinero se va a multiplicar. Así es que, hermana Carmen, que Dios me le bendiga en esta bonita tarde y muchas gracias por escuchar Key La Radio 106.5 FM. Donde ya se comienza a ver tráfico también, es en lo que es el Mopac Sur al norte, comienza en lo que es comienza el tráfico a esta hora de la tarde, casi llegando al lago. En Fiel Road, algo de tráfico también en Stephen Austin Drive, César Chávez, ahí usted se va a encontrar con algo de tráfico, y también en la Windsor Road, algo de tráfico, pero es un tráfico totalmente ligero. Y si usted viene sobre el Mopac y viene del 35 Norte al Sur, se va a encontrar con tráfico en Westward Road, ahí se va a encontrar con tráfico, y al llegar al lago, deja de haber tráfico en lo que es Enfield Road, Winston Lane. Es todo lo que nos indica por aquí. El 290 East totalmente libre, 290 West, aquellos que van para Maynor, a los que vienen de Maynor, a los que van para Elgin, a toda esa linda y maravillosa familia que nos sintoniza a esta hora de la tarde, bueno, a pasarla súper bonito y a estar conectados con Key La Radio 106.5 FM. Esto es lo que te traemos a esta hora de la tarde sobre lo que es el pronóstico del tiempo, bastante con temperaturas máximas para esta tarde en los 103 grados. Vamos siempre a usar ese filtro solar, siempre vamos a estar ahí siempre preparados, hombre precavido vale por dos. Así que te invito también a que puedas manejar con prudencia y a respetar las leyes de tránsito. Vámonos a unos cortos comerciales, ya retornamos.
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Bueno, continuamos en esta bonita tarde de jueves, ya prácticamente ombliguito de fin de semana. Quiero hacerte una pregunta que nos ha sacado totalmente de nuestro control. No sé si me doy a entender, pero en esta bonita tarde, cuando más estás y estás a punto de perder tu vida, de perder tu matrimonio, de poder decir, ya tiré la toalla. 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

0: Bueno, continuamos en tu programa favorito Las Tardes en Keila. Hoy es tarde de jueves. Una tarde espectacular, una tarde donde usted, cuando usted escucha este tono, cuando usted escucha esta música tan importante, es porque hoy tenemos ya prácticamente, tenemos una tarde maravillosa y tenemos también en vivo a la abogada Gloria Ortiz de Ortiz con su despacho legal. Ya está ella con nosotros y nos está acompañando en esta bonita tarde y le damos la bienvenida. Muy buenas tardes, abogada.
1: Muy buenas tardes y gracias por esa bienvenida, por esa introducción. Definitivamente cuando escuchan esa melodía significa que la abogada va a comenzar, ¿verdad? La abogada Gloria Ortiz a trabajar. Y sabes que me encanta esa melodía porque me es un símbolo de positivismo y como de inspiración y de cosas buenas. Así que me encanta esa introducción. So, entrando a temas que a pesar que son difíciles, muchas veces podemos encontrar resultados positivos que nos benefician, ¿verdad? Para con uno mismo o familia, y yo también digo, y seres queridos, porque aquí en Estados Unidos, como inmigrante, uno deja todo y acá uno como vuelve a reconstruir si no tiene una relación consanguínea, ¿verdad? Pues uno reconstruye su familia con seres queridos aquí en los Estados Unidos. Así que a todos incluimos en esto.
0: Buenas tardes a todos aquellos que vienen en sintonía a esta hora de la tarde. Bueno, quiero contarles a ustedes que nosotros estamos listos. Le traemos la buena noticia que si usted necesita hacerle una pregunta a la abogada sobre esos temas tan importantes de inmigración, sobre esas dificultades que pasamos cada uno de nosotros en diferentes formas. Así es que como decía ella, cuando está esta música, esta melodía de fondo, es porque la tenemos a ella en vivo y ya estas melodías ya tienen buen tiempo de estar sonando. Así es que hoy es el momento de tocar un tema tan importante. Hoy es el momento de que usted alce la voz y comience a interactuar con nosotros y nos envíe esa pregunta. Ya tenemos las líneas abiertas para que usted nos envíe ese mensaje de texto al área 512-402-2438. Ya tenemos en vivo a la abogada Gloria Ortiz de Ortiz con su despacho legal. Es el momento. Me han estado preguntando por usted, abogada. Me han estado diciendo dónde está la abogada. Le hemos estado por ahí enviándole sus números de teléfono, pero sabemos de que es una persona bastante ocupada y es importante de que todavía usted se dé la oportunidad para que pueda hablarle a la abogada, contarle con confianza sobre esos amigos, esos familiares que quizás se los han arrestado o que usted tiene algún novio ciudadano, se quiere casar con alguna ciudadana, ya sea que esté dentro del país, ¿verdad? Usted, a veces nosotros tenemos, hay personas ciudadanas que tienen a su pareja en México, en diferentes partes del mundo, abogada, y usted está lista para poderle sacar de su mente de que para todo hay una solución.
1: Para todo va a haber una solución. A veces no es ni siquiera la solución que queremos, pero la idea es que encontremos opciones, que no nos quedemos caminando y de repente nos encontremos una pared. No, si hay otra vertiente, vamos a descubrirla, vamos a analizarla. Porque con brazos cruzados uno no se debe quedar. Yo creo que es bien importante que son tiempos que tal vez hay abogados que no están ocupados, pero yo estoy más que ocupada. La cantidad de casos que me están llegando a la oficina, a mi despacho, es increíble. Y yo entiendo. Y es como le decía a mi clienta esta mañana, yo creo que es importante mi llamado, mi profesión, no solamente rendir y disfrutar de ella cuando hay un presidente demócrata, sino que cuando viene un presidente republicano que realiza tal vez nuestras metas para obtener beneficios de inmigración aquí, él realiza las metas más difíciles para obtenerlas, ¿verdad? Y uno es que ahora como abogado tiene que abogar, tiene que representar, tiene que realizar su llamado. Y nuevamente, hay que estar en las malas también. Los casos son más retantes. Yo sé que hay mucha gente que no quiere tomar los casos porque son tan difíciles que no quieren tener esa responsabilidad. Yo entiendo, pero hay que tomar los casos, hay que representar y hay que ayudar en la manera que se pueda. Son momentos difíciles. No estamos teniendo la expectativa que teníamos cuando Obama estaba en el 2012 o cuando Biden estuvo, ¿ok? Son otras expectativas y estamos lidiando, trabajando, a veces negociando con esta fiscalía, pero es otro tipo de administración. Y yo te voy a decir algo, yo tenga memoria y basado en mi conocimiento de historia, o sea, esto está más pesadito que cuando Bush estaba o Bush Jr. Aquí estamos bregando con un gobierno activamente queriendo remover a los nuestros, a los buenos. So, no es que estamos trabajando con un gobierno que necesariamente nos quiera aquí incondicionalmente. Y sabiendo que este es el marco de referencia, así se están trabajando los casos y siempre obviamente va a haber el reto, un obstáculo, pero hay que dar el máximo, hay que prepararse más, hay que leer más, hay que indagar más, pero no debe haber un problema con eso, porque como he dicho, el abogado de inmigración no siempre debe estar solo cuando hay un presidente demócrata y todo está bien bonito, sino cuando hay un presidente republicano y tan extremo, ¿ok? Ahí es cuando nosotros debemos estar, yo diría, más preparados y un poco más a la defensiva para proteger a los nuestros. Es diferente, si ustedes se fijan, el tono de ahora de estas cápsulas informativas y educativas versus cuando son cápsulas con otro presidente que uno está tan emocionado y tiene tanto para compartir positivo. Ahora se trata más de siempre de estar en defensa y de realmente hacer los casos bien preparados, bien hechos. Me explico. Todavía yo estoy haciendo peticiones de familia.
0: Es importante es importante lo que usted nos está diciendo, de verdad. Eso es algo que mucha gente no lo sabe. Gracias por aclarar estos puntos. Y por aquí nos están preguntando, abogada, tengo un familiar, ya nos llegó la primera pregunta, con el respeto que usted se merece siempre. Nos dice, por favor, abogada, buenas tardes. ¿Me podría ayudar usted cómo poder encontrar a un familiar que fue detenido hoy por la mañana en por inmigración?
1: Sí, quiero que ahora mismo llames a mi despacho.
0: Wow.
1: Yo tengo mi mano derecha esperando también llamadas de radioescuchas de Keila Radio. Esa persona te va a hacer unas preguntas para obtener la información que yo necesito para identificar a tu familiar, a tu ser querido. Llama a mi despacho ahora mismo. Llama al 512-457-9070. 512-457-9070. Llama, ella te va a pedir una información y eso lo identificamos rápidamente. Qué bueno que están escuchando y que están tocando nuestra puerta. Eso es lo que queremos. ¿Verdad que ahorita dije? Es un ambiente diferente, es una administración diferente. Antes daban el DACA, se renovaba. Antes daban parol. Antes había TPS para Honduras. No estamos en esa época. Oye, pero no significa que vamos a cruzar los brazos. Hay que hacer los casos y hay que hacerlos de calidad. Y eso es lo que yo quiero. En mi despacho, mi práctica, como yo rindo mi licencia federal, sí es defensivo ahora mismo, sí hay un tipo de agresividad porque hay que tenerla, pero hay que tener cautela en el sentido de cómo se hace el caso y francamente saturarlo, pero no saturarlo de información y documentos irrelevantes. Es lo que el gobierno quiere y tenerlo bien claro para ellos. O sea, tampoco hacerlo trabajar, hacérselo fácil. So, ahora mismo yo estoy haciendo peticiones de familia. Si yo tengo un caso matrimonial, mira, eso es realmente tener evidencia, hasta como las reglas de evidencia federales lo piden. Cuestión de que ahora a nosotros no nos reboten o nos empujen un caso por cualquier cosita. Y lo pueden hacer, ¿ok? Siempre dije, cuando ahora aparezco en vivo en la radio, y ha sido bajo la administración de Trump, y sucedió que llegaron a Venezuela, entraron al país, se llevaron al presidente. O sea, estamos hablando de poderes máximos en este planeta y en cuanto a política, ¿verdad? Y a inmigración. Así que ese tipo de poder nosotros lo estamos viviendo en el país donde nosotros vinimos a sentirnos supuestamente cómodos y disfrutar de libertad y paz. De hecho, nuestra Constitución dice que nos garantiza el derecho a la felicidad. Eso, si ustedes no lo sabían, en la Constitución está. Y por eso nos vinimos para acá. Y mira lo que nos está sucediendo. Yo he dicho en la radio, si tienen ustedes una cita con la policía de inmigración, no las compañías que inmigración contrata. Eso es diferente, el OSAP. Pero si ustedes les llega una cita para que se rindan a San Antonio, a Cross Point, que esa es una de las oficinas centrales a inmigración, yo no iría. Si yo sé que están arrestando, si yo sé que no están dando las fianzas así porque sí. Ahora, si yo tengo corte de inmigración, yo me presentaría por internet. Y de ahí en fuera, más nada. Les voy a contar algo, yo sé que la cápsula de hoy es bien cortita.
0: Es corta.
1: Pero es que quiero contar esto, porque sí, me pasó ayer, no, antier. Ya uno ni se acuerda, pero fue esta semana. Y hoy es solo jueves.
0: Sí.
1: Ok. Yo tenía ya una audiencia en San Antonio a las 9 o a las 8:30. Bueno, esta abogada que lleva presentando casos desde el 2012... en esa corte, llevo licenciada desde el 2007, decide no ir en persona, yo me voy por internet, yo lo siento, a mí nadie me garantiza nada. Bueno, mi gente linda, la jueza, y como se puso fuertecito, no voy a dar apellido de jueza, porque no estamos para eso. Claro. Lo que quiero que sepan es el ambiente.
0: Así es.
1: La jueza se indignó porque esta era la cuarta vez que yo la aparezco por internet, y si ella supiera que va a ser la quinta, sexta y séptima después que yo haga unas mociones que quiero realizar, porque ella dice que no, que hay que ir en persona, y yo, usted quiere que vayamos en persona, y sí, y es en persona por comunicación, y yo dije eso así porque todos nos estamos comunicando más que bien.
0: Así es.
1: Que ella se percatara que lo que ella exige no es necesario.
0: Así
1: y que
0: es.
1: Yo tengo corte en Miami y yo no tengo que ir en persona. Yo no tengo ni que hacer una moción porque estamos en el 2025.
0: Bueno,
1: el 2026.
0: La quiero interrumpir en estos momentos porque ya que nos está hablando de Miami, ya que usted puede llevar un caso en diferentes estados, nos dice por aquí esta persona, nos dice, buenas tardes, dice, yo metí mis documentos, dice, en Tennessee. Me vine para Austin. Mi pregunta es para la abogada, que ya tengo mucho rato de que quiero saber de ella. Y mi pregunta es que si yo puedo apelar nuevamente sobre mis documentos, abogada, pero yo, donde yo hice mis trámites fue en Tennessee.
1: Ok, en esta época, si vas a apelar, primero porque estás dentro del tiempo requerido por ley, y donde se apela va a ser dependiendo de la jurisdicción, y todo eso que valga decir es todo papeleo, ¿sabe? Le toca a uno sentarse, hacer el research, la investigación legal y postular. So, lo puedes hacer si estás dentro del término y más que nada si tienes una justa causa, ¿sabe? O si es que tienes una estrategia legal. Muchas veces, si mi cliente pierde un caso y él está en libertad en Estados Unidos, yo prefiero apelar porque le continúo renovando el permiso de empleo en Estados Unidos con Seguro Social, tiene su licencia de conducir, más puede seguir trabajando en Estados Unidos. Pero yo no voy a apelar un caso donde mi cliente está detenido y no lo van a dejar salir a menos que yo tenga una real justa causa. Son muchas veces es por un término legal y muchas veces va a ser una mera táctica para que te quedes aquí porque las apelaciones se tardan. Eso es bueno si estás libre. No, so, hay que ver.
0: Lo importante es que usted dice
1: cuando se decidió el caso. 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Yo sé que muchas personas no quieren guiar, conducir ahora mismo, y eso no es problema, se hace por teléfono.
0: Bueno, amiga, amigo, si usted puede enviar ahora mismo a cabina al 512-402-2438, nosotros estamos listos. Estas preguntas aquí quedan como archivadas, y cuando la abogada ya tiene tiempo y está ella presente, está ella siempre pendiente, ella se da cuenta de lo que está pasando aquí a través de su programa, ¿no? Ese programa que siempre es de gran importancia para nosotros y a todos aquellos que nos van escuchando. Bueno, ya hemos llegado al momento del final de esta cápsula, que son de 15 minutos, pero que usted ya accedió esa información. Por ejemplo, la abogada ya nos dijo que esos casos de apelación no son fáciles. Prácticamente el tiempo es el que es el peor enemigo de nosotros, y es bueno que usted se comunique con ella al 512-457-9070. Abogada, gracias por haber compartido este tiempo con nosotros, y Dios mediante, pues la próxima semana, usted más que todo llevándole los mejores consejos a la audiencia sobre estos temas tan importantes y tan delicados ahora en día, que son de inmigración.
1: Y los días que no hay cápsula, meramente llamen al despacho y estamos para servirle. Yo espero conectar otra vez con ustedes prontamente. Ha sido un privilegio. Buenas tardes.

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1: Iniciamos con toda la información de noticias. El director del FBI, Kash Patel, afirmó que la agencia frustró 715 planes terroristas en el país durante el año pasado, incluidos ataques desmantelados en California, Texas, Florida y Nueva York, aunque Patel vinculó algunos casos con ISIS y extremismo interno. La cifra genera dudas, ya que el organismo no ha publicado el desglose oficial de las investigaciones. Esta información es traída a ti por nuevanews.com. La administración del presidente Donald Trump anunció la salida de circulación de más de 800 conductores y vehículos tras un operativo conjunto entre Seguridad Nacional y Transporte. La operación Highway Shield derivó en inmovilizaciones, recuperación de carga y detenciones de inmigrantes indocumentados, aunque las autoridades no mostraron evidencias de que todos los señalados representaran un peligro real en la vía. Te informó Ana Sofía Contreras.
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Bueno, continuamos en esta bonita tarde de jueves, ombliguito de fin de semana, pasándola súper bonito. Aquí estoy contento, estoy alegre, agradecido, porque Dios siempre nos pone las personas correctas. Siempre Dios nos bendice con audiencia. Hace unos minutos tuve el privilegio de poder tomar una llamada telefónica. Y qué placer ese poder saludar a mi hermano Jesús. Él nos escucha en Taylor. Le bendecimos a este excelente caballero del Señor. Él se apellida Lara y nos dice: hermano Juan, Dios me lo bendiga, Dios me lo guarde, y que Dios bendiga a esos matrimonios que venimos como hombres guerreros, venimos de trabajar y venimos de guerrear y venimos de ganarnos el pan de cada día. Hoy le estoy creyendo a Dios que Dios tiene el control de la vida y que Él toma el control de la vida de cada matrimonio. Nos está diciendo nuestro querido y amado hermano Jesús Lara. Tuve el privilegio de poder conversar con él. Lindo caballero del Señor, un hombre que ha nacido para grandes cosas y definitivamente que para nosotros es de gran bendición el poderle saludar, el poder tener este nombre por aquí. Por aquí tenemos el nombre, siempre nos encanta apuntar los nombres de cada uno de ustedes. Él nos sintoniza en Taylor y nos dice: mi hermano Juan, me llamo Jesús Lara y me gustaría compartir con usted. Claro, hermano Jesús, me encantaría también compartir contigo, por ahí tomarnos un cafecito y también poder compartir ahí algo rico, algo que se les antoja a esta hora de la tarde, un par de pupusas hey, un par de baleadas, dicen por ahí hey, ¿por qué no un par de tacos? No, esos tacos de lengua. Bueno, comenzamos en esta bonita tarde alegres, contentos, y nos están diciendo por aquí: hey, ya que está hablando de los matrimonios, me encantaría por ahí un temita, un tema que nos haga sentir alegres, que nos haga sentir por ahí amados. Hermanos, déjenme decirles que a mí en mi hogar solamente esperan ¿A qué horas se ve el hombre? Dicen. Es que soy un hombre de orden y me gusta ser un hombre de carácter. Ey, aquí se hace lo que yo digo. No, hermanos, no crean, no se crean. A veces tengo como 3 días de estar desayunando huevo, frijoles y queso, porque es lo único que sé hacer. Desayuno, huevo, frijoles y queso. Cena, frijoles, huevo y queso. Oiga usted, ¿qué está pasando? Por eso me dicen algunos por ahí: hey, cáscara de huevo, tú eres cáscara de huevo, me dicen por ahí. Me acuerdo en aquellos años, en los años 60, que los hermanos por ahí ya me ponían apodos y me habían puesto por ahí cáscara de huevo. Cascarita Junior me habían puesto. Bueno, estamos contentos en esta bonita tarde de jueves. Damos gracias al Señor porque ya nos está llegando la bendición desde Los Ángeles, California. Nos está enviando ya su reporte de sintonía nuestro querido y amado hermano Jansen Bravo. Nos dice: hermano Juan, como todos los días, siempre le pido a Dios que te bendiga, que te perdone y que te proteja siempre, amado hermano, a ti y a toda la audiencia que sintoniza esta programación, esta estación de radio, que sin duda alguna es de gran bendición para nosotros, porque es algo increíble lo que esta estación de radio hace. Y hablando de los matrimonios, nos dice por ahí el hermano Freddy, ya enviando esas señales de humo: hey, enamorados de tercer cielo.

0: continuamos en esta bonita tarde. Amigos, hermanos, en el matrimonio no todo es color de rosa. A veces hay tiempos donde tenemos que pararnos en la brecha como hombres, como sacerdotes, como esposos. Tenemos que pelear, que guerrear, porque el único que va a rendirle cuentas a Dios sobre tu vida, tu matrimonio, eres tú como sacerdote de casa. Te invito a interceder, a orar por tu familia. Vámonos a los deportes.
1: Pude mirar. Muy buen día para todos. Llegó lo mejor de MLC Deportes con Carlos Alpizar. El delantero mexicano Santiago Jiménez podría dar el salto al Porto para la campaña 26-27 tras su paso complicado en Italia. El club portugués ya negocia con el Milan y lo tiene como prioridad para reforzar su ataque. Aunque existen alternativas como Troy Parrott, el azteca lleva la ventaja en las conversaciones para llegar a los dragones portugueses. Oigan, por su parte, el arquero caboverdiano Vocinha, héroe del Mundial 2026, fue presentado oficialmente por el Colo Colo en Santiago de Chile. A sus 40 años recibió el jersey número 29 de manos del presidente Aníbal Mosa tras llegar libre al club. El guardameta que brilló ante España y Argentina inicia así una nueva etapa en el fútbol sudamericano. Escuchemos a Pocinha.
2: Pienso que la decisión fue muy clara. Yo era jugador de equipo grande. Entonces, cuando apareció el Colo-Colo, el más grande de Chile, no había dudas.
1: Jueves, y estás más que informado. Te hablo con mucho gusto, Carlos Alpizar. Hasta la próxima.
0: Continuamos en esta bonita tarde, una tarde linda, maravillosa, hablando de deportes. Alguien que ya me tiene un poco a mí, queremos ser honestos, sinceros, es Vinicius Junior. Es que este caballero de repente se fue de vacaciones y apareció con barba, oiga usted. ¿Qué es lo que está pasando en el mundo? Así que yo le invito a mi Mr. Junior, Vinicius Junior, que deje pasar el tiempo. Apareció con barba, apareció con bigote. Bueno, la verdad de las cosas es que, Vini, siempre estás dando de qué hablar. No sé si me doy a entender. Algo también tan importante que te quiero decir es que el Arsenal está por ahí coqueteándole y está prácticamente a punto de poder llegar al Arsenal. Así es que, Vini, no importa. No sabes ¿dónde estás parado hasta el día de hoy cuando ya tienes ganado 2 Champions y también tienes ganado un par de ligas por ahí? Y si quieres ir al Arsenal, pues vete. No hay ningún problema. El Real Madrid es uno de los mejores clubes. No el mejor club. No, uno de los mejores clubes a nivel mundial. Así es que, Vini, date la oportunidad de irte al Arsenal. Y que te vaya bien, porque el Real Madrid siempre seguirá siendo el Real Madrid. Algo que también me interesa en esta bonita tarde y quiero enviarles es este titular. Es que siempre los deportes en Keila Radio te los llevamos y te actualizamos. No sé, pero hay un momento en las últimas horas. Hemos encontrado por ahí sobre conocer esta noticia y dando de qué hablar los medios nacionales. Esto es sobre un reporte de la detención de un futbolista que forma parte y que está en manos de las autoridades de ICE. Estaremos dándole los seguimientos y los detalles a la postura de su club, medida y trascendida de una información oficial. En la actualidad hay canchas, mientras tanto el balón sigue rodando, los equipos se afinan y afinan sus detalles hacia los próximos compromisos de cada jornada. Hay un jugador que ya tiene 6 meses de estar detenido, lo tiene detenido ICE. Ahí se lo dejamos y nos vamos, como siempre, llevándole a ustedes esos compromisos comerciales. Quédate con nosotros.
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0: Este grupo Model Wolfist con este tema que se titula Jericho. Hoy vamos a derribar las murallas dando 7 vueltas, marchando, orando, clamando, ayunando, creyendo que nuestro Dios es el que derriba toda muralla. Así es que en esta bonita tarde me encanta estar con cada uno de ustedes. Reportes de sintonía. Dios es maravilloso porque ya está conectada con nosotros esta preciosa y maravillosa audiencia. Y es que no hay barreras, no hay fronteras donde Keila Radio no pueda llegar. No hay distancias. Guatemala conectado, Nicaragua conectado. Hay una linda y maravillosa familia, hay un matrimonio de Nicaragua que cómo les extrañamos. Pero bueno, no quiero mencionar nombres, solamente sé que ese nombre está en un libro de memorias. Ahí Dios los tiene y los tiene con bien y... una esposa, un esposo muy luchadores, muy servidores a Dios. Y si me está escuchando a esta hora de la tarde, diga presente, por favor. Pinoleros, los pinoleros de corazón que siempre nos sintonizan a esta hora de la tarde. Bueno, eso es lo que queremos decirles en esta tarde, que usted está en una emisora donde usted no se vale estar dormida, no se vale estar por ahí a medias, un pie afuera y otro adentro. No, claro que no. Si vamos a estar en esta bonita tarde, tenemos que estar con los ánimos arriba del 100 al 106.5. Keila Radio, tiene que usted estar contento, tiene que usted estar alegre y no me le mueva el dial, por favor, porque ya retornamos después de estos cortos comerciales.
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0: 5 minutos conectados con los ánimos arriba del 100 al 106.5. Te acompañamos en tu auto, en tu motora, en donde tú nos sintonices a esta hora de la tarde. A esas amas de casas, a esas amas de casa que trabajan y se ponen por ahí un poco, se ponen a hacer cosas, a lavar trastes, a limpiar la cocina, a lavar el baño. Pero de repente, hermanos, lo que les pega es como enojada. Se ponen enojados también a los que andan trabajando en esta excelente tarde también. Se ponen enojados porque tienen que trabajar otra vez. No, hermano, claro que no. En esta bonita tarde quiero decirte que tienes que sonreírle a la vida. ¿Saben cuál es el deporte favorito de muchos? Renegar. Se levantan renegando, desayunan renegando, manejan renegando y hasta cuando se les dicen sonríe, reniegan. ¿Por qué les tocó sonreír? Ay, hombre, sonríele a la vida es linda, la vida es maravillosa. En esta bonita tarde quiero darle gracias al Señor porque tenemos reportes de sintonía ya de nuestros queridos y amados hermanos que nos están llegando por aquí la bendición y están ya prácticamente, nos están diciendo que es necesario de estar conectados y de estar por aquí dándonos esos saludos que siempre nos hacen sentir totalmente diferentes, nos hacen cada día más fuertes, cada reporte de sintonía que usted nos hace a esta hora de la tarde. Bueno, vamos, ya conectados con nosotros, Cali, Colombia, nuestro hermano Wilson Valderrama en su motora, a ver qué nos dice.
1: Buenas tardes, hermano Juan.
0: Buenas tardes.
1: Reportándole sintonía.
0: Qué bueno es el hermanito. Señor. Bonito es el Señor.
1: Estamos aquí sintonizados con Keila Radio. Gracias a Dios, estamos bien, mi hermano.
0: Amén.
1: Me alegra escucharlo también, que está bien.
0: Gracias al Señor.
1: Dale un saludito a todos los oyentes de Keila Radio, a su familia, mi hermano. Bendiciones. Al pastor Enrique, a todos los de la iglesia. Dios los bendiga. Un saludito desde acá. Un fuerte abrazo desde Cali, Colombia.
0: Cali, Colombia.
1: Bueno, hermano, le deseo una feliz tarde.
0: Gracias.
1: Y porfa.
0: Ajá.
1: Ya saben.
0: Una salsita.
1: Una salsita.
0: Chao, chao. Chao, chao. Está el hermano Wilson Valderrama, me imagino. No nos reportó el pronóstico del tiempo en Colombia. Colombia, bastante. Calor a esta hora de la tarde. Bueno, ya son las 4 de la tarde con 28 minutos. Queremos recordarte que a las 4:30 se nos viene todo lo que es la palabra del Señor. Y también ya está conectada con nosotros nuestra hermana Telma. A ver qué nos dice.
2: Una de rabito, mi hermanito.
0: Una de rabito.
2: Buenas tardes.
0: Excelente.
2: Dios me lo bendiga. Saludo a toda la audiencia.
0: ¡Ey, qué bueno! Ahí están los chapines arriba, conectados.
2: Arriba del
0: 100.
2: Bendiciones a todos.
0: ¡Ey, qué excelente!
2: Un pacto con Dios.
0: Un pacto
2: es una
0: con
2: de
0: Dios.
2: Las que más me gusta.
0: ¡Wow! ¡Qué excelente! Bendiciones. Ahí está la maravillosa audiencia conectada con Keila Radio 106.5 FM. No podemos pasar desapercibido de lo que Dios está haciendo en esta estación de radio, cambiando vidas, alegrando, dándole esa sonrisa a usted que está en su trabajo. Sabemos de que el trabajo es bastante pesado, ¿no? Más que todo, no tanto a lo que se destreza. Por ejemplo, conozco hermanos que trabajan en lo que es el oficio del cemento, bastante pesado, y no es fácil. A todos aquellos que trabajan en diferentes áreas, en remodelación, en pintura, en los que hacen por ahí cerámica, en todos los hermanos que hacen por ahí electricidad, mecánica, a todos esos buenos constructores que están siempre a la vanguardia y que están siempre por ahí trayendo lo mejor, dando lo mejor para poder llevar el pan de cada día. Les bendecimos en esta bonita tarde, felicitamos también a los hermanos que trabajan por ahí en plomería, ¿no? Qué excelente que a los plomeros que están trabajando en esta tarde, les deseamos una bonita tarde y si usted no ha mencionado lo que usted hace, bueno, le queremos invitar, le queremos, por favor, que haga, se dé un pequeño break. Aparte de eso, está haciendo bastante calor. Es importante de que usted nos envíe, nos bendiga con un reporte de sintonía en qué área usted está trabajando, en dónde nos sintoniza a esta hora de la tarde. Nos decía nuestro hermano Jesús que él anda trabajando por aquí, por estos lugares de Liberty Hill, pero que él vive en Taylor y trabaja en una compañía, dice, por ahí afuera. Así es que bueno, le bendecimos en esta bonita tarde a cada uno de ustedes. Quiero recordarle también a mi hermana Telma, que nos ha pedido un excelente tema por ahí de Rabito, un pacto con Dios. Vamos a escuchar la palabra del Señor y luego vamos a retornar ya complaciendo temas musicales. Y también les traigo buenas noticias. También tenemos por aquí algo que compartirle sobre la salud, sobre salmonela, como lo que es este, todo lo que es el chile jalapeño, cómo está saliendo con salmonela, y muchos supermercados han cerrado por ahí ciertas compañías donde se está fabricando este chile. Y también les traemos buena información que usted estará al tanto. Usted necesita oración, usted necesita que nosotros nos paremos en la brecha. ¿Usted nos quiere hacer ayunar? Bueno, ahí está la señal del cielo, la señal que te conecta con el cielo. Necesitas oración por tus hijos, por tu esposa. Estamos listos para poder orar por tu vida y para que Dios haga de tu familia una familia íntegra, una familia temerosa del Señor. Quédate con nosotros, 512-910-8000 para tus llamadas y para tus peticiones. También está el WhatsApp, el 512-402-2438. Estaremos listos por aquí, aceite ungido, y también haz que nosotros ayunemos por cada oración que tú nos envíes a esta hora de la tarde.
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4: Bueno, vamos a empezar la palabra, el consejo de la palabra de Dios. Y yo quiero que usted siga llamando aquí a los estudios a Keila Radio 106.5 de FM. Hemos estado compartiendo acerca de la diferencia, las preocupaciones, el estrés, cómo Dios desea separar el espíritu del alma para que nosotros caminemos en una dimensión diferente y saber cómo nosotros reaccionar a todo lo que venga en nuestra vida. Yo le compartía que las preocupaciones es la reacción del cuerpo o la definición física. Es importante que en este día nosotros sepamos que Dios quiere que nosotros entremos a un descanso, a su descanso, para que tú entres a tu descanso. Hay mucha gente estresada, hay mucha gente turbada, preocupada. No pueden tener un descanso porque todo se les derrumba. Viene la renta, viene el pago, viene esto. Y aún hasta enfermos, la gente tiene que salir a buscar el pan, a buscar la finanza. No hay un momento de descanso. Yo quiero enseñarte que todo eso es basado a la desconfianza en Dios en el día de mañana. La preocupación tiene mucho que ver en la desconfianza de no creer a nuestro Dios, que nuestro Dios puede ayudarnos, que nuestro Dios puede suplir las necesidades. Entonces hablamos que el estrés o las preocupaciones hacen que la gente corra, que siga huyendo. Y no, el estrés o preocupaciones destilan en su cuerpo, y eso viene a afectar su cuerpo, todo eso viene a afectarlo a usted. Las preocupaciones es más que una fuerza de preocupaciones, y a veces son innecesarias. La base de una preocupación es, escucha, preocuparse del futuro, de cosas que usted no tiene. Nosotros queremos muchas cosas y a veces nos preocupamos de ellas. que esa preocupación afecta nuestra vida interna, nos desanima muchas veces porque se miran eso muy, muy lejos. Entonces, son cosas que debemos de entender. Jesucristo dijo de que nosotros debemos de tener confianza en Él. Si Él provee para las aves, si Él provee para todos. Jesús dijo en Mateo 6, no te apures del día de mañana. El día de mañana traerá su propia preocupación. Toda ansiedad viene cuando la gente se preocupa. Yo quiero preguntarle, ¿usted está con ansias? Preocuparse, escúchame, es algo que usted está batallando en su vida interna. Algo del futuro, son pensamientos del mañana. Eso es lo que significa preocuparse, pensamientos de mañana. Especialmente cuando nosotros tenemos una visión, cuando tenemos un sueño. A veces hay mucha preocupación. A veces uno anda allá, a mero enfrente, buscando cómo arreglar las cosas, cuando aquí en tu presente estás estresado, estás confuso. Y dijimos que Dios es un Dios que nos quiere dar descanso. Hablamos que cuando usted no rinde una área o esas áreas que lo preocupan, cuando usted no la rinde a Dios, eso se convierte en un yugo en su vida. ¿Y qué significa esto? Que usted se conformará a esa situación. Y le cuento, nunca habrá descanso para una persona con un yugo en su cuerpo, con un yugo en su cuello, perdón. Estás estresado por tu trabajo, por tu esposa, tu esposo, por tus hijos. Eso viene que haga a la persona que tome actitudes incorrectas, que el carácter cambie en su corazón. ¿Cuál es el punto de toda preocupación y de la ansiedad? Todo eso se basa a no rendir áreas a Dios. ¿A no rendir qué? A no rendir ciertas áreas al Señor. Hoy puede usted rendir esas áreas a nuestro Dios, que tiene cuidado de su propia vida. ¿Cuáles son las causas de la preocupación? Yo le hablé en Lucas 21, el verso 26, que esa era una de las señales de los últimos tiempos donde el hombre iba a desfallecer, desmayar de su temor. El temor es una de las señales de los últimos tiempos. Hay gente que tiene temor al futuro. ¿Qué va a pasar? Tengo nomás un hijo. ¿Qué va a pasar cuando él se case? ¿Me iré a vivir con él? ¿O qué va a suceder? ¿Dónde yo voy a parar? Ya no tengo las mismas fuerzas. Todas esas preocupaciones parece que son válidas a la vida de una persona. Cuando una persona está joven, esas preocupaciones no las tiene, pero tiene otras preocupaciones. Pero hablamos que toda preocupación es basada a áreas que no se le rinden a nuestro Dios. Preocupaciones, ¿qué va a suceder con su negocio, con su trabajo? Lo despiden del trabajo, no haya qué hacer. Vino una demanda contra usted y usted tiene miedo a perder todo. Y no, eso lo estresa, lo enferma, lo hace mirarse más viejo. Todo eso es causado por las preocupaciones. Escucha, hoy quiero enseñarte algo muy importante en la palabra de Dios. Escúchame, mientras te mantengas en un estado de estrés, es difícil que tú puedas entrar a un lugar de descanso. Y no te hablo del cementerio, te hablo de un lugar de descanso. Que tú entres a un lugar y descanses. Le hablaba como los discípulos cuando entraron a la barca con Cristo. Ellos andaban turbados porque cuando entraron a la barca el mar estaba bien suave. Entonces tenían paz. Cristo descansó, se durmió y se desata una tempestad. Y en la tempestad, escúchame, en la tempestad usted mira cómo andaban ellos, desalmados, no tenían ya esperanza que iban a vivir, corriendo para todos lados, sacando el agua del barco. Y a veces nos pasa a nosotros, y más cuando usted atiende una iglesia. Usted atiende una iglesia todo el domingo y el día lunes cuando viene un problema no sabe qué hacer, porque usted nunca fue a ser instruido a una iglesia. Usted nunca fue a prepararse a lo que venía. Usted fue nomás a que lo entretuvieran. El evangelio no se trata de entretener, se trata de entrenarnos a una batalla, a una guerra. Por eso cuando la gente va a un servicio y no hay una palabra que los toque, que los cambie, cuando viene la adversidad, no hayan qué hacer. Le están llamando al pastor, le están llamando a los líderes. Y eso es bueno muchas veces, pero no todo el tiempo tú vas a depender de un ser humano. Y escucha, mientras se mantenga la gente en un estado de estrés, no podrá entrar a un lugar de descanso. ¿Cuál es ese lugar de descanso? Es más y menos la presencia de Dios. Ya sabe lo que es el estrés. Ahora, el descanso es en la presencia de Dios. Ahora, ¿qué es lo que el estrés hace en la vida de la persona? Escúcheme, el estrés es tóxico, contamina su vida, contamina su fe y para acabarla contamina la unción que Dios le ha dado. La unción es dulce, pero el estrés es amargo y la amargura representa la maldición. Escúcheme, dije que la unción es dulce, pero el estrés es amargo. Y la amargura representa la maldición. El estrés hace su cuerpo más vulnerable a toda enfermedad que le quiere atacar. ¿De qué me sirve tomar vitaminas, esto y el otro, cuando no puedo dejar que mi espíritu gobierne mi ser, mi alma, mi mente? Vuelvo a repetir. La estrés es tóxica, contamina su vida, contamina su fe y tu unción. Mira lo que dice la Biblia en el libro de Lucas capítulo 5. Yo te quiero leer un ejemplo de lo que te estoy hablando. En Lucas capítulo 5, en los versos 1 y 2, estamos hablando de un hombre llamado Pedro. Dice la escritura que Cristo, predicando a la orilla del mar, ahí encontró a estas personas. Dice Lucas 5, el verso 1. Aconteció que estando Jesús junto al lago de Genezaret, el gentío se le agolpaba sobre él para oír la palabra de Dios. Y vio dos barcas que estaban cerca de la orilla del lago, y los pescadores, habiendo descendido de ellas, lavaban sus redes. Aquí hay unos pescadores, aquí está Pedro con este grupo, ya están arreglando las redes, pero están frustrados. Están tristes, están molestos, porque te imaginas pescar toda la noche tratando de pescar y no pescar nada. ¿Cómo cree que estaban ellos? Deprimidos, derrotados. Y Cristo los mira y Cristo les dice una palabra que la palabra de Dios es creativa. Dice la escritura que el Señor le dice a Pedro: Pedro, tira tu red a esta dirección, porque la palabra de Dios, cuando lo obedeces, trae resultado. Él dijo: hemos estado pescando toda la hora, y mucho menos aquí cerca de la playa va a haber pescados. Escúchame, la palabra de Pedro dice de esta manera. Dice: respondió Simón, le dijo: maestro, toda la noche hemos estado trabajando y nada hemos pescado. ¿Sabes por qué? ¿Sabes por qué no habían ellos pescado nada? Escúchame, la maldición se activa de una plataforma de estrés. Sí, sí, sí. Toda maldición se activa de un lugar de estrés. Nada pasa. No hay bendición. No hay multiplicación. No hay respuesta. ¿Por qué? Porque se está activando la maldición cuando uno está caminando estresado. Cuando uno está caminando preocupado, no puede uno mirar resultados cuando uno está estresado, cuando uno está preocupado. Por eso aquí hay un hombre estresado toda la noche, no pudo pescar nada. Y eso es la evidencia de que toda maldición, cuando se activa, es tóxica. Tóxica a su vida, tóxica a su fe y tóxica a su unción. Escuche. Mire lo que Dios hablaba del Antiguo Testamento. Dios era un Dios poderoso. Dios era un Dios que sabía todas las cosas. Dios se metía, escúcheme lo que le voy a decir. Dios se metía hasta en los calzoncillos de los sacerdotes. ¿Qué es eso, mi hermano pastor? Claro que sí. ¿Y sabe por qué? Porque el pastor o el líder, cuando ejercen esta función, no tienen que estar estresados, no tienen que estar apurados. Mira, dice Levíticos capítulo 6, Levíticos capítulo 6, el verso número 10, dice así: y el sacerdote se pondrá sus vestiduras de lino y vestirá calzoncillos de lino sobre su cuerpo. Y cuando el fuego hubiere consumido el holocausto, apartará él la ceniza sobre el altar. ¿Sabes por qué Dios les mandaba poner calzoncillos de lino? Porque el ministro, el sacerdote, no podía estar ejerciendo su función sudando. Ese sudor es una tipología de estrés, de apuro, de preocupación. Lógico, era por el calor, pero ese sudor iba a caer a la plataforma, iba a caer al lugar santo. Entonces, escucha, qué importante aún hasta para nosotros como ministros y pastores entender que si nosotros ministramos de una plataforma de estrés, una plataforma de preocupación, eso es tóxico. Intoxicas a la gente, intoxicamos a los que nos oyen por radio, intoxicamos a los que nos miran por televisión. Pero hoy yo quiero decirte, deja tu estrés, deja tu preocupación. Dios te llamó, Dios va a proveer, Dios va a suplir, Dios va a hacer lo que tiene que hacer. Pero Dios no quiere que nosotros andemos estresados. Levíticos capítulo 16 sigue hablando de la misma situación. Esto es una tipología y esto es una revelación, señoras y señores, que nosotros no debemos de andar sudando, preocupándonos de todas las cosas. Levíticos 16, el verso 4 dice: se vestirá la túnica santa de lino y sobre su cuerpo tendrá calzoncillos de lino y se ceñirá del cinto de lino y con la mitra de lino se cubrirá. Son las santas vestiduras y con ellas se han de vestir después de lavar su cuerpo con agua. Entonces, esa era la instrucción para los sacerdotes. Esa era la instrucción aún para este día. Esas personas tenían que tener esos calzoncillos de lino para que su sudor de su cuerpo no contaminara las cosas. Escúchame. Eso era para que ellos no contaminaran el altar. Todo esto te habla de preocupaciones, de apuro, de estrés. Y esto contamina la mente, la fe, y eso es tóxico. Pero escucha, la bendición se activa de un lugar de descanso. Sí, sí, la bendición se activa de un lugar de descanso. Cuando usted descansa, entonces se activa la bendición. Claro que sí. La bendición se activa de un lugar de descanso. Escúchame. El estrés o las preocupaciones le hacen más viejo más pronto. Cuando usted está preocupado y está turbado, usted se va a hacer viejo más rápido. ¿Cuándo es que la preocupación viene a usted? Escucha, la preocupación viene a nosotros cuando empiezas a figurar cómo harás las cosas que solo Dios las puede hacer. ¿No me oíste? La preocupación viene cuando empiezas a figurar cómo harás las cosas que solo Dios las puede hacer. Cuando somos sinceros y has pasado estas cosas, el doctor te dijo: esta enfermedad es incurable, señora, prepárese porque se va a morir. empieza usted a figurar cómo. Es más, le cuento, usted empieza ya a hacer el testamento, ya empieza a buscar un terreno donde va a terminar. Escúcheme, Dios no se mueve con nosotros hasta que usted y yo entramos en un lugar de descanso. ¿En un lugar de qué? De descanso. Él no se mueve en una turbación en el corazón. Es más, le cuento, usted no puede ni huir a Dios cuando su corazón está estresado y afanado. En una situación, Jesucristo llega a la casa de Marta. Y Marta quería agradarlo haciendo otras cosas. Probablemente su casa estaba poquito desordenada. Y Jesucristo las agarró de sorpresa. En cambio, su hermana rápido se tiró a los pies de Cristo. Ese es el descanso. Se tiró a los pies del maestro. Empezó a oírlo. Mientras que la otra, Marta, estaba turbada, afanada. Y ella no pudo recibir la palabra que le iba a traer reposo y descanso por tanta cosa que traía en su corazón. Ella quería oír a Dios, pero a la vez quería estar arreglando sus quehaceres. Ese es un espíritu de congoja. Este espíritu de congoja quiere decir que usted no puede estar en dos lugares al mismo tiempo. O está preocupada o está en descanso. ¿En qué? En descanso. Entonces, Dios no se mueve hasta que usted entra en ese lugar de descanso. Usted está afanado, usted está turbado, usted está preocupado cómo va a pasar las cosas que usted quiere. Yo le digo, es el momento donde usted tiene que dar una vuelta y ponerse a cuentas con Dios y entrar a ese lugar de descanso, que solamente esas cosas difíciles e imposibles Dios las puede hacer a través de algo, a través de alguien. Pero al final de cuentas, toda preocupación nos lleva a activar una maldición. No hay resultados en todo lo que hacemos, porque la preocupación y el estrés son tóxicos. Intoxican su fe, intoxican la unción que usted tiene. Eso se desparrama en su casa, eso se desparrama en su negocio, eso se desparrama hasta en iglesias. Claro que sí, todo eso es tóxico. Escuche, no sigas más preocupado, no sigas más estresado. Vas a perder tu tiempo. Pero cuando tú le dices al Señor, Señor, yo no puedo esta situación. Yo no puedo este problema me está matando. Me está quitando la esperanza de vivir. Me está quitando mis años de vida. Me miro más viejo, me estoy decayendo físicamente. El temor a que llegue un derrame cerebral, a que un ataque al corazón me venga por tanta mala noticia de mis hijos. Hoy es el día donde tú puedes entrar a ese lugar de descanso. La Biblia dice, si estás cargado y si estás cansado, Jesucristo dijo, ven a mí que yo te haré descansar. ¿Por qué Cristo llamó a ese tipo de gente? Los que estaban cansados, los que estaban agobiados, los que estaban trabajados. ¿Por qué Cristo llamó a ese tipo de gente? Le cuento, porque es la gente más sensible y más vulnerable a los ataques y las destrucciones del diablo a sus vidas y a sus hogares. Hoy Jesucristo se presenta a través de estos medios y te dice, tú estás cargado. Estás cargando tres costales del ayer, del hoy y del presente. Estás agobiado. Hoy Él te puede hacer descansar. Quiero que tú en este momento nos llames. Vamos a abrir una vez más la línea telefónica. Es el momento donde tú debes descansar. Hay gente que a veces el descanso la llama unas dos pastillas para que nos quede, que la gente se quede dormida y ya está descansando. No, está descansando su carne. Cuando usted se despierta, el espíritu, su alma está turbado completamente. Entonces, paz no es que usted se vaya al monte o al rancho y saque una mecedora y esté matando las moscas ahí. Eso no es paz. Eso no es descanso. Hoy Dios quiere darte ese descanso que tú anhelas. Amiga, señora que me escucha, varón que tú me escuchas, hoy es el momento de que tú termines un día, pero entendiendo esta revelación que yo te estoy enseñando. Todo estrés activa una maldición y no hay prosperidad, no hay multiplicación, no hay avance, pero la bendición se activa en el lugar de descanso. La bendición se activa en una plataforma de descanso. La maldición se activa en una plataforma de estrés, de preocupación, y todo eso afectará todo tu cuerpo. Vamos, 512-910-8000, vamos a levantar unas 6 llamadas en este día. 512-910-8000. Hoy es el momento de marcar 512-910-8000. Yo quiero recibir unas 5 llamadas en este día. Envíame un texto a la cabina al 512-402-2438. Ese es el número para que tú me envíes un texto aquí a la cabina con tu petición, con tu comentario. ¿Tienes una angustia, una preocupación? Bueno, es el momento de marcar. Conéctate. Keila Radio, este es el altar donde tú entregarás lo que te agobia, lo que te entristece, lo que te derriba. 512-910-8000 es el momento donde tú hoy entrarás a un descanso, una paz interna, una paz mental. La Biblia dice que Dios iba a guardar en perfecta paz cuyos corazones en él perseveraban. Escúchame, Dios no guarda en perfecta paz a todo mundo, y especialmente a los que están preocupados y afanados. Él guarda en perfecta paz a aquellos cuyo corazón en él persevera. Hoy es el día donde tú puedas descansar. Estás confrontando una batalla en tu vida. Esa batalla se ha prolongado, te ha quitado esfuerzo, te ha quitado finanzas, yo no lo sé. Pero hoy quiero soltarte yo esta palabra, para que tú puedas tener paz con Dios. Cuando la paz no la tenemos con Dios, tú no tienes paz ni contigo mismo, tú no tienes paz ni con la gente, tú no tienes paz ni con nadie, porque hay una ruptura en el cielo. Dios le dijo a Job: vuélvete en amistad conmigo, y por eso te irá bien en la vida. Mira qué poderosa palabra. Toda enemistad con Dios nunca nos puede ir bien. Pero cuando nosotros reconocemos que hemos estado lejos de Dios, cuando nosotros reconocemos que nos hemos gobernado nosotros mismos, entonces algo empieza a suceder en tu propia vida primeramente y segundo alrededor. 512-910-8000, ese es el teléfono aquí en los estudios, en Keila Radio, o aquí en un texto 402-2438.

0: Bueno, señoras y señores, qué bendición, la gente está conectándose con nosotros. Quiero finalizar en este día concluyendo esto. Hay guerras, hay preocupaciones que a veces el error de nosotros es tomarlas y tratarlas de arreglar. Pero hoy, en este día, Dios te quiere decir, permíteme esa guerra. Permíteme tomar esa lucha. En el momento que entras al descanso, escucha, Dios entra a tu batalla. Él cambia las cosas alrededor de ti. Vuelvo a repetir, en el momento que entras al descanso, Dios entra a tu batalla y cambia las cosas alrededor de ti. Si tú no puedes cambiar tu problema, en vez de estar estresado, preocupado, adórale, alábale. Eso trabaja. Eso es una señal que te está rindiendo a Él. En levantar tus manos es una señal que le dice, Señor, no puedo. Esto no puedo. Esto es tuyo. Escúchame, descansar no es ignorar nuestras responsabilidades. Descansar en su gracia por una cosa específica, donde tú ni yo sabemos qué se puede hacer y también entendemos que no se puede también hacer nada al respecto. Solamente es adorarle, solamente bendecirle. Usted le dice a Dios, Señor, yo no puedo hacer nada en mi fuerza. Estoy convencido que mi propia habilidad no puedo. Solo quise, pero intenté y fue pérdida. Escúcheme, hay mucha gente que están cargados, estresados, no pueden ser sanos. Tienes en este día que decirle al Señor, Señor, yo quiero descansar en tu gracia sobrenatural. Tienes que pedir perdón a Dios y decir, Señor, he querido salir adelante en mi fuerza, en mi habilidad, y he perdido mi negocio. He perdido finanza, he perdido muchas cosas. Hoy usted puede levantar sus manos en una señal de rendirse. El Señor le decía a Moisés que estuvieran quietos porque de él era la batalla. Cuando tú no estás quieto, tú sigues tomando tu batalla. Cuando tú estás quieto, entonces Dios toma tu batalla. Y eso, estar quieto, no significa no hacer nada, sino que usted tenga una plena confianza y descansar en las cosas de Dios. El tiempo se me ha ido, pero yo quiero que tú sigas conectado conmigo. Yo quiero que tú sigas hablando al 512-910-8000. O envíame un texto a la cabina al 402-2438. Ese es para que tú me envíes un texto aquí a la cabina.
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3: Vamos con toda la información de noticias. Un supervisor del FBI fue despedido y enfrenta dos cargos federales tras transferir casi $1,000,000 en criptomonedas a su billetera personal. El acusado, Patrick Darroch, usó accesos institucionales para tomar claves de cuentas ligadas a una nación rival. Darroch terminó confesando por remordimiento, permitiendo a las autoridades recuperar más de $925,000. Esta información es traída a ti por NuevaNews.com. Las autoridades del estado de Washington arrestaron a Aaron F. Farinacci como sospechoso de causar el incendio de Old Trails, que ha arrasado cientos de estructuras y provocado la evacuación de unas 67 mil personas en la zona de Spokane. Al detenido le decomisaron encendedores y fósforos, mientras el gobernador Bob Ferguson mantiene la emergencia forestal en la región. Te informó Ana Sofía Contreras.
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5: Bueno, estamos de regreso en tu programa Las Tardes en Keila. Qué excelente palabra, ¿no? El estrés. Fíjate que el estrés es una enfermedad silenciosa que te puede quitar la vida y te puede dejar parafléjico. Estaba yo escuchando la palabra del apóstol. Qué poderosa palabra. Tómala en práctica. Ponla en práctica. Porque descansar en Dios es diferente a que te tomes un par de pastillas por ahí. Y hay tantas pastillas. Ahora hasta gomitas han salido por ahí. Ah, hombre, me tomo tres yo y no me levanto en 3 días. Porque de por sí no me gusta levantarme. Y ya luego, siempre, hermano, vamos a cansar. Sí se vale que nos cansemos. Pero no hay mejor manera que descansar en Dios. Que Él sea el mejor descanso. Pero fíjate qué importante es descansar en Dios. No puedes acostarte sin antes decirle al Señor, Señor, gracias por una larga jornada de trabajo que me diste. Llegué a mi casa y pude disfrutar a mis hijos, a mi esposa, a mi familia. Pude compartir con los compañeros de trabajo, con los hermanos de la iglesia. Pude servirte, Señor, en el parqueo, como ujier. Te pude servir, Señor, como anciano, como diácono. Mira qué bueno es el Señor. Has venido a esta tierra con asignaciones. Pero algo tan importante que te quiero decir en esta preciosa tarde-noche. Jamás vas a amar al Señor si no le sirves. Porque ahí es donde está el sacrificio. Ahí es donde está la salida y que puedas cumplir tus planes y tus propósitos. Pero ¿qué pasa? Queremos venir a la iglesia, escuchar el sermón, queremos escuchar la palabra. La atesoramos y nos vamos. Y nos convertimos en oidores, no en hacedores. Ahí te dejo este pequeño tips. Quiero darles las gracias a todos nuestros hermanos que están conectados con nosotros en esta bonita tarde. Les deseamos una excelente tarde. Y bueno, se está por aquí, hombre, llevándonos el... Estamos por aquí en esta excelente tarde llevándoles la información sobre cómo está el pronóstico del tiempo. Bastante calor. Actualmente nos encontramos en los 100 grados, imagínate, en los 100 grados, una tarde mayormente soleada, con temperaturas máximas para esta tarde en los 102 grados, ¿te imaginas? En Austin y a sus alrededores, así está las temperaturas, bastantes altas. El atardecer se nos avecina a las 8:21, así es. Para la tarde de viernes estará el sol parcialmente soleado con temperaturas y tormentas. Nos dicen por aquí, ¿cómo está esto? Para el día viernes se avecina un 55%, nos dice por aquí. ¿Será cierto esto? Con temperaturas máximas en los 100 grados para el día viernes. Ya estará bajando las altas temperaturas, siempre recordándole a usted que tome agua, aunque no tenga sed, y que tenga descanso. Aquellos que trabajan en áreas de construcción y que trabajen afuera, que trabajen al aire libre. Por favor, no olvide usted de ponerse su casco, lentes y también esa ropa ligera, ropa manga larga. Y también le invito también, por favor, a que le diga a su esposa cuando vayas al supermercado, cómprame un protector solar. Porque usted es de las personas que es sensible a la calidad del aire y a la calidad del sol. Puede sufrir irritaciones en las vías, tanto como en sus ojos y también en su nariz. Así es que le invito en esta bonita tarde que pueda usted poner, cuidarse, porque su salud es más importante que cualquier puñado de dólares. Yo le invito en esta bonita tarde. Bueno, le invito también que sobre lo que es el viento. El viento está a 8 millas por hora del oeste al suroeste. Hay un 31% de humedad sobre la ciudad en Austin y a sus alrededores. La alta visibilidad está espectacular para que usted maneje y no se encuentra ningún problema sobre lo que son brumas, lo que son la visibilidad está totalmente excelente en esta tarde. Le invitamos a usted a que use un protector solar. Qué bonito que ya nos está enviando reportes de sintonía la maravillosa audiencia que nos sintoniza en diferentes partes de Austin, de la ciudad de Austin y a sus alrededores. Nos están ya llegando la bendición a través de su reporte de sintonía. Use protector solar FPS. FPS 30. Es uno de los más que la OCHA recomienda para los trabajadores, para todos aquellos que trabajan en áreas de construcción. Eso es lo que le invitamos en esta bonita tarde. Y si por ahí tenemos a alguien que nos pueda reportar sobre en dónde nos sintoniza, en qué carretera nos sintoniza usted a esta hora de la tarde, bueno, quiero enviarle esta fuerte y esta información tan importante para aquellos que vienen sobre ruedas, a los que ya vienen ya saliendo de Johnson City y que ya están entrando a la ciudad de Austin, esta linda y preciosa ciudad de Austin, este lago maravilloso, esos grandes edificios. Es increíble cómo ha crecido Austin. Es increíble. Yo llegué a Austin en el 2007 y no habían edificios como estos grandes edificios que hay en la actualidad. ¡Qué excelente! No, me encanta Austin, cómo está creciendo y cómo también todos los latinos, todos los hispanos están haciendo crecer esta ciudad de la mejor manera. Y por eso usted y yo estamos protegidos con la sangre de Cristo. Y donde usted vaya, donde usted maneje, donde usted vaya sintonizando por la señal abierta 106.5 y por la frecuencia modulada de FM, ahí hay una protección divina sobre su vida. Por eso conéctese. Apenas usted abra sus ojos, agarre su taza de café, caliente su auto, nunca salga a lo loco, a lo bruto por ahí, perdone la pregunta, perdone las palabras, perdón, pero es importante que usted caliente su auto, caliéntelo unos 5 minutos mínimo, caliente su auto, ahí en su timón, encomiéndese a Dios, y donde Dios lo lleve, usted crea que la presencia de Dios va a caminar con usted, y donde usted vaya, usted va a profetizar, usted va a declarar, usted va a soltar palabras de poder, porque el evangelio es poder de Dios. Así es que en esta bonita tarde le saludamos, le bendecimos, y qué bueno es que usted pertenezca a esta familia de Keila Radio 106.5 FM, y a las amas de casa, a las que ya están cocinando por ahí y me están dando caritas, están haciendo tostadas de ceviche en un lugar de Austin. Así es que, hombre, hoy sí quiero ser invitado. Y por ahí hay unos hermanos que nos sintonizan a esta hora de la tarde en sus negocios, aquellos que ya tienen abiertas sus trailas, y hoy declaramos que su negocio va a ser prosperado. Ahí van a llegar los clientes se van a ir más que satisfechos de esa comida tan rica que cocinan los hermanos de Guatemala, los hondureños, los mexicanos, todas esas trailas que se levantan tan temprano en la madrugada y que andan por ahí, que están ya con sus negocios vendiendo esos ricos tacos, ese rico pollo con tajada, esas baleadas, esas ricas arepas, también ese rico comida colombiana que nos ayudan por ahí, y también con esas aguas que son peruanas. Se me olvida una agua peruana que es morada. Alguien que me diga, por favor, ¿cómo se llama esa agua? Es color morada. Me encantaría, por favor, 512-402-2438. Es una de las culturas más saludables en el mundo entero. Es la comida de Perú. Así es que hay un agua que es color moradita. Me encantaría que me dijeran cómo se llama esa agua. Es color morada. Y 512-402-2438. Ya comienza la maravillosa audiencia a conectarse con Keila Radio 106.5 FM. Es un gusto, un placer para mí poderles saludar en esta excelente tarde de jueves. Para mí es ombliguito de fin de semana. Desde los estudios de Keila Radio, abrir micrófonos y expresarnos a cada uno de ustedes para nosotros es de gran bendición, y así como son de gran bendición ustedes, nosotros le pedimos a Papito Dios, al Dios Todopoderoso, al Dios de Israel, que le guarde, que le bendiga, que le prospere, y que sus hijos no tienen ni arte ni parte aquel mentiroso, aquel que le quiere meter drogas a su hijo, aquel que le quiera por ahí llevar a su hijo a las bebidas alcohólicas, a todo lo que es negativo. Ahora mismo nosotros le cortamos de raíz a todo aquel que le quiera arrebatar su hijo. Su hijo es para Cristo, su vida es de Cristo. Usted nació para servirle a Cristo, para alabarle, para adorarle, para bendecirle. Ahí donde usted se encuentra en su auto, si viene cansado, dígale al Señor: Señor, dame fuerzas de lo alto, porque ya salí de mi trabajo y me siento tan agradecido contigo, porque después de una larga jornada de trabajo debajo del sol, por ahí hasta me golpeé con el martillo, Señor, el dedo gordo lo llevo morado, el dedo meñique lo llevo por ahí, Señor, medio reventado, pero gracias a ti, Padre, porque tú me diste la oportunidad de haber amanecido con vida y de poder haber enfrentado este día de la mejor manera. Así es que esto es Keila Radio 106.5 FM, llevándole a usted la mejor música, la mejor información. Les cuento, aquellos que vienen de Johnson City y que ya van sobre ruedas en el Mopac Sur al norte, se van a encontrar con un vehículo que está descompuesto en Lake Austin Boulevard. Ahí está este vehículo que está descompuesto. No sé por qué se les quedan los vehículos. Les voy a ser honesto y sincero. Jamás mi tronco móvil me ha dejado botado. Jamás. Es un Toyota Corolla 2006. Jamás mi tronco

0: tráfico, va a evitar que aquel que viene cansado, aquel que viene atrás de usted, ese pueda llegar tarde por culpa de alguien que no le supo dar mantenimiento a su auto. Le invitamos que chequee el coolant, el refrigerante, que chequee también su aire acondicionado, que chequee lo que es balatas, llantas, todo lo que son gomas. Por favor, están el mantenimiento normal, común que necesita un carro es cambiarle balatas a tiempo, es ver que sus gomas estén en óptimas condiciones, que hay gomas que por ahí no apagan ni un cigarro, hermanos. Por eso es importante que usted siempre sea una persona ordenada. Tenemos a un Dios de orden y a Dios le encanta que nosotros seamos ordenados. Así es que por ahí está ese accidente y a través de ese accidente el tráfico está bastante pesado en lo que es el Mopac Sur al norte. Ahora nos vamos de el Mopac norte al sur. Ya comienza el tráfico a esta hora de la tarde, les cuento, en lo que es Westward Road. Tráfico ligero en el Mopac norte al sur. Ahora le cuento también en esta bonita tarde, queremos saludar a todos aquellos que nos sintonizan a esta hora de la tarde, a la familia Maldonado, que Dios me le guarde, que Dios me le bendiga. En esta bonita tarde quiero desearle lo mejor a esa linda y maravillosa familia que está parada en la brecha y que mis ojos los pueden ver como Dios les ha guardado, como Dios les ha levantado y como Dios les sigue guardando sus vidas y también la vida de cada uno de sus hijos. Así es que saludos a cada uno de ellos, les valoramos, les amamos en el amor del Señor y les vemos con gran admiración. Ya nos están enviando un reporte de sintonía por aquí, uno de los reporteros del tráfico nos está diciendo: hermano Juan, en la Slarenley, yo vivo en la zona sur y les cuento que hay un accidente y está tapando dos líneas está tapando este accidente, me costó pasar. Vale más que la palabra del Señor me edificó. Ya venía estresado, hermano Juan. Ya estaba, como dice usted, como el canecho. Ya me quería regresar caminando para atrás. Pero qué bueno que la palabra del Señor me ayudó y ya salí de este tráfico. Vengo desde la William Cannon haciendo tráfico, pero despacio, porque está totalmente abarrotado el tráfico a esta hora de la tarde porque hay un accidente y está tapando dos líneas. Esto es en el I-35 hacia el sur y es Slarenley. A manejar con precaución porque aparte de eso hay hombres trabajando, ahí están trabajando y están ampliando lo que es el sistema vial. Así es que en esta bonita tarde nos están también recomendando por aquí un tema musical. Vámonos, pero antes quiero recordarle a usted este excelente consejo. Hoy lo tendremos a las 6 de la tarde a través de tu estación favorita, Keila Radio 106.5 FM. Escucha.
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0: Y de la misma manera le llevamos la mejor información a usted. 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

Este es el último tema que nos presenta el grupo Baez. Así es tu amor. Tu amor es infinito. Ese es el amor de Cristo para tu vida. Quédate con nosotros en las tardes en Keila.

0: Bueno, estamos en esta bonita tarde celebrando que hoy es hoy. Esta es la tarde maravillosa que nos ha regalado el Señor. Así es que gózate. Gózate, por favor, gózate, que momentos como esto no van a volver a suceder. Recuerda que la vida solamente es una y el Señor te la da. Por eso tenemos que ser tan agradecidos con el Señor. Mira, qué excelente. Así es que estamos muy contentos en esta bonita tarde. Tenemos el privilegio de poder escuchar la mejor música. Imagínate, esta agrupación Baez que nos acompaña cada tarde, cada momento de esta programación. Siempre el grupo Baez se manifiesta de la mejor manera, con los mejores temas musicales. ¿Y tú estás listo para pedir tu tema musical? Nosotros estamos aquí para poderte alegrar tu tarde. ¿Pero qué te pasa? Oye, qué contento me siento, porque es que la soledad te invade tanto que te hace volverte, por ahí dicen, tonto. Y la palabra suena bastante, bastante fuerte. Pero déjame decirte que donde está Papito Dios, ahí tiene que haber alegría, ahí tiene que haber confianza. Ahí dice Papito Dios que Él te ama, te amó con amor eterno. Mira qué bueno es Dios. Así es que en esta bonita tarde te regalamos esa hermosa canción, Así es tu amor. A mí me recuerda siempre, te recuerdo que hay distancias tan grandes que el amor de Dios no puede recorrer. ¿Sabes por qué? Porque Él ya las recorrió en tu vida. No sé cuántas veces te has escapado de quitar la vida. No sé cuántas veces has estado expuesto a que un accidente o que el enemigo te ha querido robar tu vida. Hoy es el momento para que le digas al Señor que es una tarde linda, una tarde maravillosa, una tarde donde hoy, si alguien nos está escuchando en esta excelente tarde, cámbiale las pilas a tu vida, camina en gloria, camina en victoria, porque el Señor siempre, Papito Dios está esperando que tú declares las buenas nuevas, que tú declares que eres hijo de Dios y que eres la vid, así como Él dijo, yo soy la vid, así es que tú estás dentro de la vid, así es que hoy Dios te dice, no me he olvidado de ti, hijo, yo soy el buen pastor, que dejo las 99 y voy por ti. ¿Será que por ahí te has puesto por ahí un poco roñoso, dicen por ahí? Te fuiste para el mundial y no has regresado y el mundial ya terminó. Yo te invito en esta bonita tarde que regreses al redil. Te estamos esperando con los brazos abiertos. Hay un pastor, hay una pastora, hay una profeta, hay un apóstol que te está esperando para decirte, hijo, aquí estamos para poder orar por tu vida. No importa si has caído, no importa si por ahí has tenido momentos difíciles, has tenido momentos de vergüenza, déjame decirte que Papito Dios siempre envió a su hijo, dejó las 99 y fue por ti. Así es que te esperamos con los brazos abiertos y estamos aquí para poderte bendecir y para poder bendecir tu vida y para poder hacer una programación totalmente diferente. Quédate con nosotros. Ya está con nosotros el doctor David Germayer, siempre con esos consejos que nos encanta y que nos ayuda para poder seguir adelante y para poder meditar en Dios.
1: Tal vez usted le haya dicho a su hijo algo similar a esto. Solo porque 100 personas salten de un puente, eso no significa que tú debas hacerlo. Un escritor francés expresó una idea similar. Si 50 millones de personas dicen una necedad, sigue siendo una necedad. Resistir la presión de la multitud, especialmente de quienes nos rodean o comparten nuestra edad, no siempre es fácil. Afortunadamente, tenemos el ejemplo perfecto a seguir, Jesús. Él se levantó solo frente a las presiones de la religión, la cultura e incluso de su propia familia para cumplir la voluntad de Dios. Con su ayuda, nosotros también podemos permanecer firmes y actuar correctamente. Le habla David Jeremiah animándole a que tome el camino a una vida nueva. Descubra la fortaleza de Dios en su minuto en la Biblia.
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0: Bueno, vamos a complacer este tema musical a un rincón, a un lugar de Austin, donde una familia está disfrutando y está disfrutando de unas tostadas de ceviche. Así es que el amor siempre está en ese lazo de tres dobleces. El matrimonio, eso es hermoso, algo que Dios ha dado en esta tierra para poder procrear hijos y para poder ser feliz. Rabito, el mejor pacto que podemos hacer con Dios es estar con Él.

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Qué buena música, ¿no? Me encanta estar en la estación de radio y poderle llevar a ustedes esos temas, poder tocar sentimientos, poder tocar y poder recordar. Me acuerdo en aquellos años, en los años 40, donde enamorábamos a las novias tirándoles una piedrita. Íbamos al pozo que conste, ¿ok? Íbamos y les decíamos por ahí, hola, una piedrita era una señal donde nosotros estábamos interesados en esa dama. Hacíamos cartas por ahí y cómo enamorábamos, ¿no? Había una manera de enamorar en los años 40. Mi mejor zapato era el kaite. Imagínese usted que mi mejor zapato era el kaite. ¿Quiénes se pusieron kaite? Yo tuve el privilegio, el honor de que no un cigarrillo no me fuera ahí a dañar la planta de mi pie. Así es que estamos contentos en esta bonita tarde. Saludar a todos aquellos que nos sintonizan en el 812, a los que van para esos lugares de Lockhart. A los que van para Odessa, qué excelente, Dios es bueno, Dios me le guarde en esos caminos. Vamos a tener la mejor paciencia, que es poder uno pasar un momento totalmente alegre, divertido, alegres, contentos. Así es que en esta bonita tarde me encanta porque hay una cultura peruana, que esa cultura, déjeme decirle que es un agua color morada. Es morado púrpura esa agua. Y es una de las bebidas más ricas de Perú. Alguien que me diga, por favor, cómo se llama esa bebida. El WhatsApp está listo para que usted nos envíe ese reporte de sintonía. ¿Cómo se llama esa agua? 512-402-2438. Y queremos enviarle buen provecho a la familia Telma, a la familia Telmita. Que Dios me le guarde, Dios me le bendiga a Berly. Y que también Dios me le bendiga a Heidi. Me acuerdo de Heidi. Me acuerdo de un programa que el abuelo, qué bonito, era una niña donde corría, ella saltaba, caminaba en el campo y había un abuelo de barba blanca y ese abuelo siempre estaba él viendo a su nietecita cómo corría en el campo. Es algo tan lindo, tan maravilloso. De verdad que sí, le doy gracias al Señor porque tuve infancia. Bueno, a mí no me gustaba casi, ¿no? A quien le gustaba era mi hermana, ¿no? Mi hermana sí era amante a Heidi. Y bueno, queremos aprovechar el momento para saludar a esa linda y maravillosa audiencia que nos sintoniza. A la hija de mi hermana Telma, que se llama Heidi. Le deseamos buena vibra, abrazos, fuertes abrazos. Saludamos también a su lindo y maravilloso esposo, que sin duda alguna es un gran caballero del Señor. Y he tenido el gusto de conocerlos y eso me encanta. Me encanta de que usted y yo tengamos koinonía sobre cómo podemos disfrutar de la mejor música y cómo podemos ser parte del cuerpo de Cristo. Así es que a eso estamos, a eso venimos y a eso hemos llegado, a este país que es el país que fluye leche y miel. Mira qué excelente. Definitivamente, no sé si alguien se acuerda de este tema musical.

Me identifico. ¿Quiénes pudieron y se tomaron el privilegio, tuvieron esa bendición de poder ver estas caricaturas? Se llamaba Heidi. Y qué bueno que a través de mi querida llamada hermana, que es de Guatemala, mi hermana Telma, siempre nos bendice con esos reportes de sintonía. Y es que este nombre de Heidi me recuerda mucho a esas caricaturas, esos dibujos animados. Y te preguntas ahora, papá, mamá, ¿te has preguntado en esta tarde qué hacen tus hijos? ¿Qué hacen tus hijos? ¿Cuáles son los juegos de tus hijos? Papá, mamá, por favor. Ahora el juego de los hijos son los teléfonos, las tabletas. Es verdad que son útiles, pero también necesitan correr. Necesitan tirar la mente a imaginar, a reír, a compartir cara a cara. No todo es un teléfono. No todo el día es estar viendo videos por ahí. Así es que yo le invito a los padres que nos unamos. Unite a tu hijo. Llévalos a jugar. Llévalos al parque. Juega a las escondidas. Vieras qué bonito es jugar a las escondidas. Yo me acuerdo que yo jugaba a las escondidas, pero ya cuando tenía 13 años, 14 años. ¿Se imagina usted? Hay que tener cuidado. A saltar cuerda, a jugar fútbol, a lanzar una pelota, a armar, a hacer cadenas, a armar rompecabezas, juegos de mesa, dominó, menos lotería. Ah, me gustó también jugar a mí bingo. Bingo, la chalupa. El barril, el valiente, bingo. Wow, qué bonito. No sé si se identifican con esta estación de radio. Aquellos hermanos que van sobre ruedas a esta hora de la tarde, queremos hacer que seas parte de esta estación de radio, que te identifiques. ¿Algún juego que te gustó cuando eras niño? Yo jugaba las ollitas. Jugaba también, no hombre, hermanos, qué lindo, qué bonitos aquellos tiempos, ¿no? Jugábamos escondite, me acuerdo muy bien. Cuando yo jugué pelota, mis primeros juegos de pelota, yo jugué con una pelota de calcetín. Era hecha de calcetín. Hermanos, soy de los años 40. Y sí, y el primer zapato que yo me puse fue un kite. Esos fueron unos zapatos de kite que me acuerdo que eran de llanta. De llanta, no les estoy echando mentira. Así es que en esta bonita tarde yo le invito a usted que seamos parte del reino de Dios, que seamos agradecidos, que nosotros somos de épocas donde Dios nos bendijo, donde alguien que terminaba por ahí un poco tomado, por ahí dicen fondeado, un hermano, alguien fondeado dicen que no tiene dueño, imagínese usted. A esa persona la levantaban, hermano, los vecinos la levantaban y le hacían la famosa sopa de bolo, que es esa sopa de, se me olvida cómo es esa sopa. Alguien que me ayude, por favor, ¿cómo se llamaba esa sopa de bolo? Envíenme ese mensaje de texto, por favor. Quiero interactuar con cada uno de ustedes. Están en una estación de radio donde no hay nada ni nadie que esté dormido. Por eso hay que vivir la gloria y hay que estar siempre en lo alto, porque Papito Dios está en lo alto y nosotros solo tenemos que estar a sus pies. Por eso, envíeme un mensaje de texto al 512-402-2438. Vámonos con más música para poder seguir disfrutando de tu programa Las Tardes en Keila.

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Bueno, estamos de regreso en tu programa Las Tardes en Keila. Después de un sorbo de café, ¿cómo no decir cuando tú escuchas esta estación de radio? Imagínate, después de cuando sales de tu trabajo, sales cansado. Sales por ahí que no quieres saber nada de ti mismo. Es más, cuando te ves al espejo, como que te ofendes a ti mismo. En esta bonita tarde quiero recordarte que en lo que tú ya Dios te bendijo, hay una persona, hay un hombre, hay una mujer que está pasando por momentos difíciles. Una mujer a punto de morir, un hombre a punto de fracasar, un joven envuelto en las drogas. Y en ese preciso instante, Dios ha puesto una estación de radio. Tú que vas en tu auto, tú que sonreímos juntos. La palabra de Dios, cuando un hombre se para en la brecha y te dice sobre el estrés, cuídate. Guarda tu mente. Ese es un cambio. Ese es un rumbo donde Dios hace algo diferente en tu vida. Por eso, tú escuchas esta estación de radio. Porque si tú existes, este ministerio sigue existiendo. Pero es importante que analices y que te pongas la mano en tu conciencia para que ese corazoncito siga latiendo y el día de mañana, yo lo hice. Que levantes la mano y digas, yo lo hice. 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Hay hogares, hay hombres, hay mujeres que no conocen de Dios. 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Algo tan bonito es que tú eres una joya preciosa en las manos de Dios. Tú eres esa cosita bella en las manos de Dios. Escucha para que te des cuenta todo lo que hay en las manos de Dios sobre tu vida.

0: solamente quiero decirte que todo aquel que se conecta a esta estación de radio forma de esas cosas bellas. Y tú eres esa cosa bella que Dios ha hecho. Él hizo el sol, Él hizo el mar, Él hizo las estrellas. Pero tú eres creación divina. A ti te digo, claro, a ti te digo. Tú que me estás escuchando a esta hora de la tarde y que nos sintonizas en México, Torreón, Coahuila. Claro, tú eres esa cosita bella que Dios ha hecho y es nada más y nada menos que mi hermana María Concepción Gómez, la profe que nos escucha en México, Torreón, Coahuila. Claro, tú eres esa cosa bella. No te dejes envolver por el enemigo. Que no te digan por ahí que ya ni las... No, eres esa mujer preciosa en las manos de Dios. Así es que también otra cosa bella que nos ha llegado en esta bonita tarde es este caballero, este príncipe del Señor. Escucha, ¿qué nos dice?
1: Hermano Juan, Dios te bendiga.
0: Oiga usted, mira qué lindo es.
1: Hermano Juan,
0: ay, qué linda, mira, qué excelente.
2: Mi hermanito, Dios me lo bendiga, varón.
0: Wow.
2: ¿Cómo estamos?
0: Estas son las cosas bellas.
2: Dios me lo bendiga una vez más.
0: Wow, qué excelente,
2: aquí estamos,
0: Señor.
2: En sintonía con la
0: gracias,
2: mejor radio.
0: Señor.
2: Keila 106.5.
0: Gracias, Señor.
2: La radio que nos conecta con Dios.
0: Gracias, Señor.
2: Mándenme un saludo muy especial, mi hermano. Para mi esposa Cindy Yolivet Seren, que aquí estamos en sintonía con
0: excelente.
2: Ella. Y mi hija
0: Cindy.
2: Elied Abigail Paz.
0: Elied.
2: Saludos muy especiales desde Honduras.
0: Cindy, desde Honduras.
2: Y les mandamos un fuerte abrazo.
0: La
2: Dios
0: ciudad,
2: bendiga su vida, la de su familia y
0: Sales.
2: De todo rollo oyente de Keila.
0: Oh, Señor, gracias, Señor Jesús.
2: 106.5. Saludos,
0: hoy le enviamos fuertes abrazos, saludos a esta linda
2: sí,
0: y maravillosa
2: aquí,
0: familia.
2: Uno lo miró, mi hermano, ese programa, Heidi.
0: Excelente.
2: Mi esposa lo miró.
0: Wow.
2: Y aún hoy en día, mi hija Elien lo sigue viendo.
0: Estamos,
2: porque le ha encantado
0: esos dibujos animados. Estamos hablando de
2: y
0: Heidi.
2: Además, acuerde que son dibujos
0: ay,
2: sanos.
0: Ay, abuelito,
2: pues,
0: dime
2: no
0: tú.
2: No como los de hoy que hay hoy en día.
0: No, nada
2: son
0: que ver.
2: Son dibujos educativos, son dibujos que les enseña a convivir con la familia.
0: Qué
2: y
0: excelente,
2: todo,
0: qué excelente.
2: A trabajar en el campo.
0: Excelente.
2: A que no estén haciendo nada, pues los,
0: sí,
2: los
0: de verdad
2: niños
0: que sí.
2: Les enseña muchas cosas.
0: Así
2: que
0: es.
2: Que no hay tecnología, que más bien uno se disfrutaba la
0: así
2: vida.
0: Así es, totalmente
2: sin la tecnología.
0: De acuerdo.
2: Saludos, bendiciones.
0: Así es, mira qué lindo, qué bueno es el Señor, porque nos está llegando esa cosita bella desde Honduras, la ciudad de los zorzales, San Pedro Sula, la capital industrial donde sale el mejor aceite, donde sale el mejor banano. Y donde están los mejores corazones de Honduras es en San Pedro Sula. Carlitos Paz y mi hermana también, esta linda y caballera del Señor, dama y caballera del Señor, Heidi. Y también saludar a Juliet en esta bonita tarde. Qué lindos son los niños, que Dios ama a los niños infinitamente. Y también hay otra cosa bella que nos está llegando por aquí. Es estar conectados con Keila Radio 106.5 FM y poderle llevar también a esta cosita linda, esta cosita bella al Señor, escuchar su voz a través de esta estación de radio. Cosas bellas eres tú, cosas maravillosas son las que Dios ha hecho en tu vida, a través de tu vida, de tu esposo Germán y también de esos lindos nietecitos que nos sintonizan a esta hora de la tarde. Escucha tú, qué lindo es Dios, qué bueno es Dios a través de cada reporte de sintonía.
3: Dios le bendiga, hermano Juan. Dios le bendiga.
0: Qué excelente, qué bueno es Dios.
3: Aquí ya escuchando el mejor, la mejor programación.
0: Dios es bueno.
3: En las tardes.
0: Dios es bueno.
3: Aquí vamos ya en camino, gracias a Dios.
0: Gloria a Dios por eso.
3: Con este calor.
0: Día de trabajo, no importa el calor.
3: Que de verdad el carro estaba ardiendo.
0: Sí, me imagino.
3: Todo el día cerrado, parqueado ahí.
0: Así es.
3: En el sol. Pero gracias a Dios que
0: así
3: el Señor es bueno.
0: Bueno,
3: maravilloso.
0: Bueno. Maravilloso.
3: Ya va el airecito, ya.
0: De acuerdo, de acuerdo.
3: Aquí
0: de acuerdo.
3: Vamos por la 183.
0: Excelente, 183.
3: Del sur y la 812, gracias a Dios.
0: Ah, qué excelente.
3: Tráfico.
0: Ah, mira.
3: Y aquí vamos, escuchando.
0: Ay,
3: la
0: qué
3: mejor
0: bueno.
3: Radio, la mejor programación.
0: Qué bueno,
3: que
0: gracias.
3: Le bendiga, hermano Juan.
0: Gracias.
3: Bendiga a toda la audiencia.
0: Gracias, gracias, gracias.
3: Que Dios los
0: gracias.
3: Guarde en estos calorones a
0: así
3: todos
0: es,
3: estos
0: amén.
3: Varones que trabajan en la construcción afuera. a las damas también, que hay muchas que también trabajan fuera, que Dios les guarde y les bendiga y les fortalezca y les dé refrigerio. Dios le bendiga, hermano.
0: Hermano, excelente.
3: Chiquilla, ajá. Nosotros jugábamos el avioncito,
0: el avioncito, el pelenque
3: con el pie. No sé si usted sabe de eso.
0: Ah, ya me hizo reír ya. El avioncito. Ya me recordó usted, hermana, de un chiste del avioncito. Y uno ya por último, cuando le hacían el avioncito, uno solo decía, aterricha, aterricha, decía uno, porque es que ya uno quería ver el avioncito. Algo que me encanta, ya de la, hablando del avioncito, nos estaba diciendo nuestro querido amado padre espiritual Enrique Marmolejo, nos estaba diciendo que él, cuando su hijo le preguntó y le preguntó a su papá, papá, ¿cómo es Dios? Y su papá le preguntó y le dijo, ¿ves aquel avión que está volando? Sí, espérate un momento. Cuando aterrizó el avión, aquel avión se hizo tan enorme y tan grandísimo que le preguntó y le dijo, ¿cómo ves ese avión ahora? ¿Cómo lo vistes en las nubes? Lo miré más pequeño, papá. Pero ahora, ¿cómo lo ves? Papá, es inmensamente grande. Es inmenso, papá. Así es Dios. Él es grande. Él es poderoso. Él es ese gran gigante que pelea la buena batalla por tu vida y por mi vida. Mira qué excelente. También nos dice por aquí la linda y maravillosa audiencia que los hermanos, cuando amanecían de goma, amanecían crudos, le hacían sopa de huevo. Eso. Así era la sopa de bolo. Era, se le echaba por ahí fideos, se le echaba por ahí chile dulce. Y por ahí le echaban un huevo y se convertía en una sopa, y esa era la sopa de bolo. ¡Qué excelente! Alguien no me pudo decir cómo se llamaba esta excelente bebida peruana. Vamos a dejarla para el día de mañana. Es una bebida color morada. Así es que es una de las mejores bebidas que existe en la cultura peruana. Así es que ahí les invito, por favor, cómo se llama esta bebida. Y también, ya para finalizar, vamos a irnos con el primo José Melgar, a ver qué nos dice.
4: Mi hermanito Juan,
0: aquí andamos, bendiciones.
4: En Victoria, esperando.
0: ¡Ey, qué excelente!
4: Wow. Amigo y hermano José Melgar.
0: Excelente.
4: Hermano, siempre recordando.
0: Qué bendición.
4: Sintonía, pero eso no quiere decir que estamos en full sintonía, hermano.
0: Ey, full.
4: Me puede complacer con un temita de funky.
0: Funky.
4: Promesas.
0: Por
4: favor, hermano, bendiciones.
0: Excelente.
4: Las promesas de Dios.
0: Claro.
4: Uy. A esperar, hermano.
0: Sí, claro que sí. Promesas de funky. Ya lo tenemos aquí ahora mismo porque muchas veces le hemos quedado mal a nuestro hermano José Melgar, pero ya pude encontrar este tema. Y bueno, nos vamos a despedir con la palabra de Dios, que ya nos llegó el versículo bíblico. Nos ha llegado el versículo bíblico en el corazón de nuestro amado hermano José Melgar. Nos está enviando el versículo bíblico y con este versículo bíblico nos vamos a estar despidiendo en esta excelente tarde. A ver qué nos dice la palabra del Señor en el corazón de mi hermano José Melgar. Nos dice, Dios te guió a leer esto. Vámonos al libro de Mateo, capítulo 9, el verso 29. Y nos dice por aquí, vamos a ponernos en letra grande, en modo grande, porque conforme a tu fe te será hecho lo que Dios tiene delante de ti. Y lo que Dios tiene delante de ti es mayor que lo que estás sobre lo que está detrás. Dios tiene delante de ti, lo que Dios tiene delante de ti es mayor que lo que está detrás. Así es que ya no te estreses. Todo tu estrés ponlo en las manos del Señor. Confía en su perfecto momento. Pronto sonreirás, dirás, Dios, esto
5: es más de lo que yo te pedí. Los que creen en Él, digan amén. Así es que la fe no consiste en ver primero lo que vas a creer, sino en creer primero lo que ya Dios te ha puesto en tus manos. Así es que hoy en esta bonita tarde, aunque hoy el camino parezca por ahí difícil en el tráfico, por ahí no te fue bien en el trabajo, te cayó una escalera en el dedo gordo y por ahí llevas el dedo gordo morado de una vez, yo te invito en esta bonita tarde, confía, porque los tiempos de Dios son perfectos. Conforme a vuestra fe, os será hecho, lo dice el libro de Mateos también. Así es que no pierda la esperanza, lo mejor de Dios está por venir a tu vida, no a cualquier cosa. Así es que eres esa cosa bella, son esas cosas maravillosas en el cual Dios ha hecho. Él hizo el mar, Él hizo el sol, Él hizo la luna, Él hizo las estrellas. Pero lo más hermoso y lo más maravilloso es que te hizo a ti, porque eres hecho a imagen y semejanza de Dios. Eres hijo, eres luz en las tinieblas, eres esa luz admirable. Así es que en esta bonita tarde, muchas gracias por habernos conectado, por habernos proyectado con nosotros, por haber estado y por ser ese fiel oyente de esta tu estación favorita, Keila Radio. Te bendecimos en esta bonita tarde, te deseamos lo mejor, buen provecho en la hora de tus sagrados alimentos. Dale un fuerte abrazo a tus hijos, dale un beso a tu esposa y no olvides pasar por la gasolinera y llevarle un agua de coco, y a los niños llevarles por ahí un chito, un dulce, un jugo, para que ellos siempre te esperen con los brazos abiertos. Por ahora ellos lo van a ver como un sobreinterés, pero el día de mañana, cuando ellos maduren, lo van a ver como un agradecimiento, y lo que tú hiciste en sus vidas, ellos van a hacerlo en la vida de sus hijos. Sé ese héroe, sé ese ejemplo en la vida de tu familia. Que Dios me le guarde, que Dios me le bendiga. Y como siempre, mis amados hermanos, para atrás ni como el cangrejo, para atrás ni con el pensamiento. Vamos siempre hacia adelante, vamos como el elefante, a paso lento, corto, gigante, pero aplastante. Será hasta el día de mañana, si papito Dios así nos lo permite. Chao.
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1: Muy buenas tardes, muy buenos días a todos los radioescuchas que en este momento nos están sintonizando. Pues muy contento, muy complacido de estar nuevamente aquí en la emisora, tratando de dar mucha información importante a los que son dueños de negocio, a la ama de casa, a la persona que está manejando, a usted que en este momento nos está sintonizando, que lleva mucho, pocos años acá. A todos en general, bueno, hoy vamos a hablar de temas muy importantes, radioescuchas, temas muy esenciales y sobre todo temas de educación financiera. Así que preste atención, lastimosamente llevamos 2, 4, 5, 10 años y si nos regresamos para nuestro país, nos regresamos igual como llegamos o nos regresamos hasta con más deudas. Este programa se trata de eso, que el día de hoy ustedes aprendan cómo manejar sus finanzas, cómo manejar sus deudas, no que las finanzas o las deudas lo manejen ustedes. Y como mencionaba, de verdad que es muy triste o me da mucha nostalgia ver gente que lleva tantos años acá, que ha trabajado y cuando le preguntamos cuánto ahorro tienes, cuánto fondo de emergencia cuentas y te quedas sin trabajo, muchas cosas en la parte de la área financiera, pues no tienen nada, la verdad. 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Ese manual es un libro que está en blanco. Obviamente tiene ya las palabras, los títulos, subtítulos que ya vienen llenos y las respuestas las estamos dando en unos talleres online que tú puedes tomar y es como herramienta de trabajo. Son dos libros totalmente gratuitos, un material de trabajo y el otro libro, un material didáctico que habla de conceptos de cómo invertir, cómo pagar menos impuestos, cómo ahorrar para la universidad de los hijos, cómo pagar la casa en vez de 30 años, pagarla en 15 años y sobre todo usted que en este momento me está escuchando, cómo manejar sus finanzas y sus deudas, no lo contrario, como expliqué, que las deudas lo manejen a ustedes. Entonces, para empezar, vamos a hablar de temas muy elementales y muy básicos. Miren, número uno, quiero tocar el fondo de emergencia. Ese es el tema que voy a abrir. Pues nuevamente, Ulises Montoya, su servidor, muy contento y complacido de estar el día de hoy acá con ustedes. Ya llevamos muchos años en la industria, tenemos oficinas a nivel nacional, estamos en todos los estados, todas las ciudades. Y hoy ayudando a la comunidad de Austin, San Antonio, Dallas, Houston, Por Arthur, lo que es todo Texas, ¿ok? Entonces, vamos a empezar. Miren, como les venía comentando, vamos a hablar del fondo de emergencia. Es muy importante, radioescuchas, totalmente vital y prioritario crear un fondo de emergencia. ¿Por qué crear un fondo de emergencia? En los programas anteriores yo mencionaba que el trabajo es prestado. ¿Qué quiere decir que es prestado, señor Ulises? Que el salario y el trabajo es prestado, que hoy lo tenemos, mañana no sabemos. Usted que lleva un año, dos años, 10 años trabajando, no sé, lo que usted haga, no importa, o que tiene su negocio, no sabemos cuándo ese negocio, ese trabajo, esa jornada que usted hace día tras día le va a durar. Y el día de mañana le recortan las horas, lo despide y lastimosamente usted no tiene creado un fondo de emergencia. Y no tanto se va a afectar usted, sino que afecta lo que está a su alrededor, que es su familia. Y aparte de que usted se afecta y afecta a su familia, crea un ciclo de deudas que más adelante le voy a explicar. Bueno, ¿y cómo puedo hacer para ir aprendiendo y manejar todo eso? 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Entonces, volviendo al fondo de emergencia, recuerden que estamos en un país que no es cuánto usted gana, sino cuánto usted gasta. No es cuánto usted gana, sino cuánto usted ahorra. Entonces, usted debe crear radioescuchas, un fondo de emergencia. ¿Y cómo lo voy a crear? Número uno, recuerden, hay una fórmula que se llama 70-30, ¿ok? Esta fórmula es muy importante. Todo esto lo van a encontrar en los libros que ustedes van a tener, y son conceptos que no son inventados, son conceptos que ya existen desde hace tiempo y son conceptos universales en el área de finanzas. La fórmula 70-30, le voy a dar un ejemplo, no más de $1,000 o de $10,000 al mes que usted gana. Si gana 1,000 o gana 10,000, no importa lo que usted gane, usted debe dividirlo en cuatro partes. La primera parte es un 10%, es como el diezmo, hay que aprender a diezmar, pero bueno, no vamos a tocar temas religiosos, pero es muy importante también aplicar conceptos religiosos a las finanzas. El 10% debe de ser para ahorrar, ¿ok? Ojo, ese 10% que usted lo utiliza para ahorrar, lo debe de utilizar en un vehículo que le genere ganancias, porque el único vehículo que conocemos somos los bancos. Usted pone un dinero en el banco y ese dinero está trabajando, ojo, para el banco, no para usted. Entonces, ese 10% debe encontrar un vehículo que le ponga a trabajar su dinero y le genere ganancias, no que le genere la misma cantidad cuando lo vaya a retirar, o inclusive menos porque le cobran sus fees, sus intereses de mora o lo que sea, y genera lo mismo. Estamos hablando del 70-30, ese es el 10%. Recuerde dividirlo en cuatro partes, entonces ya faltan tres partes. La otra parte va a ser un 10%. Ese, el otro 10%, usted lo va a guardar en manera de ahorro. Ese 10% no lo va a meter en ningún vehículo, no lo va a meter en ningún banco. No, usted lo va a tener como fondo de emergencia. Es muy importante tener un dinero guardado en casa por, cosas eventuales que te puedan pasar. Se te descompuso el carro o se te dañó la plomería, no sé, algo. O se te enfermó un niño y necesitas X cantidad en cash. Es muy importante y sagradamente utilizar esta fórmula. Y el otro 10% son el retiro, ¿ok? Usted debe tener otro 10% preparado para su retiro, que se conecta con los dos. Se conecta con el que usted está ahorrando y está poniendo a trabajar a un interés compuesto. Se conecta con el que usted tiene guardado en su casa. Y el otro 10% lo puede conectar con el primero para que genere ganancias para su retiro. El primero es para fondo de emergencia, que lo pueda sacar. El otro 10% tiene acceso inmediato, que lo tiene usted guardado. Y este 10% es crear su plan de retiro. ¿Por qué el plan de retiro? Que en ese me quiero enfocar mucho. Es triste ver una persona que lleve 5, 10, 15 años y se queda sin trabajo y el día de mañana tiene que trabajar en lo que vea, en lo que escuche, en lo que lo llamen a trabajar, y no tiene creado un plan de retiro y se está acercando a una tercera edad. Por eso cuando vamos a un supermercado, XX supermercado reconocido, el que sea, vamos a estar viendo gente de la tercera edad trabajando, todavía jalando carritos, y un gran porcentaje somos los latinos. Llevar tantos años acá y no crear un plan de retiro, radio escuchas, créanme, es muy triste, la verdad, porque tarde que temprano, si nos damos cuenta, el tiempo está pasando rápido. Pues, ¿a qué fecha estamos hoy? Y si se dio cuenta, hace poco empezó el año, ya llevan meses, ya prácticamente ya va a empezar, estamos a mediados, a finales de año, lo que sea, y ya va a empezar otro año y después otro año, y seguimos igual económicamente. Entonces, recuerden, regla 70-30, 10 para ahorrar, 10 de fondo de emergencia y 10 para el retiro, ¿ok? Es muy importante, ¿ok? Recuerden que es como diezmar, el 10% es supremamente indispensable. Entonces quedó un 70, ahí están los repartidos, el 100% en 4, 10, 10, 10 y el 70. el 70% que usted tiene, ese 70% lo debe de utilizar para sus gastos. Es muy importante utilizar eso para sus gastos. Entonces, ese 70% radio escuchas lo deben de utilizar para sus gastos. Un ejemplo, vamos a suponer radio escuchas que usted vive con 1,000, 10,000, 5,000 o 4,000 dólares al mes. Entonces, si usted gana, supongamos 10,000, usted va

conceptos, el día de mañana ustedes van a estar muy bendecidos, van a estar supremamente educados financieramente y se van a acostumbrar a un estilo de vida normal. ¿Qué es lo que pasa? Cuando la mayoría de la gente tiene una ganancia de X y X cantidad, lastimosamente se acostumbra a un estilo de vida dependiendo de sus ingresos. Entonces, como tiene un buen estilo de vida porque gana X y X cantidad, el día de mañana, cuando se queda sin trabajo, ¿qué va a pasar? Ese estilo de vida tiene un costo y usted no va a poder manejarlo. Entonces, ese estilo de vida se va a convertir ¿en qué? En una deuda. Y es lo que queremos hacer esta mañana. Invitarlo a usted a que el día de mañana construya un estilo de vida que, si no tiene los mismos ingresos, ese estilo de vida se sostenga. Pero ¿quién lo va a sostener? Ese 30% que le acabé de decir. ¡Wow! Interesante. 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Radio Escuchas, toda esta información que les estamos brindando y que usted está escuchando es una información muy vital, una información muy importante que la tenemos que aplicar. Es increíble que estemos en uno de los países más ricos del mundo y es donde más la comunidad latina batalla. Muchas veces menciono que si usted va a repetir lo que hacíamos en nuestros países de origen, pues de qué chiste tiene venir a un país que se genera ingresos, se puede vivir cómodamente, pero nos mantenemos más endeudados que como vivíamos en nuestros países. ¡Wow! Poderoso, ¿no? Entonces, eso es lo que queremos, que el día de hoy ustedes aprendan cómo manejar estos conceptos y también cómo pueden aplicarlo, ¿ok? Miren, en la página número 26 que le vamos a regalar a usted en la comodidad de su hogar, nos habla de lo siguiente. Ya aprendimos la regla 70-30. Entonces, ¿qué es lo que va a pasar? Como aplicamos la regla 70-30 y no va a pasar lo que siempre nos pasa, no a todos, pero a una gran mayoría, que reciben el cheque y ya lo debemos todo. Y es por falta de organización financiera. En la página 26 nos dice lo siguiente. Miren, nos va a hablar de los conceptos financieros que nosotros estamos dándole a ustedes día tras día para que ustedes la manejen y aprendan a aplicarla. Miren, el título se llama Manejo de Deudas. El manejo de deudas se divide en varias partes, ¿ok? Para que usted lo aprenda a manejar. Número uno dice, no se endeude más. Mire lo que dice, eso es un título. El título es Manejo de Deudas, son cuatro páginas que habla de deudas. El título se llama Manejo de Deudas. El subtítulo dice, no se endeude más. Viva por debajo de sus posibilidades y evites gastar más de lo que gana. Increíble, ¿no? Otro subtítulo y dice cómo utilizarlo, no utilice tarjetas de crédito. Y ahí te va a explicar paso a paso cómo hacerlo. Otro subtítulo dice, gaste solo en necesidades. Recuerden algo, aquí voy a hacer un paréntesis. Radio Escuchas, cuando vayan a comprar algo, siempre que lo vayan a comprar, háganse esta pregunta. ¿Lo necesito o lo quiero? Supongamos compro una camisa y esa camisa la necesitas o la quieres. O una cartera, las damas, las señoritas, las señoras, ¿la necesita o la quieres? Si la quieres, guardes ese capricho para otro día, por favor, Radio Escuchas. Pero si lo necesita, hágalo porque es una necesidad. Resumen, muchas veces gastamos dinero en cosas que no necesitamos. Y esas cosas que no necesitamos y ese dinero mal invertido lo podemos utilizar después para un pago, una deuda de un bill, una deuda de su casa. Entonces, esa parte es muy importante. Y ahí te explica paso a paso cómo hacerlo. En el otro subtítulo dice, haga una lista de todas sus deudas. ¡Wow! ¡Qué interesante, qué poderoso! Entonces, Radio Escuchas, la pregunta que le quiero hacer, ¿cuántos de ustedes ahorita tienen una lista de lo que deben, de lo que ganan, de lo que paga cada semana, de lo que paga cada 15 días? Lastimosamente, una gran cantidad de familia latina no tiene un presupuesto, vive día tras día o cheque tras cheque. No importa lo que usted gane, lo que importa es lo que usted gasta. ¿Y cómo nos vamos a dar cuenta? Haciendo una lista y manejando nosotros las

0: deudas, no que las deudas nos manejen a nosotros. ¿Y cómo voy a lograr todo eso? 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Otro título, un subtítulo dentro del subtítulo de que hago una lista de las deudas, dice, liquide primero las deudas pequeñas. Ese está, Radio Escuchas, poderoso. Hay una parte que se llama de roll-up, que ahorita se las voy a explicar, y ahí te dice paso a paso cómo hacerlo. Y el último dice, pague anticipadamente su hipoteca, y te muestra unas tablas, unas gráficas de cómo lo puede hacer. Hay gente que debe la casa, y la casa, si ustedes se dan cuenta, cuando multiplican el pago mensual por los 30 años que usted está dando, la casa la paga 2-4 veces más por el factor del interés compuesto. El interés compuesto, Radio Escuchas, juega un papel muy fundamental a la hora de poner a trabajar el dinero. El interés compuesto trabaja a su favor o en contra. A su favor para generar ganancias o en contra para manejar, incrementar sus deudas. Por eso es que usted lleva tantos años acá, recibe el cheque y lo debe todo, porque ese interés compuesto está trabajando al contrario de crearle riqueza, le está creando pobreza, le está creando deudas. ¿Y cómo aplico todo eso? 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Radio Escuchas, es muy importante que este tema de hoy que estamos llevando a sus hogares, usted le ponga prioridad. Es triste, vuelvo y repito, e insisto mucho, porque si estamos en unos países más ricos del mundo, porque si trabajamos 40 horas a la semana, porque si ganamos cheques mensualmente, semanal, quincenalmente, tenemos que estar batallando por dinero. ¿Por qué? ¿A qué se debe todo eso? Es falta de educación financiera. Vuelvo y repito, no es cuánto ganas, es cuánto gastas. Hemos tenido clientes que ganan muy poco y viven mejor que muchos que ganan más, porque tienen un control financiero sobre sus finanzas y sobre sus deudas. ¿Y cómo lo voy a hacer? Aplicando estos conceptos que ustedes están viendo en todo este tema, en toda la conversación de la radio y en todos los programas anteriores y todos los que van a aprender en los programas siguientes. ¿Y cómo puedo hacer para obtener esos libros, señor Ulises? 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Ahora les voy a enseñar lo que es la parte de eliminar la deuda pequeña. Hay un concepto que se llama debt roll-up. Debt roll-up se utiliza muchas veces para empezar a eliminar deudas. Y es bien sencillo y eso lo enseñamos en nuestros talleres. ¿Cómo va a eliminar la deuda de la pequeña a la grande? Usted va a empezar a hacer la lista, ¿se acuerdan de la lista que les mencioné en los subtítulos que les estaba diciendo? Ese libro, hay dos libros que usted va a tener, uno técnico que explica toda la teoría y el otro de trabajo. El de trabajo le va a ayudar a crear esa meta financiera que usted tiene. 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Y usted lo va a recibir totalmente gratuito. Un representante de nosotros puede pasar por su casa, entregárselo y enseñárselo a manejar, cómo lo puede aplicar. Y también pueden pasar a nuestras instalaciones. Volviendo al mismo tema, el de roll-up, usted primero tiene que hacer una lista de todas las deudas que tiene. Y cuando haga esa lista, va a buscar y va a identificar la deuda más pequeña. Esa deuda es la que usted primero debe de eliminar, ¿ok? Y cuando usted elimine esa deuda, la siguiente que le sigue va a ser de cuenta que tuviera la primera. Ejemplo, yo debo 20 deudas con tarjetas de crédito, hipoteca, aseguranza, celulares. La más pequeña es de $50 mensuales y ya debo 500. Trate de estar mandando dinero extra y concéntrese en la deuda más pequeña. Y como debía 500, me concentré y me olvidé de las otras. Ojo, entre comillas, no es que se olvide de no pagar, sino que se dedica a eliminar lo más pronto la pequeña. Ya esos 500, ¿cómo los eliminó? Y esos 50 que pagaba mensual, se los va a añadir a la siguiente deuda, que es la segunda, la que le seguía. 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Entonces, miren, hay otro programa que se llama Avalancha, ¿ok? La Avalancha o Copa de Nieve, como la llaman muchas partes también en el área financiera, es identificar la deuda que más genera intereses. Y esa deuda es la que primero debemos de eliminar. Miren la importancia del interés compuesto. La deuda que le genera mayor interés es la deuda que lo endeuda cada día, porque usted trata de pagarla, pagarla y pagarla y va creciendo. Entonces, la que le genera mayor interés es la que debemos de pagar para que ese interés compuesto que les mencioné ahorita no trabaje en contra, sino a tu favor. Y no se preocupen, Radio Escuchas, si no sabe cómo aplicar todos estos conceptos, para eso vamos a estar, va a estar un educador financiero con mucha experiencia, con bastantes años en el mercado, que va a pasar a la comodidad de su casa y le va a enseñar todo esto. Radio Escuchas, este tema es vital que usted empiece a aplicar todos estos conceptos que les estoy diciendo. Si tiene mucho dinero, si tiene poco, si no tiene, todo lo que sea, es muy importante. Todo gira en torno a nuestras finanzas. Si usted está mal financieramente, el día de mañana pues puede perder su casa. Si usted está mal financieramente, no puede tener un estilo de vida. Si usted está mal financieramente, todas esas deudas que usted tiene lo va a estresar, lo va a enfermar. Entonces, todo gira en torno al dinero, entre comillas, porque si usted en este momento no controla sus finanzas, lo que va a tener es una carga financiera. Y es lo que queremos enseñar el día de hoy con este programa. Y algo muy interesante, Radio Escuchas, les voy a dar un ejemplo. ¿Se acuerdan del 70-30? Tener un ahorro, pero ponerlo a trabajar. Ok, ese ahorro que usted lo va a poner a trabajar, lo va a colocar en un vehículo o en un programa financiero que le pague interés compuesto. El interés compuesto, como les venía diciendo, es como el valor de la casa. Compró una casa en 500,000, en 200, lo que sea. Y si multiplica los 30 años que lleva, esa casa la va a pagar 2, 4, 3 veces más por el factor del interés compuesto. Usted debe buscar un interés compuesto o un vehículo que la persona o el representante del educador financiero que va a pasar por su casa le va a enseñar y le va a hacer una proyección. Ese interés compuesto, usted va a ahorrar. Y si usted dice, no, es que no puedo ahorrar, como menciono yo muchas veces en las charlas que damos en nuestros centros financieros, la gente dice que no ahorra. Yo le digo, ahorre 5 o 10 dólares diarios. 10 dólares diarios son $300 al mes. Esos $300 al mes a un interés compuesto de un 10% en un periodo de 15 años es casi un cuarto de millón de dólares. ¿Ok? Miren lo que acabé de decir. 10 dólares diarios son $300 al mes. A ponerlo a trabajar en 15 años a un interés compuesto del 15% es casi un cuarto de millón de dólares. Y lo más triste que la gente me dice es que no lo puedo hacer. Y el fin de semana están haciendo una carne asada, están en el mall, están en un buen restaurante. O sea, no podemos ahorrar para nuestro futuro, pero sí podemos gastar en cosas que ¿qué? Que no necesitamos. ¿Ok? Entonces, por eso, cuando vaya a hacer algo, lo necesito o lo quiero. Y regresando, esos 10 dólares diarios, muchas veces nos los gastamos echándole gasolina al carro, vamos y compramos una soda, unos chitos, unos chicles, y se fueron 10 dólares. Pasaron 15 años, vuelvo donde esta persona y le pregunto cuánto tiene y está endeudado. Cuando recuerden que todo lo que nosotros hagamos hoy es el resultado del mañana. Por eso recogemos lo que sembramos. Y si empezamos a sembrar conceptos financieros, eso es lo que vamos a recoger, una buena prosperidad, ¿ok? Y una buena abundancia. Radio Escuchas, estos temas definitivamente son muy importantes y quiero que los apliquemos como comunidad latina, Pues mi misión como educador financiero es llevar todo esto a sus hogares, todos estos libros, estos manuales. Y creo que como latino somos las personas que más trabajamos, creo mucho en mi comunidad, pero también nos falta mucho tiempo. Hay gente que dice, no, es que no tengo tiempo. Y le pregunto, oh, también, entonces tienes mucho dinero. No, tampoco tiene dinero. Entonces, si no tienes tiempo y no tienes dinero, algo está haciendo mal. ¿De qué sirve, vuelvo y repito, trabajar 40 horas a la semana, trabajar 160 horas al mes, 120 horas al mes y estar cada semana igual? Y hay cosas que las podemos remediar y es aplicando conceptos financieros. 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Créame, en Radio Escuchas, estos temas van a ser de mucha bendición y no lo haga por usted. Por eso muchas veces el día de mañana, si a alguien, la cabeza del hogar, le pasa algo, en vez de dejarle un patrimonio a nuestra familia, le dejamos deudas a nuestra pareja, a nuestros hijos y años que tú tuviste acá trabajando, ganando dinero, y por eso se ve en la situación de la esposa, los hijos, pidiendo comida, llamando a la radio, porque nunca se prepararon financieramente. Yo los invito a que recapacitemos, de verdad que podemos hacer cambios y esos cambios dependen de lo que nosotros hagamos, de los buenos hábitos y buenas decisiones que tomemos. 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Hay mucha información financiera y programas del Estado que usted no conoce. 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Nos vemos en el próximo programa, Educadores Financieros.
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2: Iniciamos con toda la información de noticias. Un supervisor del FBI fue despedido y enfrenta dos cargos federales tras transferir casi $1,000,000 en criptomonedas a su billetera personal. El acusado, Patrick Darroch, usó accesos institucionales para tomar claves de cuentas ligadas a una nación rival. Darroch terminó confesando por remordimiento, permitiendo a las autoridades recuperar más de $925,000. Esta información es traída a ti por nuevanews.com. Las autoridades del estado de Washington arrestaron a Aaron F. Farinacci como sospechoso de causar el incendio de Old Trails, que ha arrasado cientos de estructuras y provocado la evacuación de unas 67,000 personas en la zona de Spokane. Al detenido le decomisaron encendedores y fósforos, mientras el gobernador Bob Ferguson mantiene la emergencia forestal en la región. Te informó Ana Sofía Contreras.
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6: Te presento lo último en inmigración. ICE impone brazaletes electrónicos haitianos tras cancelación del TPS. Ciudadanos haitianos comenzaron a acudir a las oficinas del ICE tras recibir citatorios obligatorios para la colocación de brazaletes electrónicos de rastreo, los cuales restringen su movilidad a un radio máximo de 75 millas mientras se procesa su expulsión del país. Esta medida forma parte del operativo desplegado por las autoridades federales, luego de que la Corte Suprema respaldara la decisión de la administración del presidente Donald Trump de finalizar el TPS. Organizaciones defensoras de derechos humanos reportaron las primeras detenciones y colocaciones de dispositivos en Springfield, Ohio, zona que alberga una amplia comunidad de origen haitiano. La medida impacta a unos 350 mil beneficiarios que dependían de este permiso para trabajar de manera legal en sectores clave como salud y construcción, incrementando la incertidumbre de miles de familias expuestas a inminentes vuelos de deportación. Con lo último en inmigración, informó Iram Nava.
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9: Te presento lo último en inmigración. ICE impone brazaletes electrónicos haitianos tras cancelación del TPS. Ciudadanos haitianos comenzaron a acudir a las oficinas del ICE tras recibir citatorios obligatorios para la colocación de brazaletes electrónicos de rastreo, los cuales restringen su movilidad a un radio máximo de 75 millas mientras se procesa su expulsión del país. Esta medida forma parte del operativo desplegado por las autoridades federales, luego de que la Corte Suprema respaldara la decisión de la administración del presidente Donald Trump de finalizar el TPS. Organizaciones defensoras de derechos humanos reportaron las primeras detenciones y colocaciones de dispositivos en Springfield, Ohio, zona que alberga una amplia comunidad de origen haitiano. La medida impacta a unos 350 mil beneficiarios que dependían de este permiso para trabajar de manera legal en sectores clave como salud y construcción, incrementando la incertidumbre de miles de familias expuestas a inminentes vuelos de deportación. Con lo último en inmigración, informó Iram Nava.

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1: Un comité del Senado liderado por republicanos votará sobre declarar en desacato al doctor Anthony Fauci tras invocar a la quinta enmienda durante un interrogatorio sobre el COVID-19. Mientras senadores argumentan que un indulto previo del expresidente Joe Biden invalida su derecho a no declarar, expertos legales sostienen que Fauci enfrentaba riesgos de procesos estatales o acusaciones del Departamento de Justicia. Esta información es traída a ti por nuevanews.com. Una resolución bipartidista en el Senado exige la pronta celebración de elecciones libres y transparentes en Venezuela, así como la liberación inmediata de presos políticos. Encabezada por los senadores Ted Cruz y Jen Shahid, la iniciativa advierte que cualquier agresión contra opositores, incluida María Corina Machado, deshabilita el proceso comicial y generaría responsabilidades para las autoridades interinas del país. Te informó Ana Sofía Contreras.